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0: 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Ya son las 7 de la noche, 10 minutos en Olímpica, la emisora que se metió en Bogotá, la emisora del primer lugar. Vamos a ver quién está por aquí a través del 320-650-1059. Recuerden que el próximo martes estaremos en Neo Centro entregando muchos regalos, así que por favor, allá nos vemos las caritas el próximo martes en Neo Centro desde las 7 de la mañana. Se siente que nos vamos para allá, compadre. Aló, Olímpica, buenas tardes. ¿Quién está por aquí? ¿Quién está por allá? Hola. Olímpica Estéreo.
1: Aló, Olímpica. Cacha, una de los diablitos. Una de los diablitos, novios cruzados.
0: Una de los diablitos, novios cruzados. De una papá lindo, ¿quién está por acá? Aló, Olímpica, buenas tardes. ¿Qué canción quieres escuchar en la emisora del primer lugar?
2: Hey, Cacha, en Aló, Olímpica, suéname Muñeco de Vitrina de Darío Darío. Aló, Olímpica.
0: Muñeco de Vitrina de Darío Darío. Pues que es esa, un par de piezas. No, esa es la otra. Espera, está confundido. Es que está confundido, Cacha, Ochi. Cacha.
3: Hey, Cacha, ¿qué más?
0: Bien.
3: A la Olímpica para ver si me puede poner amante y amigo de la reina Arely Senao. Muchas gracias.
0: Amante y amigo de Arely Senao, con mucho gusto, compadre. A través de Aló Olímpica, te complace. Aló Olímpica, te complace. Aló.
4: Hey, Cacha, en Aló Olímpica, ¿quiere escuchar la formulita de los Betos?
0: Carajo, mira nomás cómo te vas poniendo, papá lindo. En Olímpica Estéreo, la emisora que se metió en Bogotá. Recuerden que a las 4 de la mañana llega el Ranchenato. El Ranchenato con Olímpica Estéreo, la formulita de los Betos. Oye, ese buen tema, compadre. Buenísimo, de los super chéveres, chéveres, chéveres, recontra chéveres. ¿Cuál es la canción para la que me pidieron ahí? Ah, oh, listo, novios cruzados. O sea, tú con él y yo con ella. O sea, tú con él y yo con ella. Amante y amigo de la señora Arely Senao. Amante y amigo de Arely Senao. Y la otra canción, ¿cuál era? Bueno, ya ahorita rectificamos y verificamos cuál es la otra canción, pero por ahora vamos con humor en Olímpica Estéreo. 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Llega para acá Otilia. Otilia. Otilita en Olímpica Estéreo. Otilita. Otilita, no. Este está fantástico, Otilita. Y ni échamelo aquí.
5: Les tengo una pregunta capciosa.
0: A ver.
5: ¿Cómo sabe usted que alguien estuvo en la playa? Si hubiese porque le esculca las nalgas y le sale arena.
0: Ay, hombre.
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0: 7 de la noche, 13 minutos. Aquí tengo más y mejor información para todos ustedes. Y la mejor programación en Aló Olímpica Estéreo. 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
0: 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En Olímpica Estéreo son las 7 de la noche, 29 minutos. ¡Aló! 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Se metió Olímpica Estéreo. 7 de la noche, 29 minutos en Olímpica, la emisora del primer lugar, la emisora que te complace. Recuerden que mañana a las 4 de la mañana empezamos con el Ranchenato de Olímpica con el Gato News, con Miller Dubán Jiménez, con el corazón en la consola, y este su servilleta, su servidor, quien les habla y les acompaña también mañana a las 4 de la mañana, para que usted se levante despeinado, pero bien informado, con Olímpica Estéreo, con el Ranchenato de Olímpica Estéreo. 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Aló, Olímpica. Aló. ¿Sí, por acá o por allá? Ok, mi hermano, ok, mi amor. ¿Cómo vas? ¿Cómo te va por acá? Voy a buscar aquí, sí, señores. Olímpica Estéreo, te complace. Aquí estamos en Olímpica, la emisora que se metió en Bogotá. ¿Qué nos dicen por aquí? Aló, Olímpica Estéreo. Buenas noches.
2: Bueno, Cacha, buenas tardes. Ya que no me complaciste con la que te vi primero, compláceme con en carne propia de mi compadre Silvio Brito.
0: ¡Carajo! En carne propia de Silvio Brito. En Olímpica Estéreo, la emisora que se metió en Bogotá. ¿Quién más está por acá por este ladito? Vamos a ver qué canción quiere escuchar. ¡Aló, Olímpica! Buenas noches.
3: ¡Hey, Cacha! Colaborame ahí, papá, con un temazo de Diomedes. Ese que dice, duerme conmigo esta noche, papi.
0: Duerme conmigo.
3: Reportando sintonías de Chico Norte, papá.
0: ¡Qué tristes son las despedidas! Mañana me voy de tu vida. Por favor, duerme conmigo esta noche.
4: Ajá, papá lindo. Regálame ahí, por favor, la canción de Alzate. Amor de padre, si no estoy mal.
0: Amor verdadero. Tranquila, mi amor. Amor verdadero se llama esa canción. Ajá, mamá bella, ¿cómo estás? 7 de la noche, 30 minutos. En Olímpica, la emisora que se metió en Bogotá y a través de arroba Olímpica. Bogotá, uy, este es bien, de los New York Band. Dame vida como Olímpica Estéreo, dame amor y dame pasión. Uy, ¿cómo así, cacharrín? Vamos con el humor y después con el amor. Salve, especial para todos aquellos que están a esta hora haciéndose el manicure, mojando cutícula. Salve para Ezequiel, el Chonger Man y Chonger Kids. Oye, Pirulo, nene, ¿cómo está? Bombón de caramelo. Deja para acá, Otilia. Otilita, mi amor.
5: Les tengo esta frase inteligente para hoy.
0: A ver.
5: Se dice que el matrimonio es tan buen negocio,
0: ¿sí?,
5: que al año ya se tienen montadas varias sucursales.

0: nada.
1: ¡A mucho gusto! ¡Se me dio!
0: Ay. Oye, mi amor, si olvidamos todo y nos vemos por allí, o vamos por allá. ¿Dónde? ¡Oye, Cacho Olímpica! Saludo para Purlanco, para mi amigo el Guaré. Oye, Checha. Y la Mona. 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Se metió.

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Las 8 de la noche, 8 minutos, en Olímpica, la emisora que se metió en Bogotá. 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

0: Ya son las 8 de la noche, 22 minutos en Olímpica, la emisora que se metió en Bogotá, la emisora del primer lugar. Por supuesto que estamos con el planchenato de la hora. ¿Qué canción quiere escuchar en el planchenato? Si quiere escuchar esta, me escribe la casilla número 1, por favor. Sí, detalles. Parapán. O si quiere escuchar esta. En el planchenato de la hora. Amiga. ¡Ey, amiga! ¿Dónde estará mi amiga, hombre? ¡Qué dulce esta palabra suena ahora! A mí, Melanie. Hombre, saludo para todos los amigos y amigas que hasta ahora están por ahí, por Chapinero. ¿Por dónde más? Que están dando y proporcionando amor. Si quieres, escribe el número 2, por favor, el número 2. ¿O qué tal está? ¿Qué tal está? Ocho de la noche, 23 minutos. En Olímpica Estéreo, la emisora que se metió en Bogotá. Mira, ya es hora de partir.
1: Ay, prometido no llorar.
0: Y bueno, ya nos pillaron. ¿Qué más podemos hacer? Pero fíjate.
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0: Andate
1: que nos vamos a tomar un café juntos.
0: O un chocolate.
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0: Quizás sea la última vez.
1: Así que tratemos de estar bien.
0: Tratemos de estar bien. Ven, siéntate aquí. Tranquila. ¿Quién es? No, fui yo.
1: Una sonrisa.
0: La. Si quieren esa, escriben el número 3, por favor. El número 3, o si quieren esta. O si, esta canción, ¿no? 8 de la noche, 24 minutos. Y hasta el momento, la gente. ¡Oh, por Dios! Están disparados con el número 2 y con el número 3. Con el número 2 y con el número 3. ¿Cómo dice? ¿Quiero qué?
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0: principio a fin.
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0: Oye, pero Robert, eres todo un malvado en el amor. Eres un rejoquetísimo, papá lindo. Yo quiero ser tu almohada, tú eres de donde sea. Mira, oye, qué bien. Ven, arropémonos aquí, arropémonos allá. ¿Qué canción quiere escuchar en el planchenato de la hora? Pero me voy con humor. Porque recuerde que la rocola es más alegre, mucho más alegre. Y recuerden que mañana, desde las 4 de la mañana, estaremos con el ranchenato olímpica. Con el ranchenato olímpica. Peter.
3: Llegó hermana a la casa y la señora es gay. Ay, mi amor. Ay, mi amor, ese vecino es mucha porquería. Uy, ese vecino es de lo peor que hay. Yo no me explico cómo hace ese vecino. Uy, no. Imagínese, a la vista de todo el mundo. ¿Cómo? En peloto, allá en el patio de él. Uy, cuando todo el mundo lo puede ver.
0: No.
3: Venga, a ver, ¿dónde está? Ah, no, así no lo ve, pero si usted se sube en esta escalera.
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0: Saludo especial para todos aquellos que tienen un amor y otro amor y otro amor y muchos amores. ¿Qué iba el poliamor? ¿Qué iba el cacha? ¿Qué iba el cacho? Ezequiel Chongerman y Chonger Kids en Olímpica Estéreo.

Ya son las 8 de la noche, 30 minutos, saludando a Rafa Ortiz desde Valledupar, escuchando Olímpica, la emisora que se metió en Bogotá. ¿Para dónde va, doctor? A cirugía, que le vaya bien.

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está el canal del Vallenato, Penchi Castro, 8 de la noche, 53 minutos. Y el día viernes 28 de agosto sale una nueva versión de Las Mariposas con Rafa Pérez y Penchi Castro, el galán del Vallenato, 15 años después, renovando. ¡Qué bonita canción! Aquí estamos en la Olímpica, la emisora que se metió en Bogotá. Un saludo para Rafa Ortiz, el médico más feliz, que siempre está conectado con la emisora del primer lugar, Olímpica Estéreo. Se metió. Mañana no, pasado mañana sí. Oyeron, mañana no, pasado sí.

0: son las 9 de la noche, 8 minutos, en Olímpica, la emisora que se metió en Bogotá, la emisora del primer lugar. Saludo especial para todos aquellos que cumplen años un día como hoy, 30 de agosto del 2026, en Olímpica Estéreo, la emisora del primer lugar, el Planchenato, ¿cómo es?
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0: Saludo para aquellos que se esconden debajo de la sábana y hacen... Allá fue.

0: son las 9 de la noche, 27 minutos en Olímpica, la emisora que se metió en Bogotá. Por aquí llega Elder Dayan, quien hace una muy buena pareja musical con Carlos Rueda. ¡Ay, Acaliche! De Fundación Los Dos.
1: Padre Daniel Peñarro.
0: Padre Sergio Soler.

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para por

0: Vénganse para acá.
1: Gracias.
0: Ay, loco, bien bonito para mis muchachos de Mariachi Chapala, de León, Guanajuato. ¡Qué catrín!

Esta comunidad cristiana que representa la Iglesia de Dios, os pregunto, si alguien tiene un impedimento para que esta unión se realice, que lo diga ahora o que calle para siempre en la puerta de la iglesia.

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2: A ti la vida no te va a brindar garantías de que todo va a ser perfecto. Las tormentas, las caídas y los golpes imprevistos nos llegan a todos por igual. Pero la diferencia entre estancarse o avanzar no radica en los problemas que enfrentas, sino en tu capacidad de resiliencia. Ser resiliente no es ser inmune al dolor o fingir que nada pasa. Es tener la fuerza para doblarse ante la tempestad, pero no quebrarse. Es la habilidad de usar las piedras que te tiran en el camino para construir los escalones de tu propio éxito. Si hoy usted está en el suelo, recuerde algo, que la caída es opcional, pero levantarse es obligatorio. Escucha bien y guarda esto. No es lo que te pasa, es que haces con aquello que te pasa.
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0: Ya son las 4 de la mañana en punto en Olímpica, la emisora que se metió en Bogotá. Esto es el Ranchenato. Levántese despeinado, pero bien informado, con toda la información noticiosa de lo que pasó anoche y esta madrugada aquí en Bogotá, Colombia y el mundo entero, porque están con Olímpica Estéreo. Muy, pero muy buenos días para Miller Duván Jiménez, con el corazón en la consola, y por supuesto, para el Gato News, el cat de las noticias, siempre en Olímpica Estéreo, la emisora del primer lugar, la emisora que se metió en Bogotá. Qué tal amigos? Ya saben, 4 de la mañana, soy Sergio Soler, el Cacho Olímpica, su locutor de confianza, y vamos con los titulares, con el Gato Gómez en el Ranchenato de Olímpica Estéreo. Mi señora, mi señor, levántese despeinado, pero siempre bien informado, con el Ranchenato de Olímpica. Buenos días.
1: Bueno, mi querido Cacha, muy buenos días, o tengan ustedes muy buenos días. Lo mismo, el fuerte saludo para la gran audiencia de Olímpica Estéreo 105.9, aquí el Ranchenato, cuando el reloj marca las 4 de la mañana, un minuto. ¿Qué ha pasado en las últimas horas en Bogotá a nivel del departamento de Cundinamarca, en los 116 municipios? También noticias a nivel nacional, noticias internacionales, y también tendremos todo el despliegue informativo deportivo para que ustedes conozcan qué ha sucedido en las últimas horas. Como ya lo dijo mi querido Cacha, qué ha pasado en la noche, en la madrugada, ya le vamos a contar. 4 de la mañana, un minuto, mucha atención. Hay una noticia, porque yo creo que ya las personas deben parar un poco y aprender. Murió otra mujer después de realizarse un procedimiento estético en Bogotá. No es justo que pasen y pasen situaciones ejemplarizantes y algunas de las damas sigan acudiendo a clínicas de garaje a realizarse procedimientos. La paciente se realizó una bichectomía en un establecimiento de la localidad de Antonio Nariño, quien no estaba autorizado para realizar cirugías plásticas. La pregunta es, ¿hasta cuándo estarán estos garajes, estas clínicas de garaje, y hasta cuándo se va a poner, como dicen por ahí las abuelas, coto a esta situación? Porque, hombre, no hay caso. Yo creo que también las culpables son las mismas personas, por la vanidad de vanidades, como dice Ricardo Richie Rey en su tema musical después de la reconstrucción, que volvió otra vez a reunirse con todos ellos. ¿Hasta cuándo? Vanidad de vanidades, no. Hay que parar esto, y por favor, no más muertes, porque imagínese, otra mujer pues muere después de realizarse un procedimiento estético. Las noticias, más información a esta hora, 4 de la mañana, 3 minutos. Estamos en el Ranchenato de Olímpica Estéreo. Con toda la información, el ejército intensifica una ofensiva contra el hurto de hidrocarburos en el departamento de Cundinamarca. Una noticia también muy, pero muy importante. 4 de la mañana, 3 minutos. Señor, señora, que no se le haga tarde, mi estimado Duván, porque les cuento que hay un plan 90, la estrategia de las autoridades para combatir la criminalidad en Bogotá. Los operativos estarán concentrados en bandas criminales dedicadas al tráfico de estupefacientes, hurtos y homicidios, y también la extorsión. Bueno, ahí se fortalece fuertemente la seguridad en la capital de la República para combatir todos estas bandas delincuenciales que se han convertido sin ninguna duda en el dolor de la testa, el dolor de cabeza de todos los bogotanos, de todos nosotros los que estamos habitando aquí. Bueno, capturaron a 3 adolescentes que pretendían escapar en un carro robado tras un atraco en Chapinero. Dios santo, menores de edad, ¿no? Bueno, más o menos, de entre los 17 y 18 años, pero Dios mío, ya con esos alcances les da uno como miedo a hablar con estos sujetos. Pero vea, ahí los cogieron. De otro lado, información, 4 de la mañana, 4 minutos, más de 20 animales silvestres han sido rescatados en Magdalena Centro. Y nos vamos con las noticias judiciales, porque una severa situación contra el hurto de vehículos y autopartes en Bogotá. 12 personas capturadas y 3 motos fueron recuperadas, así lo dio a conocer el brigadier general Giovanni Cristancho, quien es el comandante de la Policía Metropolitana de Bogotá. Bueno, oiga, habló el presidente de la Espriella y dio a conocer el balance sobre incendios, y dijo que el Tolima está ardiendo. Noticias que hasta ahora les contamos. 4 de la mañana, 5 minutos. Las manecillas del reloj van rodando rápidamente y nosotros con mucho gusto les vamos informando. Atención, con un operativo en la localidad de Kennedy. Es un operativo de película en pro de la recuperación del espacio público. Fueron retirados 4 gigantescos trailers y con ellos se recupera 802 metros del espacio público que estaban ahí impidiendo el paso y el buen accionar de los habitantes de esta importante localidad de Kennedy. Un poco más adelante vamos a contactar al alcalde para que nos cuente, porque es que hay mucha noticia, demasiada noticia. Atención, de que cada 100 recién nacidos, el 95 ya están protegidos contra la bronquiolitis en la capital de la República. Una buena noticia para los infantes. 4 de la mañana, 5 minutos. El reloj sigue marchando mientras usted está en su casa, señora, señor, preparando el desayuno y alistando a los jóvenes, porque hoy comienza otra semana. Que no se les vaya a hacer tarde a estos infantes, a estos adolescentes, algunos que, ay, Dios santo, les da una pereza levantarse. Bueno, más información a esta hora. Les contamos que la policía, en tremenda persecución a facinerosos, lograron la recuperación de una motocicleta de alto cilindraje en el sur de Bogotá. Los pillos lograron escapar, así lo dio a conocer hace pocas horas el teniente coronel José Bejarano, comandante operativo de la seguridad number 3, o sea, de la número 3. Bueno, de otro lado, noticias a nivel nacional. Fijan hoja de ruta tras segundo consejo de ministros en Barranquilla. Abelardo de la Estrella anunció las nuevas medidas para su gobierno. De otro lado, otra noticia a nivel nacional. David Murcia fue trasladado a la cárcel de Santander. Vea, cerebro de la pirámide DMG, recuerdan ustedes. Bueno, otra noticia a nivel nacional. Capturaron alias Colombia en Armenia. Ya les vamos a contar detalles, quién es, cómo se está manejando toda esta situación. Bueno, más información a esta hora. ¡Qué susto! Raycon reveló por qué lo hospitalizaron. Y hay una noticia que está pues bastante fuerte a nivel también de la farándula, porque, y del canto, el maestro Alci Acosta está en UCI por problemas renales y de próstata. El hombre es una figura emblemática y muy especial de la música, y bueno, vamos a hacer o elevar oraciones por la pronta recuperación del maestro Alci Acosta. Bogotá restringirá el uso de celulares en colegios oficiales. Una buena puesta en escena. Una nueva ley en Colombia. La policía podrá pagar tu equipo de sonido y multarte no más ruidos a altas horas de la noche. Ahora la cuchilla tocará escucharla bien bajito. Le cortaron el sonido a la cuchilla. Y una pregunta de un periodista ya a nivel nacional y a nivel deportivo. Es una noticia que, pues, como se dice, le saltaron, le sacaron la piedra a Alfredo Arias, quien es el DT, el director técnico del JR, del Junior de Barranquilla. Y esa pregunta del periodista al director técnico lo hizo abandonar la rueda de prensa o la conferencia, porque le dijo el periodista: ¿por qué el Junior está jugando así, de esa manera, en este semestre? Le dijo: hermano, es que usted no hace un análisis concienzudo. Después de 10 años que lleva el Junior sin ganar, yo le doy 2 títulos seguidos y ahora usted me viene a recriminar. Permiso, señor, qué pena, no quiero hablar más del asunto. Y largó camino, ahí está, lo cogió. Bueno, y cerrando los principales titulares de las noticias aquí en Olímpica Estéreo, para que usted salga muy bien enterado de algunos de los titulares, porque les tenemos un gran compendio informativo, como le digo yo, el vademécum de información. Ayer se cerró con broche de oro la caminata de la solidaridad, con bastante, pues, ánimo, pero un poquito demorada la salida, ¿no? Estuvimos participando en los 21 kilómetros, una prueba pasada por lluvia, pero bueno, se celebró sin ninguna novedad y con mucho éxito la caminata de la solidaridad por Colombia. Se corrió 3 kilómetros, se corrieron 5, luego se corrieron 10 y por último, o primero, los 21 kilómetros, que gracias a Dios hicimos un gran tiempo pasado por lluvia. Señoras, señores, los abrazo con la información y los espero en un momento para que ustedes conozcan la información, pero ya ampliada aquí en Olímpica Estéreo, mi querido Cacha.
0: 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Ya son las 4 de la mañana, 9 minutos, en el Ranchinato de Olímpica. ¿Qué estás haciendo yo? Escuchando Olímpica Estéreo.

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1: Ya son las 4 de la mañana, 4 de la mañana, 14 minutos en el Rancherato de Olímpica, la emisora que se metió en Bogotá. Gatico, ampliemos toda la información, pero antes, recuerde que también en nuestro WhatsApp de Olímpica 0320-650-1059 les tenemos una pregunta. Escriban la palabra Rancherato, escriban la palabra Olímpica, escriban la palabra gato, porque el gato, Dubán y el Cacha los saludan desde el Rancherato. Good morning, Cat. El Cat News en Olímpica Estéreo.
2: Thank you very much, Cacha. Bueno, una severa y un severo operativo contra el hurto de vehículos y autopartes en Bogotá se realizó hace pocas horas por parte de la Policía Metropolitana de Bogotá, que está muy atenta contra todas estas situaciones que vienen molestando y perjudicando a todas las personas, en este caso a los amigos que compran y que venden por ahí sus autopartes. Dos personas fueron capturadas y tres motos fueron recuperadas por el robo también de motocicletas. Esto es una situación que viene ejecutando hace mucho tiempo también la policía en cabeza de la Secretaría de Salud del mismo doctor César Restrepo. Pero en este caso el brigadier general, quien es el comandante de la Policía Metropolitana de Bogotá, Giovanni Cristancho, comandante, nos va a contar básicamente en qué consistió este severo operativo aquí en Bogotá y en qué parte exactamente. Escuchémoslo.
3: La Policía Nacional en la ciudad de Bogotá capturó en flagrancia dos personas cuando intentaban huir de un parqueadero de la ciudad con una camioneta hurtada bajo la modalidad de alado. Durante el procedimiento les fue incautado un control remoto universal usado para desbloquear los vehículos. Los capturados registraron antecedentes por hurto calificado y receptación. La Policía Nacional, mediante 12 allanamientos en el barrio La Favorita, recuperó en un taller tres motocicletas hurtadas, tres motores con sistemas de identificación alterados. Los operativos afectaron rentas criminales por 30 millones de pesos a estos grupos delincuenciales. Este año hemos recuperado 1.066 motocicletas y 760 automotores, logrando una reducción del 8% en el hurto de vehículos y una reducción del 5% en el hurto de motocicletas.
2: Bueno, oiga, qué información, ¿no? El brigadier general Gustavo, o mejor, Giovanni Cristancho, comandante de la Policía Metropolitana de Bogotá, hablando sobre la forma como lograron desarticular esta peligrosa y tenebrosa banda que venía creando el pánico aquí en la capital de la República, y siguen los operativos para, pues, controlar la inseguridad en nuestra capital.
1: 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A esta hora de la mañana, 4 de la mañana, 16 minutos en el Rancherato de Olímpica, la emisora que se metió en Bogotá. Ya saben, mis amigos Olimpi reporteros me van diciendo cómo está la movilidad, cómo se va despertando la capital colombiana. Si de pronto usted está viendo algún accidente vial, si de pronto usted está viendo algún sospechoso, algo así, que usted dice, uy, este movimiento está como raro, hay que llamar al 123, por favor, no lo dude, hágalo de una vez. Son las 4 de la mañana, 17 minutos, y ya saben, hoy lunes en el Rancherato, ¿usted qué necesita? Un cafecito, que lo escuchen, que lo quieran, que lo amen, que lo lleven a Chapinero, que lo lleven a Venecia, que lo lleven a la Primera de Mayo. 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
4: Hola, Cachito, buenos días. ¿Qué estoy haciendo yo? Escuchando Olímpica Estéreo. Se metió Gatico, buenos días. Un abrazo muy fuerte, feliz y bendecido día. Y quiero ganarme la culebra de la red. Bueno. Mi nombre es Ángel y que reporto sintonía en la localidad Rafael Uribe Uribe. ¿Qué estoy haciendo yo? Escuchando Olímpica Estéreo. Se metió.
1: Bueno, desde la localidad número 18, Rafael Uribe Uribe, 4 de la mañana, 17 minutos. Mi señora, mi señor, que no se le haga tarde, porque después lo coge el trancón. Así que levántese despeinado, pero bien informado, con la emisora del primer lugar. Más oyentes a esta hora de la mañana.
5: Hola, Cachita. Hola, Gatico. Buenos días, Duván. Buenos días. Feliz inicio de semana. Oiga, mañana bastante fría en la capital de la República a esta hora. Muy desocupada las vías, está muy 55 aquí la avenida Ciudad de Cali, La Esperanza, la 26, está todo muy 55. Cero pitufos a esta hora de la mañana, escuchando el Rancherato de Olímpica Estéreo. Se metió.
1: 4 de la mañana, 18 minutos. Más información a esta hora de la mañana en el Ranchenato de Olímpica con el Cat News, el Gato Gómez, en la emisora del primer lugar, Olímpica.
2: Bueno, vamos a desarrollar esta importante información porque el cantante colombiano Alci Acosta, de 87 años, se encuentra internado en la unidad de cuidados intensivos UCI de la Clínica La Misericordia Internacional en la ciudad de Barranquilla, tras presentar afecciones en los riñones y la próstata. Su hijo, el artista Checo Acosta, muy querido y aquí por Olímpica, confirmó que su padre está estable y recibe atención médica especializada. Motivo de la internación: afecciones en los riñones y próstata, Clínica La Misericordia, y la condición actual estable bajo observación en la unidad de cuidados intensivos. Pues de todos modos, este gran cantante, compositor, ha sido muy, muy importante dentro del desarrollo musical, no solamente aquí en Colombia, sino también internacional, con toda su gran música. Y desde aquí, desde Olímpica Estéreo, todos los que integramos este gran equipo periodístico, pues elevamos oraciones para que el maestro Alci Acosta logre recuperarse, ya que, como lo hemos dicho, se encuentra internado en la unidad de cuidados intensivos de la Clínica Misericordia Internacional en Barranquilla.
1: 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Ya son las 4 de la mañana, 20 minutos en el Ranchenato de Olímpica. 4:20. 4:20 de la mañana. 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Soy Sergio Soler, el Cacho Olímpica, su locutor de confianza. Suéltala, Elio Miller. ¡Ah! Esto es un amor de primavera que se dio en verano. Llegamos al otoño. Ay, pero cuando cayó el invierno, te desapareciste, mi amor. ¿Qué pasó? No sé. Pero siempre estás conmigo. Saludo para Doña María, ahí en Ciudad Verde. 4:20 de la mañana en Olimpia.

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0: Ya son las 4 de la mañana, 23 minutos, 4:23 en el rancherazo de Olímpica. Mi señora, mi señor, ¿qué estás haciendo yo? Escuchando Olímpica Estéreo. 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Gato, explíqueme más información acerca de todo lo ocurrido con el mandato presidencial hasta el momento, compadre.
2: Bueno, cambiamos de rumbo, nos vamos con noticias nacionales y ponemos todo este gran panorama al servicio de ustedes, porque habló el presidente de La Espriella y dio a conocer el balance sobre los incendios. Esta situación de los incendios en el departamento del Tolima ha sido bastante, pues, álgido, y dijo que el Tolima está ardiendo y asegura que todos ellos han sido provocados. Escuchemos aquí al de La Espriella hablando precisamente sobre este tema.
3: El Tolima está ardiendo, y quiero decir algo especialmente grave esta noche. Tenemos indicios, información y estudios que dan cuenta que gran parte de esos incendios han sido provocados deliberadamente por manos criminales. Tenemos más de 50.000 hectáreas afectadas en el departamento del Tolima. Cerca de 8.000 de esas hectáreas son agropecuarias. Hay 2.660 productores afectados y pérdidas estimadas en más de 134 mil millones de pesos, 163 mil animales en riesgo y afectaciones en 23 municipios y 507 veredas del departamento del Tolima. Por eso vamos a poner en marcha un plan especial de recuperación ambiental, productiva, rural y de seguridad para ese departamento que quiero tanto, el departamento del Tolima.
2: Bueno, ahí está entonces la noticia, hablando precisamente sobre el balance sobre incendios, y dijo también la situación que se está manejando precisamente en el departamento de El Tolima sobre estos incendios, que aseguran que todos ellos han sido provocados. Y nosotros habíamos dado a conocer hace unas semanas que la gobernadora del departamento del Tolima estaba ofreciendo más de 100 millones de pesos por la persona o personas que estén, pues, cometiendo estos crímenes contra la naturaleza. Oiga, a propósito de esto, hay un video que está rodando aquí en la capital de la República, donde se observa como una especie, yo creo que es un hombre al parecer de la tercera edad, que anda con una nevera de icopor, y el hombre se acercó a uno de los montes que estaba ahí, de la espesa selva, pero que estaba un poquito como castigada por el sol. Cogió un briquet, prendió y salió como si nada, y se formó un tremendo incendio. Y ya el alcalde menor de la localidad de San Cristóbal está dando a conocer las imágenes para que alguna persona, si los ve a este sujeto y le reconoce, lo denuncie. Hombre, ¿cómo va a ponerse a quemar las quemas forestales? Esto daña por completo la naturaleza. Esto está sucediendo en San Cristóbal. Si usted ve una persona con sombrero, una especie de ruana y una nevera de icopor, denuncie a la policía, porque está matando la naturaleza y quiere quemar los cerros, y esto no se debe permitir.
0: 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Ya son las 4 de la mañana, 27 minutos en el rancherazo de Olímpica, la emisora que se metió en Bogotá a esta hora. Más Olimpi reporteros en Olímpica Estéreo.
2: Me dan por aquí, señores, información. Oh, no, qué pena, me dan una información que dicen cómo es el nombre del alcalde. Sí, señor.
0: Macías.
2: Carlos Macías.
0: Sí, señor, el doctor Macías, gran amigo de esta casa, papá lindo.
2: Y está cerca ahí, no de la Primera de Mayo, sino de la Primero de Mayo.
0: Avenida Primero de Mayo, porque eso se inauguró, ¿cuándo fue?
2: El Primero de Mayo, el Día del Trabajo, y todo el mundo dice, la Primera, no, usted lo dice muy bien, Primero de Mayo.
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4: Señores, Olímpica Estéreo, buenos días. Habla con Henry Gámez, aquí para el trabajo. Para un saludito para mi hija que está de cumpleaños, Malita Tatiana Gámez. Feliz cumpleaños y que la pasen muy especial el día de hoy.
0: Ay, tan bonito.
2: Toca ahorita en la sección de cumpleaños que lo recuerde, ¿sí o no?
0: Sí, no, y también ya el papito que la felicitó ahí. Claro. Buenos días.
5: Muy buenos días, mi gente de Olímpica Estéreo. Se metió hoy con el Ranchenato, con el Gato y Cacha. Lo que necesito hoy, urgente, demasiado urgente, es ganarme la culebra.
0: Eso.
5: Mejor dicho, el culebrón, la anaconda.
0: Ay, culebrón, la anaconda.
5: ¿Qué estoy haciendo yo? escuchando Olímpica Estéreo, escuchando Olímpica Estéreo, Olímpica Estéreo, se metió, se metió, se metió.
0: 4 de la mañana, 28 minutos en el Ranchenato de Olímpica, más oyentes, más Olímpica reporteros a esta hora de la mañana, hoy lunes. ¿Qué necesito? Ingrese al WhatsApp de Olímpica 320-650-1059 y escriba la palabra gato o la palabra ranchenato o reportero, y de una vez usted se va escribiendo y va participando en los diferentes regalos que tenemos durante el día de hoy en Olímpica Estéreo con la Culebratón Olímpica.
1: Gatico Cachita, muy buenos días. Fuerte, fuerte retén de Pitubus en el sector de la carrera 30, detrás del cementerio del sur. Fuerte, fuerte ese retén ahí. Tener precaución ahí con los compañeros.
0: Ah, bueno, pero por ahí siempre se hacen, que es por la vía, bueno, así como le dijo el señor, la vía alterna o paralela a la autopista sur, ahí por detrás, prácticamente de Centro Mayor, como quien va para Tamales el Gordo, prácticamente, ¿oyó, papito lindo?
2: Tamales el Gordo, sí, sí, por Venecia. No. Claro, hagámosle, un, eso sea, un golpeado.
0: Volteado.
2: Y un golpeado.
0: No, golpeado es cuando está cerrado y
2: no,
0: y abren, ese es el golpeado.
2: Ese es el golpeado que viene con lechona.
0: Ese, volteado, volteado.
2: No. Es golpeado y vamos a ver qué existe.
0: Bueno, entonces vamos a echar, venga, vamos a apostar aquí, gatico. Apostemos.
6: Uy, esto se
0: apostemos tres volteados. Usted sí que es golpeado, yo que es volteado. Va para esa.
2: Bueno, ¿quién es? ¿Usted es el volteado?
0: No, pues si gano, sí. Cuatro de la mañana, 20 minutos. Así empezamos nuestra mañana en el Ranchenato Olímpica con más información con el Gato News en Olímpica Estéreo.
2: Bueno, hay una noticia, vuelvo y repito, en los titulares lo dijimos, hombre, porque hay personas o mujeres que todavía acuden a los garajes de, hombre, estos son, mejor dicho, irresponsables, ¿no?
0: Y ojo, gato, porque usted cuando tituló los titulares dijo que era una bisectomía. Si no estoy mal, eso es lo que se hace uno en los cachetes, ¿no?
2: Sí, para extraer la grasa de las mejillas.
0: Se supone que eso es un procedimiento relativamente, entre comillas, es fácil, o sea, sin mayor complicación.
2: Oiga, pero la vida es un cuento. Unos buscan rellenarse la cara con la grasa del mismo cuerpo de pronto, o con otros elementos químicos, y otros por quitarse. Es decir, uno no está contento con lo que nació, y eso no debe ser así. Pues una mujer murió ayer en una vivienda de la localidad Antonio Nariño, apenas 3 días después de someterse a una bisectomía, cirugía para extraer grasa de las mejillas en un establecimiento que no estaba autorizado para realizar intervenciones quirúrgicas. La emergencia se reportó al CRUE a las 5:21 de la mañana, pues pese a que los médicos guiaron maniobras de reanimación por videollamada, la ambulancia llegó a las 5:48 a.m. y pues prácticamente llegó rápido, ¿no? Y confirmó el deceso de la paciente en su casa. La Secretaría Distrital de Salud reveló que el centro estético solo tenía habilitación para consulta externa en dermatología, psicología y medicina general, pero no para cirugías plásticas, hombre, que son garajes, hospitales de garaje, clínicas de garaje. Al ir a inspeccionar 3 de sus sedes, imagínense, las autoridades las encontraron cerradas y ahora revisan las credenciales del personal médico para esclarecer el caso. Cualquier persona ayudante de un médico, no estamos diciendo que no tengan el derecho de aprender, pero que tampoco tengan el derecho de hacer prácticas en las mismas personas, entonces ya se sienten médicos o médicas y no tienen suficiente capacidad científica para poder realizar una operación o una intervención quirúrgica, y en este caso se tomaron, como dicen, la atribución de dárselas de médico, y mire lo que sucede, muere otra señora, otra paciente, por una bisectomía, que es quitarse la grasa de las mejillas. Yo digo una cosa, señor o señora, ¿hasta cuándo la vanidad va a llegar a tan lejos? Hágase o realícese una cirugía, pero en un centro especializado donde tenga nombre, tenga un buen, currículum, pero no...
0: No, y que si
2: y el billete, la plata, por dos millones de pesos, hombre, eso no es así. La nariz, bueno, en fin, yo sí en eso no estoy de acuerdo. Si usted se va a hacer algo, hágaselo con alguien. Alguien que sea requete profesional y no con cualquier persona, porque yo no estoy, en contra de las personas que conozcan, sí, no, que conozcan la medicina, pero tiene que ser una persona que verdaderamente lo conozca.
0: Bueno, gato, y otra cosa,
2: señor,
0: procuren cuando se hacen este tipo de procedimientos que sean en una clínica donde haya reanimación, más que unos primeros auxilios, mejor dicho, una sala de UCI, porque pues sí, uno no está acepto de que se le pase un poquito la
6: la anestesia al doctor.
2: Sí, no, no, claro, claro.
6: Nunca sabe, papá lindo.
2: Es muy cierto.
6: Todo el mundo reacciona diferente. 4:34, 4:34 en el Ranchenato de Olímpica. 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
6: ¡Oh! Mira, lunes. ¿Cómo me atiende el lunes? Una canción para recordar a un amor que ya no está. Jorgito Celedón y Giancarlo Centeno, cuando hicieran parte de Binomio de Oro en Olímpica Estéreo, la emisora que se metió en Bogotá. ¡Ay, mi vida! ¡Ay, mi amor! ¡Llévatela!

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2: Ya son las 4 de la mañana, 38 minutos en el Ranchenato de Olímpica, la emisora del primer lugar. 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
3: Bueno, antes de la información, ¿cómo va con el volteo?
2: Con el, bueno, ¿vio que si es volteado? No es golpeado.
3: Es golpeado,
2: ya,
3: papá.
2: Ya le gané. No, papi, ay, que los taxistas se reporten, por favor.
3: Bueno, vamos a ir a donde el gordo, por ejemplo, donde el gordo, ahí en, cerca de la Escuela General Santander.
2: Donde Siderio.
3: Ahí es el golpeado. Sí. La policía en tremenda persecución, hablando de noticias. Pues esto es una persecución a Facinerosos. Lograron la recuperación de una motocicleta de alto cilindraje en el sur de la capital de la República. Los cepillos, una vez conocieron que la policía les estaba siguiendo los pasos, pues dejaron la moto abandonada y lograron escapar. A esta hora están buscándolo intensamente. El teniente coronel José Bejarano, quien es el comandante operativo de la seguridad número 3, nos va a informar cómo se ejecutó también este operativo.
4: El día de ayer se hizo viral en redes sociales un video donde se hurta una motocicleta de alto cilindraje en la localidad de Kennedy. Una vez conocida esta información, la Policía Nacional despliega todas las capacidades en esta localidad para realizar la recuperación, logrando interceptarla en el barrio Las Delicias. Desafortunadamente, los delincuentes emprendieron la huida. Se hace entrega de esta motocicleta a su propietario. Es de resaltar que en Bogotá se han recuperado este año más de 1,000 motocicletas y se han capturado por este delito más de 112 personas. Invitamos a la comunidad para que sigan denunciando por la línea 123 y por los canales oficiales de la Policía Nacional.
3: Bueno, muy amable el teniente coronel José Bejarano, comandante operativo de seguridad número 3, y nosotros informándole las noticias aquí en la capital de la República para que usted conozca qué ha sucedido en las últimas horas, mi querido Cacha.
2: 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Es la hora de Juan Luis Guerra, es decir, las 4:40. Ya son las 4:40 de la mañana, cambia el reloj, 4:41 en Olímpica, Estéreo Oyentes, en el Ranchenato de Olímpica.
5: Muy buenos días, señores de Ranchenato. ¿Qué estoy haciendo yo? Escuchando Olímpica Estéreo. Un saludo especial para el Cacha, Sergio Soler, para el Gato Gómez y para Dubán Jiménez. Que me gustaría el día de hoy, lunes, primero que todo, dar gracias a Dios por un feliz mes que hoy termina. Nos toca el inventario. Aparte de eso, me encantaría poder pagar la culebra del tratamiento de ortodoncia.
3: Sí. Bueno,
5: le daría tantas gracias a Dios poder cancelar esa deuda, que si Dios lo permite, lo vamos a lograr y llevarlo a un feliz término.
2: Nombre de Dios, nombre de Dios. Más oyentes a esta hora de la mañana, 4 de la mañana, 42 minutos. Levántese despeinado, pero bien informado, con el Ranchenato de Olímpica.
6: Olímpica, buenos días, reportando de sintonía, vía Facatativá, Chía, sin novedad.
3: Santo Niño.
2: Hasta bueno. Paca, hasta Paca con usted, ¿no?
3: No, está bien, es así, con el volteado.
2: Eso, muy bien, 4 de la mañana, 42 minutos en el Ranchenato Olímpica. ¿Qué estás haciendo yo? Escuchando Olímpica Estéreo.
7: Buenos días, gatico, no es golpeado, es el tamal volteado, que trae lechona.
2: ¡Ay, legal!
3: No, no, es que...
7: Los tamales, puede muy que buenos me... días. Escuchando Olímpica Estéreo. Se metió.
2: Muy bien, mi señor. Vio que no es golpeado y no volteado, gato. Pero va 1-0, va 1-0.
3: No, esperemos a ver qué dicen los otros oyentes. De pronto, sí, es el golpeado. Sí, sí. A usted, ¿cómo le gusta el volteado? Entonces, esperemos
2: me
3: a ver.
2: ¡Canta! Melanie, más oyentes a esta hora de la mañana en Olímpica. ¡No la ese, no la ese!
7: La cachita, buenos días. Amor. Buenos días, Gatito Gómez, Dubán. Buenos días. Un saludo para ustedes, Dios los bendiga, que sean bendecidos día. Y un saludo muy, muy, muy especial para mi esposita, que la amo mucho. Feliz Joana Mercado, la amo mucho. Yo sé que me está escuchando ahorita. Dios los bendiga. ¿Qué te estoy haciendo? Escuchando Olímpica Estéreo, se metió.
2: Muchas gracias, un saludo para doña Joana Mercado, para que le dé todo el apellido al señor Ollor, que eso es, de eso se trata la vida, de venir a amar y ser amados. Aquí está el volteado del Cacha y del otro lado está el golpeado del Gato Gómez. Y por aquí nos seguimos acompañando más oyentes. Bombón, buenos días, Bogotá.
8: Muy buenos días, Cacha, reportando sintonía. Estamos por acá en San Francisco, escuchando Olímpica Estéreo. Se metió a esta hora. está todavía suave la movilidad, todavía está andable. Hoy, ¿qué me falta? Hoy me falta ganarme la culebra. ¿Qué estoy haciendo? Escuchando Olímpica Estéreo. Se metió.
2: Se metió 4 de la mañana, 44 minutos en el Ranchenato de Olímpica. Aquí los estamos acompañando con toda la información a través del Gato Gómez, el Gato News, el felino de la información. Aquí estamos para informarles con Olímpica Estéreo en el Ranchenato. 444, gatico. ¡Miau!
3: Bueno, más información. Le cuento que la tranquilidad del domingo se transformó en zozobra en las orillas del río Bogotá. Unas personas que salieron a departir estaban haciendo un asado, pero no se dieron cuenta que estaban haciendo el asado al lado de una persona muerta. Ay. Pues la situación estuvo bastante crítica porque sobre las 10:50, cuando estaban todos reunidos, unidades de bomberos voluntarios y delegados departamentales del CTI de la Fiscalía, fueron a anunciados sobre el avistamiento de un cuerpo sin vida en las orillas del río Bogotá. De inmediato, la policía llegó, acordonó, extendió la cinta del protocolo amarillo judicial y de inmediato llegaron las unidades del CTI de la Fiscalía a realizar la inspección del cuerpo, que fue llevada inmediatamente a las frías salas de medicina legal, donde hasta ahora está siendo revisada por los peritos, y un poco más adelante, de acuerdo con las huellas dactilares, van a dar a conocer la identidad de esta persona. Hubo zozobra ahí en Soacha por el hallazgo de este cadáver, quien lo realizó o la inspección, el CTI de la Fiscalía, con el apoyo de bomberos. Casos y cosas que suceden no solamente aquí en Bogotá, sino también en el municipio cercano a la capital de la República, como es Soacha.
2: 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Ya son las 4 de la mañana, 45 minutos. 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Dame la probita, mi amor. Dame esa probita de amor. Para los dos. Aquí entre usted y yo. No va a pasar nada que usted no quiera que pase. Vamos para la 1 de mayo.

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2: Ya son las 4 de la mañana, 49 minutos, 4:49 en el Rancherato de Olímpica.

0: Arias es el director técnico del Junior de Barranquilla, explotó y se fue de rueda de prensa. Se levantó y dijo, permiso, señores. Pues Junior empató 1-1 con el cuadro Independiente Santa Fe en el Romelio Martínez de Barranquilla. Iba ganando con gol de Luis Muriel al 66, pero en el 88 Franco Fagundes empató de pelota parada. Con eso el Junior queda puesto 17 con solo 2 puntos y lleva 7 partidos sin ganar. Quinto en la Liga y 2 en la Copa. Bueno, al otro que no le ha ido muy bien y que anoche hubo un zafarrancho fue el cuadro Deportivo Cali, que el Cali pues empató con el Bucaramanga, botó un penalti, y luego se armó una pelea ahí. En el momento, hablando del Junior de Barranquilla, en la rueda de prensa junto a Fabián Ángel, el periodista Álvaro Pérez le pregunta, ¿qué argumento puede esgrimir usted para mantenerse al frente si el equipo muestra una involución alarmante? ¿Qué argumento? Dijo el director técnico, que tengo contrato, tengo trabajo, agradezco que me trajeron. Escuchemos al director técnico Alfredo Arias del Junior de Barranquilla y al final se levantó y dio un argumento, para mi concepto, muy cierto. Escuchemos.
1: Y aunque vos no quieras mirar los resultados anteriores, en un año ganamos 2 títulos y yo estuve ahí. Ese es el argumento, aunque no lo quieras mirar y vos quieras taparlo así. Cuando yo llegué había 10 títulos en 101 años, ¿verdad? Cada 10 años un título. En un año gano 2. Si no te gusta ese argumento, es el de que yo tengo un trabajo, un contrato y tengo una familia atrás y tengo 5 o 6 familias conmigo trabajando en el cuerpo técnico. Ese es el argumento principal. Mi trabajo no es sacarme ni ponerme. Mi trabajo es entrenar un equipo y tratar de hacerlo ganar. Y aunque vos digas, no miremos los semestres pasados, el semestre pasado y el anterior estuvimos en problemas. Yo vine acá también, te enfrenté a vos, ¿verdad? Dije, después no vaya a ver ser que quieren y no hay lugar. Pero vos tenés lugar todavía, viste, estás acá. Si fuera por lo que opinabas en aquel semestre, ya te tenías que haber renunciado también. ¿Qué argumento tenés vos, después de lo que dijiste el semestre pasado, para venir ahora a cuestionarme y a exigirme a mí? Es lo mismo, vos haces un trabajo digno, ¿verdad? Honesto. No tenés por qué renunciar. Yo hago un trabajo digno, señores, honesto. Soy técnico, entreno todos los días, trabajo, tengo una familia y tengo 5 familias atrás mío. ¿Qué argumento? Todos esos.
2: Ah, bueno.
0: Bueno, lástima que nos quedó el momento cuando él se levanta y dice, permiso, eso ya ha sido el punto clave para poder terminar y cerrar la entrevista. De todos modos, el director técnico, pues, es como el político, no estaba contento, ¿no? No estaba contento con la situación. Pero bueno, ahí está entonces lo que ha sucedido en las últimas horas con Arias, el director técnico del JR del Junior de Barranquilla, mi querido Cacha.
2: Política. En la política, obras son amores. Y en el fútbol, resultados son amores. Por lo menos que vaya empatando. Pero bueno, si usted empata mucho, no, que tiene la empatitis aguda. Si usted va volando en cualquier... Es que uno nunca tiene la gente conforme.
0: Es que la parte del fútbol, uno no... Sí, no hay conformidad. Si empata, si gana, si pierde. Pero más obviamente si pierde, porque de héroes se vuelven a villanos. No, mejor dicho, o de villanos se vuelven a héroes. Sí. Eso es una situación muy controversial en el fútbol, no solamente a nivel Colombia, sino a nivel internacional, ¿no?
2: 9 por 6, 54, 4 de la mañana, 54 minutos. 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Hola.
3: Muy buenos días, señores de Ranchenato. ¿Qué estoy haciendo yo? Escuchando Olímpica Estéreo. Un saludo especial para el Cacha, Sergio Soler, para el Gato Gómez y para Duván Jiménez.
2: Bueno, mi señora, muchas gracias.
3: Me gustaría el día de hoy, lunes, primero que todo, dar gracias a Dios por un feliz mes que hoy termina. Nos toca el inventario. Aparte de eso, me encantaría poder pagar la culebra del tratamiento de ortodoncia.
2: 4 de la mañana, 54 minutos en el Ranchenato de Olímpica. 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Romualdo Brito, el primo de Silvio, tatuaje del alma. En el alma llevo un tatuaje. 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

0: 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Son las 5.
1: Ya son las 5 de la mañana, 5 de la mañana en puntico, en puntico, en puntico. Y la emisora del primer lugar, Olímpica Estéreo, se metió. Aquí lo seguimos acompañando, Miller Duban Jiménez, Sergio Soler, el Cacho Olímpica, su locutor de confianza. Y por supuesto, el felino de la información, el Félix, el Tom. Sí, por lo de Tom y Jerry. 5 de la mañana, así que gatico, titúlame, titúlame los titulares en Olímpica Estéreo.
2: Las 5 de la mañana en punto con los principales titulares de las noticias. Sean todos bienvenidos a este segundo bloque informativo aquí en Olímpica Estéreo a través del Ranchenato 105.9 de Olímpica Estéreo. David Murcia fue trasladado a la cárcel de Santander. David Murcia Guzmán, cerebro de la pirámide DMG, fue trasladado este sábado desde la cárcel La Picota en Bogotá hasta la cárcel de alta seguridad Palo Gordo en Girón, Santander. Murió otra mujer después de realizarse un procedimiento estético en Bogotá. La paciente se realizó una bichectomía en un establecimiento de la localidad de Antonio Nariño que no estaba autorizado para realizar cirugías. Fija nueva hoja de ruta tras segundo consejo de ministros. El presidente de la República, Abelardo de la Estrella, lideró este fin de semana el segundo consejo de ministros desde el inicio de su administración hace menos de un mes. Tenemos las noticias, estamos con Olímpica Estéreo. Qué susto, Raycon reveló por qué lo hospitalizaron. Aunque fueron momentos tensionantes, ya está en la casita. La farándula, la música, está preocupada por la salud del maestro Alci Acosta, que está en la UCI, unidad de cuidados intensivos, por problemas renales y de próstata, está en la ciudad de Barranquilla. Atención, Bogotá restringirá el uso de celulares en colegios oficiales. Más información, el ejército intensifica ofensiva contra el hurto de hidrocarburos en el departamento de Cundinamarca. Atención, una pregunta de un periodista al director técnico del Junior, lo hizo abandonar de la rueda de prensa o conferencia. Bueno, severo operativo contra el hurto de vehículos y autopartes en Bogotá. 2 personas capturadas y 3 motos recuperadas. Así lo dio a conocer aquí en Olímpica Estéreo el brigadier general Giovanni Cristancho, comandante de la policía de Bogotá. Plan 90, la estrategia de las autoridades para combatir la criminalidad en Bogotá. Los operativos están concentrados en bandas criminales dedicadas al tráfico de estupefacientes, hurto, homicidios y extorsión. Más noticias sobre la información de los incendios. El Tolima está ardiendo, asegura el presidente de las Estrellas que todos ellos han sido provocados. Operativo de película en Kennedy. Retiraron 4 gigantescos containers, si se puede decir así, o trailers, y con ellos se recuperaron 802 metros de espacio público. La salud de los niños está bien protegida, gracias a Dios, hombre, que los bebés estén protegidos, porque de cada 100 recién nacidos en Bogotá, 95 están protegidos contra la bronquiolitis. Faltan poquitos, pero ahí sea lentamente. Bueno, la policía en tremenda persecución a facinerosos lograron la recuperación de una motocicleta de alto cilindraje en el sur. Los pillos, al darse cuenta que la policía les estaba pisando los talones, dejaron abandonado el vehículo, el velocípedo, y lograron huir. Más de 20 animales silvestres han sido rescatados en Magdalena Centro. Muerte a la orilla del río Bogotá. En Soacha encontraron el cuerpo de un hombre abandonado en las orillas del río Bogotá y al lado estaban varias familias haciendo un asado. Caen los chamos de la R, señalados de secuestros y extorsiones. 9 integrantes de la banda Los Chamos de la R fueron capturados en Bogotá, Soacha, Duitama, Soledad y Magangué. Han controlado incendios en 3 bodegas. El Cuerpo Oficial de Bomberos controló un incendio estructural en las últimas horas registrado en 3 bodegas ubicadas en la diagonal 80 o diagonal calle 60 o diagonal 60, mejor con calle 80. Lo mandaron a la casa por tentativa de homicidio. La fiscalía judicializó a un sujeto señalado de atacar a un hombre de 33 años durante un altercado relacionado al parecer con el cobro de una deuda ocurrida el pasado 23 de agosto en el barrio Portal de Funza.
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2: Oiga, qué cosa tan brava. Un balance. La imprudencia fue la principal causa de varios siniestros. 3 días de terror en las vías de Bogotá y Cundinamarca. Por eso nosotros les decimos mucho cuidado, respetar las normas de tránsito en las vías, en las carreteras, en los corredores viales. Hay que conducir muy, pero muy despacio y bajarle goce, sí, bajar a la velocidad, no apretar tanto la chancleta, hombre, porque se producen muchos accidentes. Y eso sí, revisar el carro bien, hombre, porque si usted sale a viajar, tiene que llevar los elementos de emergencia y todos los elementos de tránsito y revisar el carrito muy bien. Bueno, a propósito de carro, hay un carro abandonado. ¿Dónde, mi querido Dubán? Porque es importante las placas y todo, porque, hombre, usted no puede dejar un carro abandonado en cualquier lado. ¿Qué marca es el carro y qué placas?
4: Es un vehículo que está abandonado exactamente en el barrio Nueva Delí, ahí en la localidad de San Cristóbal. Lo dejaron frente a una cuadra. Tenemos exactamente el color, es un vehículo gris.
2: ¿Las placas?
4: Las placas, ya le digo exactamente, sí, la placa, para que la tenga.
2: Sí, porque es muy importante lo que dice Duván, que, hombre, está abandonado, puede ser que lo hayan robado.
4: No sabemos nada. La placa exacta del vehículo es GNJ467. A esta hora, pues, aún sigue allí. No se sabe de quién es este vehículo ni nada por el estilo. Así que, pues, para que tengan precaución.
2: ¿Qué barrio es?
4: Nueva Delhi, exactamente.
2: ¿Qué localidad?
4: De San Cristóbal.
2: Bueno, ahí vamos a hablar entonces con la policía de San Cristóbal, porque es importante que conozcan cuál es este carro y por qué lo dejaron abandonado.
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2: Un motero perdió la vida de forma instantánea en la madrugada de ayer tras sufrir un fuerte accidente sobre la avenida Caracas con calle 55, sentido sur-norte, Rafael Uribe Uribe. 5:06 a.m, un grave siniestro, cobró la vida de una persona sobre la calle 170 con calle 54A en sentido occidente-oriente en Suba. Hombre, hay que ponerle un poquito más de tranquilidad a estas velocidades porque no vamos a llegar, como dicen por ahí las abuelitas, a ningún Pereira. El ejército está en la mira tras varias polémicas revelaciones. El batallón en Neiva entre presuntas parrandas, licor y actos inapropiados. El presidente ordenó a la SAE entrega de bienes a los damnificados. Y noticia a nivel internacional, Maduro reaparece en unas fotos muy sonriente, no sé, vea. Desde la cárcel de Brooklyn, en Nueva York, Estados Unidos, Nicolás Maduro difundió las primeras fotos tras su captura. En las imágenes aparece sonriente y escribió: gracias infinitas por cada palabra, por cada gesto, por cada bendición. 5:07 a.m, señoras, señores, los principales titulares, algunos de los principales titulares de las noticias aquí en Olímpica Estéreo, para que usted salga muy bien informado desde su casa, desde su sitio de trabajo, mejor dicho, donde se encuentre. Y también el saludo fuerte para los amigos, donde tenemos una sintonía también inmensa en el terminal de transportes.
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2: Tengo una duda, ¿el terminal o la terminal?
5: La terminal, compadre.
2: ¿Seguro?
5: Sí, señor, la terminal. La terminal de transporte.
2: ¿Seguro?
5: Ahí cogiendo la avenida Primero de Mayo. No como quien va, sino como quien viene. La terminal de transporte lo espera.
2: Ya vamos a averiguar si es el terminal o la terminal.
5: Ok, si es el internet o la internet.
2: Sí, en serio, sí, es bueno, no, es verdad. Es bueno conocer esto porque la Real Academia de la Lengua tiene un aviso que dice brilla y da resplandor, ¿no? Eso está bueno.
5: Sí.
2: Entonces vamos a ver qué pasa con estos términos, que hay que aprenderlos, ¿no? Y si uno está equivocado, decir estoy volteado.
5: Oiga, sí, hay que aprenderlo. 5:08 a.m. ¡Oh! Llega el cacique de la Junta de Diomedes Díaz. Bajo el palmar, mi amor, aquí te voy a esperar por siempre y para siempre, escuchando la emisora del primer lugar, Olímpica Estéreo. 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
1: Ya son las 5 de la mañana, 13 minutos. Aquí tengo más y mejor información para todos ustedes a través del Rancherato de Olímpica. Soy Sergio Soler, el Cacho Olímpica, su locutor de confianza, con Miller Dubán Jiménez y, por supuesto, nuestro queridísimo amigo, el felino de la información, el Gato Gómez, quien acaba de llegar con la ventanita. Ya la abrió, ya, mire, vea cómo está ahí, como, ay, tan bonito el gato, ahí está como la ventana. Gatico, en la ventana del gato, ¿qué tenemos para hoy?
2: Bueno, nosotros ponemos a madrugar a la noticia, que es lo más importante. En la línea telefónica, vamos directamente, en la línea telefónica tenemos al alcalde Javier Prieto Tristancho, quien es el alcalde de la localidad octava de Kennedy, porque hace pocas horas se realizó un operativo de película en pro de la recuperación del espacio público y fueron retirados 4 gigantescos trailers y con ellos se ha recuperado más de 800 metros de espacio público. Esto es importante para la comodidad de todos los habitantes y aquí en la ventanita del gato nosotros damos a conocer todos estos positivos y también hablamos, como se dice periodísticamente. Alcalde Javier Prieto, muy buenos días, bienvenido a Olímpica Estéreo. Y bueno, ¿cómo fue este operativo?
3: Bueno, muy buenos días, Gato, muy buenos días a todos los oyentes de Olímpica y de su ventanita. Efectivamente, hicimos un operativo que nos había pedido la comunidad, inclusive el alcalde Galán había estado hace unas semanas en la zona, se lo habían pedido, porque la verdad es que estos trailers, de estos 4, solo 2 estaban en uso y además no eran usados constantemente. Entonces teníamos el problema que también nos generaba que servían para ocultar algunas cosas, según nos denunciaba la comunidad. Entonces hicimos este operativo, logramos recuperar 800 metros de cuadrados de espacio público. Y la idea es que ahora el espacio público sea para lo que está destinado, que es para el uso del público.
2: Eso es muy cierto, pero bueno, los trailers se recogen y hay personas que pues viven de lo que venden ahí. ¿Dónde van a parar estos trailers? ¿Se van a reubicar? ¿Qué va a pasar con estas personas que tenían sus negocios ahí?
3: Bueno, la buena noticia es que por primera vez el distrito tiene la forma de autorizar trailers. Esto es porque obviamente la alcaldía de Carlos Fernando Galán tanto es consciente que el espacio público debe respetarse como que se deben dar las oportunidades. Entonces ya hay un procedimiento, esto se hace en la Defensoría del Espacio Público, son los autorizados para generar estos permisos para trailers, oígase bien, para trailers. Y mientras tanto, mientras se surte el proceso policivo, los trailers pues van a una bodega que es nuestra, la alcaldía local. Se surte un proceso con un inspector de policía si es que alguien va y los reclama, porque esto es muy importante. Nos están dejando los trailers abandonados en el espacio público, de pronto el negocio no funcionó, de pronto algo pasó y pues ya no les dan ganas de retirarlos, no los dejan ahí y obviamente estos son elementos que generan percepción de inseguridad.
2: ¿Estos trailers están ubicados en qué parte exactamente, alcalde?
3: Pues mire, estos estaban detrás del parque de techo, ahí donde hace poco hicimos un conciertazo con ustedes, Gato, donde fue el Penchi Castro, eso fue el parque de techo, y estos estaban del lado más occidental del parque de techo. Ahí hay una bahía y los trailers nos estaban ocupando la bahía.
2: Muy bien, pues sí, es un gran trabajo que realizan ustedes. Hay otro tema, alcalde, que tiene que ver con la situación de las muertes de personas que de forma irresponsable acuden a estos garajes, a estas clínicas de garaje. ¿Qué operativos se están haciendo en la localidad octava de Kennedy para de pronto detectar estos sitios que están, como dicen, proliferando casi en Bogotá?
3: Bueno, Gato, mire, este es un tema de verdad muy delicado que nos ha tocado bastante, no solo como administración, sino también dentro de nuestros pues temas más sentimentales, porque pues obviamente hay muchas personas buscando de pronto verse mejor y están acudiendo a estas clínicas que no tienen todos los permisos. Entonces desde Kennedy estamos saliendo al menos una vez a la semana a hacer visitas. Hemos ya recorrido toda la localidad, vamos a donde nos denuncian, hemos podido decir o podemos decir que hemos recorrido todos los sitios que nos han denunciado tanto en redes sociales como por correo electrónico, tanto en la Secretaría de Salud como en la Alcaldía Local, ya más de 60 visitas, hemos cerrado más de 20 establecimientos, y solo en el mes de agosto el 30% de los establecimientos visitados fue sancionado. Entonces, esto es un mensaje muy importante para toda la comunidad. Cuando vaya a adquirir servicios de cirugía estética, visiten la página del REPS, REPS. Si el establecimiento no está autorizado para hacer cirugías, ustedes no adquieran esos servicios, porque son establecimientos a los cuales no se les hace ninguna inspección. Muchos de ellos tienen fachadas de estéticas o tienen fachadas de consultorios en donde no se hacen procedimientos, y a veces es difícil que la autoridad, teniendo estos establecimientos fachada pueda saber que en un cuarto escondido o que en otra habitación que no tiene la misma puerta se hace un procedimiento. Entonces, muy importante que la ciudadanía nos denuncie, que esté muy atenta, que consulte, que haga toda la debida diligencia antes de adquirir un procedimiento de estos.
2: Estamos a esta hora con el alcalde Javier Prieto Tristancho, quien es el alcalde de la localidad Octava de Kennedy. Por último, alcalde, a nivel de seguridad, ¿cómo se encuentra la localidad, teniendo en cuenta que han sucedido algunas cositas por ahí, creo que en el barrio Marsella?
3: Sí, mire, pues obviamente en redes sociales se ha socializado algunos de los videos de una situación que nos sucedió este fin de semana. Pues un intento de robo donde la persona a la que van a robar reacciona y pues genera un accionar de un arma de fuego. El robo, según las autoridades, no se alcanzó a consumar, pero sí estamos obviamente luchando contra este flagelo. Las cifras del año son menores a las del año pasado, sin embargo, sí debo decir que en julio tuvimos una escalada de delincuencia que no nos llegó a igualar al año pasado, pero que sí obviamente nos pone y nos llama la atención para redoblar fuerzas. Nosotros tenemos todos los meses Consejo de Seguridad. Esta semana que inicia hoy vamos a tener un Consejo de Seguridad también para revisar estas y otras situaciones que no solo se presentan en el barrio Marsella, sino en varios puntos de la localidad que tenemos algunos identificados, pero para eso también es muy importante que la ciudadanía nos denuncie formalmente, sobre todo porque a veces salen muchas cosas en redes sociales, pero no podemos estar atento de todas las cuentas de redes sociales. Es muy importante la denuncia formal, así nosotros podemos también saber dónde se está concentrando el delito, a qué hora y en qué modalidad. Y así nosotros podemos trabajar más estratégicamente contra el crimen.
2: Alcalde Javier Prieto Tristancho, alcalde de la localidad Octava de Kennedy, muy amable por pasar en esta mañana aquí en Olímpica Estéreo, y estaremos muy atentos a cualquier situación que se presente, obviamente a nivel de lo que es los positivos en la localidad, esta localidad que es una de las más grandes, yo creo que la más grande de Bogotá. Un abrazo, alcalde.
3: No, muchas gracias a usted, un abrazo, gato, y siempre feliz de madrugar con usted y con su ventanita.
2: Ok, gracias.
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1: Ya son las 5 de la mañana, 21 minutos, en el Ranchenato de Olímpica, la emisora que se metió en Bogotá, la emisora del primer lugar, y llega el momento de irnos rápidamente con nuestros aliados hacia el sector de Corabastos, donde está don Pedro Triviño, Peter Triviño, con toda la información de la canasta familiar, lo que llega, lo que se va, lo que está en oferta, lo que está en cosecha, absolutamente todo lo que usted requiere para su negocio o para su casa, lo puede encontrar en un solo lugar, en Corabastos. Don Peter, Muy buenos días, señor Triviño.
4: Muy buenos días. Cordial saludo desde Corabastos a todos los oyentes de Olímpica Estéreo. A ustedes, compañeros, un feliz lunes, último lunes del mes de agosto, lunes 31 de agosto del 2026. Ingresaron vehículos con carga 860 para un total de 6.617 toneladas. Papa criolla, habichuela, arveja verde, frijol verde, limón tahití, naranja, papaya, arracacha, fueron los productos más costosos en el mes de agosto que está terminando. La estacionalidad de las cosechas y la presión en la demanda, por ejemplo, colocaron el bulto de arveja verde en 350 mil pesos, precio promedio, bulto de 50 kilos. La papa criolla o amarilla, bulto 300 mil pesos, el bulto 4 mil pesos libra al consumidor final. Los productos importados como los enlatados, granos, frutas, gracias al comportamiento del dólar se han mantenido estables. Hoy es lunes, último lunes del mes, hay que hacer mercado, hay que rendir el presupuesto familiar, hay que tener en cuenta la buena oferta de arroz, de lenteja, de garbanzo, de arveja verde seca, de huevo, de queso, de panela, frutas, hortalizas, la buena oferta que hay de plátano artón, plátano coricero, yuca. Excelente la oferta de pepino común, pepino cohombro, auyama, auyamín, repollo y remolacha. Es el panorama de oferta y demanda que se registra hoy en la Central Mayorista de Bogotá, donde Olímpica Estéreo se metió. ¡Oh,
1: 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Ya son las 5 de la mañana, 24 minutos. 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
2: 5 por 5, 25, son las 5 de la mañana, 25 minutos, en Olímpica, la emisora que se metió en Bogotá, la emisora del primer lugar. Aquí seguimos nosotros abanderando la información de todo lo que ocurrió en Bogotá, mientras usted se echaba un motocito, mientras que estaba entre mantas.
3: Claro, como entre manticas, ahí sabroso, con la almohadita, que pone el reloj y en 5 minutos me levanto y se levanta en una hora. Mejor dicho, pero bueno.
2: Oiga, ese es un juego muy, muy que, muy, muy suicida. Puedes jugar a los 5 minuticos y me despierto quitando la alarma, ¿no? Eso es algo que usted dice, bueno, 5 minuticos más, pero esos 5 minuticos más se pueden convertir en media hora, 20 minutos, una hora. Y es cuando usted tiene que llamar a su jefe, estoy enfermo. Que no tengo y ahí le toca hacerse el enfermito porque cómo le va a decir, no, es que me quedé sleep dormido, no.
3: Me quedé sleep.
2: Lindo. 5 de la mañana, 26 minutos en el Rancherato de Olímpica, la emisora que se metió en Bogotá. Cat News, más información a esta hora de la mañana.
3: Bueno, aquí cañoneando con toda la información en Olímpica Estéreo, y vamos a traer una noticia también un positivo por parte de la Policía Metropolitana de Bogotá, y esto tiene que ver con el sector de la localidad Octava. Salimos de hablar con el alcalde, ahora vamos a hablar también de los positivos, porque la policía en el Tintal tuvo una buena acción. Escuchemos qué dice la Policía Metropolitana de Bogotá a esta hora.
4: La Policía Nacional permite informar los hechos ocurridos en la localidad de Kennedy, barrio Tintal, donde un ciudadano informa a la patrulla de la zona de atención sobre el hurto de su vehículo tipo camión. Inmediatamente se genera el plan candado con el fin de ubicar. Gracias a la oportuna información, se ubica el tipo de vehículo camión con la persona que lo había hurtado, leyéndole los derechos del capturado y dejándolo ante la autoridad judicial competente por el delito de hurto. Invitamos a la comunidad a informar oportunamente todos los hechos delictivos a la línea de emergencia 123.
3: Bueno, ahí está el teniente coronel Juan Montilla, comandante de estación de policía de la localidad Octava de Kennedy, hablando sobre este positivo, donde la reacción de los uniformados, de los guardianes del orden, fue inmediata y recuperó un camión hurtado y capturó a un hombre en el Tintal. Noticias de la capital, noticias de las diferentes localidades, y nosotros se las contamos aquí en Olímpica Estéreo, en el Rancherato.
2: 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Ya son las 5 de la mañana, 28 minutos. Aquí seguimos, como dice el Cat, cañoneando en la emisora del primer lugar. ¿Cómo te despiertas, mi querida Bogotá? ¿Cómo estás? ¿Cómo te ha ido? Mira cómo estás de bonita, despeinada pero bien informada. ¡Ay! Ya quedaste hermosa, mi amor. 5 de la mañana, 28 minutos. Oyentes, Olimpi reporteros a esta hora de la mañana.
5: Muy buenos días. Hola. Primero que todo, darle gracias a Dios. Un saludo a ti, Cachita, uno al gato.
3: Hola, mi amor.
5: Me alegra escucharlos. Y nada, aquí ya despierta, alistando los nietos para el colegio y ya ahorita yo para mi trabajo. Y agradecida con Dios por un día más. Y nada, Cachita, qué alegría tenerte en las madrugadas. Gracias.
2: Le gusta. Le gusta a la señora, mire ya, muy bien, gatico. Sí, más oyentes, bien. A esta hora de la mañana, 5 de la mañana, 30 minutos, mi señora, mi señor, despeinado pero bien informado, gracias a que usted ya descargó la aplicación de Olímpica Estéreo, siempre para mantener la mejor información y todo en un solo lugar, con nuestra aplicación.
3: Como dicen, con Cacha, el de la buena facha.
2: Ay, mira nomás cómo está, güerito, un saludo para Cantinflas hasta ahora también. Para el güerito en Olímpica Estéreo se metió Miller. Oyentes, Olimpia reporteros.
6: Señores Olímpica, muy buenos días.
2: Buenos días.
6: Que sea un muy bendecido día para todos. Normando de movilidad desde la avenida Bosa, toda la Roberto Mejía Abastos, 5-5 hasta llegar a la puerta 3, 4 y 5 de Abastos, en trancón ahí por la obra que están haciendo, se reduce a un carril, ahí está complicado el tránsito. Después, sí, ya las Américas fluyen muy bien hacia el oriente. También le informo que hay personas fallecidas de oriente a occidente por la avenida Américas, llegando al puente peatonal de la clínica al occidente antes de subir el puente sobre la Boyacá. Hay una persona fallecida, no se ve moto ni carros de paseo, que es un peatonal que pasó y algún carro lo arrolló y se dio a la fuga porque no hay carros ahí detenidos, pues está la persona que dice al lado izquierdo, el carril izquierdo, entonces ahí está complicado el contraflujo porque está cerrado esa partecita. Entonces tener cuidado ahí porque no sé si ocupen el otro carril para el contraflujo que empieza ahorita a las 6.
2: Bueno,
6: para
2: él, vamos a hacer lo siguiente. Tratemos de repetir la nota exactamente porque el señor dice que hay un occiso, un 901 por las Américas, ahí cerca del puente peatonal. Entonces vamos a escuchar exactamente
3: la dirección.
2: Sí, para que cojan otra vía, aunque esa ahí está compleja la movilidad, gato.
3: Sí, claro, eso es duro. Y más a esta hora, esperemos que llegue a las 6 y eso va a ser complicado. No, pero escuchémoslo otra vez.
2: Vamos a ver qué nos dice.
6: De movilidad desde la avenida Bosa, toda el Agoberto Mija Abastos, 5-5 hasta llegar a la puerta 3-4-5 de Abastos, el trancón ahí por la obra que están haciendo, se reduce a un carril, ahí está complicado el tránsito. Después, sí, ya las Américas fluyen muy bien hacia el oriente. También le informo que hay personas fallecidas de oriente a occidente por la avenida Américas, llegando al puente peatonal de la clínica al occidente antes de subir el puente sobre la Boyacá. Hay una persona fallecida, no se ve moto ni carro, te parece que es un peatonal que pasó y algún carro lo arrolló y se dio a la fuga porque no hay carros ahí detenidos, pues está la persona fallecida al lado izquierdo, el carril izquierdo, entonces ahí está complicado el contraflujo porque está cerrado esa partecita.
2: Bueno, gatico.
3: Bueno.
2: Allá sabe mi hermano.
3: Porque entonces
2: la información.
3: La situación entonces es llegando al puente peatonal de la avenida Boyacá, sentido occidente-oriente, ¿no?
2: Sí, señor.
3: Ahí antes de llegar a la clínica del occidente, entonces hay una persona fallecida, pero no se sabe el motivo. Posiblemente, Dios quiera que no, hombre, un carro fantasma, como lo llaman, parece que lo arrolló. Vamos a estar muy pendientes de esta información. Ya un poco más adelante vamos a estar pues averiguando y auscultando toda esta situación.
2: Y yo no creo que hayan cámaras por ahí porque como no. Esa zona está en arreglos. Bueno, ojalá que tengamos una mejor seguridad en cuanto a cámaras, para que nos estén vigilando constantemente, para que también la policía sepa qué está ocurriendo en cada sector de la capital colombiana. 5 de la mañana, Jesucristo, 33 minutos, 5:33 en el Ranchinato Olímpico, Olímpico Reporteros.
1: Digo, lo que pasa es que en Tierra Buena hay muchos trailers de esos abandonados, tapa mucho la vía y peatonal. Va a pasar uno, yo sabía, en este momento lleno de trailers. Ya que está hablando con el alcalde que nos pide colaborar con eso. Por todo eso lo que dice Tierra Buena, es un poco trailers. Muchas gracias.
2: Vea, qué bien, la ventanita del gato sirve y actúa. Claro. Ahí está diciendo nuestro querido oyente que en el sector de Tierra Buena también hay trailers abandonados o los famosos food truck.
3: Exactamente, sí. Ellos dicen que están pues impidiendo la normalidad del paso y hay operativos que se están preocupando por eso. Por eso preguntamos nosotros cuál va a ser el futuro de pronto cuando retiren, si los van a reubicar, y ya el alcalde ha tenido ahí como en cuenta, el alcalde de Kennedy.
2: Estoy hablando, que la legalicen.
3: Que la legalicen, sí, exactamente. Vamos a ver qué pasa, ¿no?
2: Sí, que la legalicen y se acaba todo. 5:33. Hombre, llega Jorge Pabón y Marcos Díaz. Me vieron llorando, de eso se agarraron. Si se agarran de ahí, el gato también llora, ¿no?
3: Claro.
2: El Tom de la información, el Félix. Y el gato.
7: Bueno, cantemos, Jorge Pabón.

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2: 5:38 en el Ranchenato de Olímpica, el Ranchenato de Olímpica, con la mejor información. Levántese despeinado, pero bien informado. Levántese despeinada, pero bien informada, porque llega el pincho informativo con el Cat News. Así que adoba la noticia, gatico. En la emisora del primer lugar, ¿cómo dice Miller?
3: Bueno, la primera información en
0: el pincho informativo. El Gato Gómez con las noticias de Bogotá.
2: Ahora sí, gatico. Dale, mi amiao.
3: Bueno, la primera información en el pincho informativo, una persona fallecida en este momento en la Avenida Las Américas, antes de subir el puente y cerca a la clínica del Occidente. Esto es sentido Occidente-Oriente, para que usted, señor conductor, lo tenga muy en cuenta. Este puente también está ahí sobre la Avenida Boyacá, ahí por debajo pasan sentido Norte-Sur, Sur-Norte, para que usted, señor conductor, tenga más o menos el croquis y dónde está el trancón a esta hora, porque lentamente se va a formar, no se sabe qué pasa con este peatón, posiblemente lo arrollaron. Bueno, igualmente ya lamentablemente persona fallecida en este punto. A nivel deportivo, noticia que se conoció ya hace, o este pasado fin de semana, sobre la caída de Tajé Pocachar, que sufrió terrible caída que lo tiene en estado crítico y le dijo adiós a la Vuelta a España. Sinvergüenza se cuelan en familia en la nueva estación de la calle 72. En un video se observa como la familia con chiquitines, tienen por ahí 4 o 5 años, y corran y los alzan para subirse a la estación de la 72 para no pagar ni un pasaje. Mal ejemplo, mal ejemplo. 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
2: Ya son las 5:40 en el Ranchenato de Olímpica. Y aquí les voy a dar algunos resultados. Gatico, óigase bien, algunos resultados de las loterías. Pico y placa, dame el... Y la placa, por favor, antes de...
3: Bueno, con mucho gusto, el pico y placa para carros particulares está registrado en el 67890 y los amigos taxistas hoy 1 y 2.
2: 5:40 y Dorado Noche, 2279, la quinta bolota, la número 1, Culona 0403, Culona 0403, Astroluna 1823 con el signo Leo, Astroluna, Pijao de Oro 7061, la quinta balota fue la número 5, Paisita Día 3596, la quinta balota fue la número 8, Paisita Noche 4608, Chontico Día 5538, la quinta balota fue la número 8, Chontico Noche 2548, la quinta balota fue la número 5, Cafeterino Noche 5553, la quinta balota fue la número 4, Sinuano, oígase bien, Sinuano. Sinuano Día 2019, la quinta balota fue la número 2. Y Sinuano Noche 2975, la balota o la quinta balota fue la número 9. 5:42. Algunos resultados de las loterías en Colombia y Bogotá. Vamos con más y mejor programación a esta hora de la mañana en Olímpica Estéreo. 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Papá lindo. Pronta recuperación al maestro Alci Acosta. No renunciaré jamás. De aquí me sacan pensionado. Nombre de Dios.

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2: Ya son las 5 de la mañana, 45 minutos en el Ranchenato de Olímpica. Mi señora, mi señor, despiértese por favor, después lo coge el trancón. Pero si va despeinado, siempre bien informado a través del Ranchenato con Olímpica, la emisora que se metió en Bogotá. Llega el momento de comunicarlo rápidamente con don Fran Solano para que nos dé algunos adelantitos de lo que se viene hoy lunes. Tendencias, noticias, chismes y mucho más para temprano el más bacano con el señor Fran Solano en el Ranchenato de Olímpica. Good morning, don Fran.
3: Good morning, uy, ya estamos bilingüe, cacha. Cada día me sale con una nueva. ¿Cómo amanecieron?
2: Oiga, muy bien, lo veo chévere, lo veo simpático y rozagante.
3: Pues ahí le pongo para que vaya viendo cuando uno está, ¿qué le digo? Simpático y rozagante, así se ve. Bueno. Hoy va a haber un tema, es que va a haber un tema, o tiene a las redes hablando, despotricando, diciendo y protestando. El acatamiento de la tutela por el señor presidente, por haber violado la laicidad, creo que sería la palabra correcta. En su discurso, el país es un país laico, es decir, todas las religiones se pueden manifestar. Entonces, como todas las religiones se pueden manifestar, el Estado va por un lado, Dios por el otro, a Dios lo que es de Dios y a César lo que es de César, nos lo han dicho toda la vida. Pero el hombre cumple, ata la tutela, ofrece las excusas por haber violado que sea un Estado laico y convertir una posesión que no es más que una sesión del Congreso en un acto religioso. Para muchos fue un acto religioso, para muchos fue un encuentro de las distintas religiones, faltaron 800, pero bueno, yo lo que le quiero decir es, vamos a ver quién se cansa primero. Si la oposición de poner tutelas o del presidente de ofrecer excusas y rematar como remató su discurso de ayer con un viva Cristo Rey. Esto hay que recordar la historia. No hay quien le haya hecho más daño a las religiones, al cristianismo, a Dios, que la gente que vino y que se cree defensora de la obra de Dios. Las guerras que han surgido por todo eso, los desencuentros y todo eso, les voy a decir una cosa. La guerra de las religiones, a Dios le importa 5 centavos. Por algo es Dios. Al menos la forma como uno lo estudia y lo encuentra. Hay tantas percepciones de Dios como culturas hay. Dejen a Dios por fuera de este discurso. Es una recomendación de alguien que tiene más edad que Abelardo. Saquen a Dios de ese discurso, déjenlo tranquilo, dejen que cada quien se entienda con él. Esto no pinta muy bien que vayamos cuando el país tiene tantos problemas y ustedes van a coger el tema de la discusión, es creer o no creer en Dios. No seamos tan pendejos. Nos vemos más tarde.
2: Bueno, don Fran, nos vemos más tardecito. Que siga usted así con esa buena energía, rozagante y bien simpático usted en el día de hoy. ¡Ah! Tomando...
3: Fue Fran Solano.
2: Oh, qué rico. Ese café es muy sabroso, deliciosísimo.
4: Bien sabroso, sí.
2: Sí. ¡Ay, qué canción sota! Mire, vea. Apenas para temprano más bacano. 1996 nació Miller Dubán. 1986, 22 de febrero, nació el Cacho Olímpica. Y tengo que decirte algo, mi amor. Ah, ok. Olímpica se metió temprano, más bacano en minutos. 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

0: son las 5 de la mañana, 53 minutos, en Olímpica, la emisora que se metió en Bogotá, 5 de la mañana, 53 minutos, en la emisora del primer lugar, en Olímpica Estéreo 105.9. ¡Qué buena manera de recibir la quincena! 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
5: Muy bien.
0: 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Muy bien, gatico. 5 de la mañana, 55 minutos. 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
5: 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A ti la vida no te va a brindar garantías de que todo va a ser perfecto. Las tormentas, las caídas y los golpes imprevistos nos llegan a todos por igual. Pero la diferencia entre estancarse o avanzar no radica en los problemas que enfrentas, sino en tu capacidad de resiliencia. Ser resiliente no es ser inmune al dolor o fingir que nada pasa. Es tener la fuerza para doblarse ante la tempestad, pero no quebrarse. Es la habilidad de usar las piedras que te tiran en el camino para construir los escalones de tu propio éxito. Si hoy usted está en el suelo, recuerde algo, que la caída es opcional, pero levantarse es obligatorio. Escucha bien y guarda esto. No es lo que te pasa, es qué haces con aquello que te pasa.
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0: Ya son las 6 de la mañana en punto. Hola, ¿qué tal? Buenos días, Bogotá. Buenos días, Colombia. A toda la gente que se conecta con Olímpica Madrugadora. Buenos días, Negrita, buenos días.
1: Señorita Dalia, muy buenos días. Aquí comenzando la última semana, el último día del mes de agosto y comenzando ya septiembre.
0: Pues señores, preparémonos porque mañana Olímpica Estéreo va a estar dándole la bienvenida a los últimos 4 meses del año allá en el Centro Comercial Neocentro. Tendremos buñuelo, natilla, lechón, tendremos celebración porque mañana es un día de fiesta en Olímpica Estéreo. Gato, ¿qué tal todo? Buenos días.
2: Señorita Dalia, muy buenos días. Aquí con toda la información de lo que ha pasado en las últimas horas en Bogotá, a nivel nacional, también en Cundinamarca. Y le contamos, señorita Dalia, que ayer se celebró con mucho entusiasmo la caminata por la solidaridad, pero representada en las pruebas atléticas de 5, 10, 15 y 21 kilómetros, y nos fue, gracias a Dios, muy bien. Y obviamente Olímpica Estéreo es representada allí en esta justa deportiva, que pues a propósito le mandaron saludos, porque pues allá todos conocen la buena acción que está ejecutando Olímpica Estéreo.
0: Gato, ¿de qué puesto llegó usted?
2: Pues señorita Dalia, corrimos los 21 kilómetros sobre lluvia y fuerte, y quedamos, fueron más o menos unos 6,000, quedamos como en el puesto 394.
0: Ah, pero fue muy bien, Gato.
1: La mitad, sí, la mitad.
2: Un tiempo de 2 horas 9 minutos, y a propósito estaba el psicólogo que viene de cabecera, el gordito, corriendo los 10 kilómetros.
1: ¿El de los perritos?
2: Sí, también, no, ese es el otro. ¿Marvin se llama?
3: Marvin.
2: Marvin, muy bien. Un espectáculo sabroso, Marvin. Música. Bueno, de todo ya les contamos.
0: Bueno, señores, bienvenidos todos. ¿Qué tal, Pirata Morgan? ¿Hoy qué día es? Buenos días.
4: Cordialísimo saludo, señorita Dalia. Y un abrazo muy, pero muy especial en este 31 de agosto a toda la hermosísima audiencia de Olímpica Estéreo. Hoy 31 de agosto. Y sí, señorita Dalia, precisamente hoy se conmemora y se celebra el día de la...
1: ¿De la qué?
4: Concienciación. Yo digo concienciación, pero hay algunas personas que dicen
0: concientización mejor.
4: Pues yo, algunos dicen concienciación, bueno, otra gente consciente. Concientización sobre la sobredosis, para que la gente, por favor, cuide ahí.
1: ¿Y la sobredosis de amor?
4: También mejor, esa me gusta más.
5: Déjela así, por favor.
4: Hoy también Día Internacional de los Afrodescendientes, le mandamos un abrazo grandísimo al Pacífico colombiano, al Chocó tan golpeado por todas las situaciones y para toda la comunidad afrodescendiente. Así que un abrazo muy especial para ellos, y hay que concienciarse o concientizarse, como ustedes lo quieran decir. Lo único que yo sí les digo es, por favor, tengamos conciencia de ese tema de la sobredosis. Uy, es que hay gente virgen santísima. Ahí van dos marihuaneros.
5: ¿Dos qué?
4: Marihuaneros, pero...
1: ¿La sobredosis?
0: ¿No la va a dejar saludar a la niña?
4: No.
1: Tranquila, señora, tranquila, que vea. Buenos días, jefe, ¿cómo están todos? Iban dos marihuaneros.
4: Yo aquí en marihuana hoy se me olvidó que... Hola...
1: Iban dos marihuaneros, ¿y qué, Ala?
4: No, iban dos marihuaneros y entonces estaban ahí, y como a uno eso les dan les da hambre cuando meten tanto.
5: Oye, sí.
0: ¿Cómo es que le dicen? ¿Cómo es que le dicen?
6: ¿La comelona?
4: La comelona, claro, eso les da la comelona. Y se encontraron un billete de 100,000.
5: ¡Ay, cómo va!
1: ¡Ay, pero tan de buena!
4: ¡De buenísima! Este. Claro. Llegó yo, ¡uy, perro! Sí. ¡Uy, perro, pille! Sí. ¡Un billete de 100,000 tirado ahí en el piso!
1: ¡Qué bacano!
4: Y va el otro, ¡uy, perro! ¡Venga! ¿Y por qué no compramos 90,000 de marihuana? Y el otro, no, compremos 99,000 de marihuana y 1,000 de salchichón. Y dijo el otro, uy, no será mucho salchichón.
5: A las 6 de la mañana, 5 minutos, 6:05. Así comenzamos esta... Bueno, último día, ¿no?
1: Último día.
5: Vamos, ya, última semana, ¿no? Y nueva semana. ¡Ay, yo!

0: mañana con 10 minutos, 6 de la mañana, 10 minutos. Hoy es lunes 31. Hoy se acaba el mes de agosto, ¿no? Se acaba el mes de agosto, ¿no? Espere que ya empezaba a soltar los caballos, yo. Bueno, el humor mejor, el humor.
1: ¿A quién quiere, Perilla? Estábamos en una...
0: A la reina, la más bonita, a Utilita, claro.
2: Dice su merced, 6 de la mañana, 11 minutos, hoy es lunes. Bendecido lunes, usted que está ahí en la cama diciendo, uy, no, sí, amarillo. Yo tenía que levantarme hasta ahora, yo sí estoy.
0: Cierto.
2: Agradezca que
0: bendito sea mi Dios. Bendito sea mi Dios.
2: Que no está para allá en una clínica, que no está para allá en un funeral.
0: Que le hace falta un dedo, uno.
2: Agradezca por hasta cuando le falta uno una uña, gato, cómo sufre uno, gato.
0: Imagínense ustedes.
3: Muy cierto, muy cierto.
2: Sobre todo el dedo sin uña, gato, que ese es el que más sufre la gente.
0: Si le falta, corra. Bueno, oiga, entonces.
2: Yo tengo un sobrino terrible, piratica. ¿Usted conoce al sobrino mío que llama Robertico?
4: Uy, ese chino desarma un tejo.
2: ¡Eso es una porquería! Porque llega al colegio, ¿no?
0: Sí.
2: Y le digo, ¿qué hubo, chino? ¿Cómo le fue? Me dijo, ay, tía, me fue lo más de bien. ¿Cómo le parece que hoy aprendimos en el colegio que el mundo da vueltas?
0: ¡Ay, qué bueno!
2: Y yo, ay, bueno, vea cómo está aprendiendo el chino. Le dije, oiga, hágame un favor y va para la tienda y me compro una libra de arroz. Y se fue el chino y una hora, dos horas,
0: pirata.
2: No, y me voy yo asomando por la ventana, pero ahí está el chino sentado en la escalera. Y me le bajo yo y le digo, oiga, papito, venga, Robertico. Y usted que está ahí sentado en la escalera, ¿usted cuándo va a ir a comprar a la tienda? Ay, lo que pasa, tía, es que como me enseñaron en el colegio que el mundo da vuelta, estoy esperando a que pase un supermercado por aquí.
0: A las 6 de la mañana, 12 minutos, 6:12, hoy es lunes 31 de agosto. Y bueno, vamos a habilitar a partir de ese momento el WhatsApp Olímpica 320-650-1059 para que los oyentes se reporten. Nuestros reporteros Olímpica nos van contando cómo amanece la capital del país en materia de movilidad. ¿Qué está pasando allá afuera? ¿Dónde está el taco? ¿Dónde está el trancón? ¡El parqueadero móvil! Cuéntenos, envíe su nota de voz al 320-650-1059 para que pueda participar. Y hoy, por supuesto, les estaremos contando en minutos qué tienen que hacer los oyentes, porque hoy es el último día de la Culebratón Olímpica, nuestra maratón de pago de culebras. Esto y mucho más. Así que, señores y señoras, titulemos lo que ha pasado en Bogotá y en Colombia en materia de información de noticias.
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6: A las 6 de la mañana, 13 minutos. Mi querido Gato Gómez, ¿cómo vamos y cómo despierta el país?
7: Bueno, señorita Dalia, ya lo dice usted, ¿cómo despierta el país? ¿Cómo amanece la capital de la República? Una noticia, pues, bastante preocupante, porque el maestro Alci Acosta está en UCI por problemas renales y de próstata. Ya les vamos a contar, él tiene 82 años y se encuentra en la ciudad de Barranquilla. 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Atención, que Bogotá restringirá el uso de celulares en colegios oficiales. Olímpica. Una nueva ley en Colombia donde la policía podrá apagar tu equipo de sonido y lo va a multar. No más ruidos a altas horas de la noche. Ahora la cuchilla tocará escucharla bien bajito. Mejor dicho, le cortaron un poco a la cuchilla. 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Bueno, una pregunta a nivel nacional y deportivo. Una pregunta de un periodista al director técnico del Junior de Barranquilla, Alfredo Arias, lo hizo sacar de casillas y abandonar la rueda de prensa conferencia porque uno de los periodistas le dijo, ¿por qué el Junior de Barranquilla está jugando así? Y le dijo, ¿le parece poco que en 2 años hayamos sacado 2 veces al Junior campeón? Ahora usted viene a sacarme eso en cara. Y se paró y se fue.
0: ¿Vio?
7: Muy bien. Ya vamos a escuchar la voz de Alfredo Arias, el DT o el director técnico del Junior de Barranquilla. Bueno, atención, que un severo operativo contra el hurto de vehículos y autopartes en Bogotá. 2 personas fueron capturadas y 3 motos han sido recuperadas. Habló el presidente Abelardo de la Espriella y dio a conocer el balance sobre incendios y dijo, el Tolima está ardiendo y todo esto ha sido provocado. Ahora nos vamos para la localidad octava de Kennedy, noticias de Bogotá, porque se ejecutó también un fuerte operativo en pro de la recuperación del espacio público y fueron retirados 4 gigantescos trailers y con ellos se han recuperado más de 800 metros del espacio público. Ya les vamos a contar. Noticia excelente para los bebecitos. Esto es excelente porque de cada 100 recién nacidos, 95 están protegidos contra la bronquiolitis aquí en Bogotá.
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7: Bueno, más noticias de la Policía Metropolitana de Bogotá, porque la policía en tremenda persecución a facinerosos lograron la recuperación de una motocicleta de alto cilindraje en el sur. Los pillos se percataron, se pillaron que la policía les estaba siguiendo los pasos y dejaron abandonada la moto y luego huyeron. Están siendo buscados intensamente.
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7: Bueno, atención, pilas conductores, porque a esta hora hay un fuerte trancón en la Avenida de las Américas antes de subir el puente ahí sobre la Avenida Boyacá y cerca a la Clínica del Occidente. Esto es Occidente Oriente debido a que hay una persona fallecida.
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7: ¡Sinvergüenzas!
2: ¡Uy, señor!
8: No, pero a mí me respeta.
7: Oye, cuidado. Sinvergüenzas se cuelan en familia en la nueva estación de la 72. En un video se ve como las familias, papá, mamá, llevan a los niños de la mano de aproximadamente unos 4 o 5 años, los suben, los alzan y los ponen ahí en la estación. Hombre, mal ejemplo, muy mal ejemplo.
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7: Han denunciado en las últimas horas que un batallón lo cogieron de ruana, rumba, sabor, alegría y mucho bembé.
2: Uy, mucho bebé, como le suena bonito eso.
7: Oiga, no. David Murcia, ¿se acuerdan ustedes de David Murcia?
2: Claro. Hombre, de DMG, disculpe.
7: Exacto, claro. Fue trasladado a la cárcel de Santander, ya les contamos detalles.
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7: Bueno, y volvemos con el Mr. President en Barranquilla. Abelardo de la Estrella anunció las nuevas medidas de su gobierno.
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2: Parchado.
7: Y han lanzado, señorita Dalia, un radar de afectaciones para seguirle la pista al terremoto.
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7: Bueno, y hay otra noticia también muy importante. Hombre, yo no sé, yo no voy a hacer esa pregunta a todos. ¿Hasta cuándo la vanidad de vanidades llega al descaro? Porque vemos tantos ejemplos de clínicas de garaje. Y en las últimas horas, precisamente ayer, murió una mujer tras hacerse una bichectomía.
6: ¿Una qué?
2: Una bichectomía en la cara.
8: Quita cachete.
2: A los óvulos.
7: Extraer grasa de las mejillas.
2: ¿Por
7: eso
2: una
7: fue
2: bichectomía, gato?
7: Exacto. Uh-huh. Y entonces, ahí falló todo, muere la mujer y es otro caso más que se une a miles de casos aquí en Bogotá y en Colombia. Vuelvo y repito, ¿hasta dónde llega la vanidad? ¿O será que uno no aprende, o las señoras o las chicas, o bueno, también los caballeros, no aprenden a que de pronto no vayan a un sitio especializado, un sitio donde hayan personas científicas con una UCI, con todos los elementos? No, prefieren pagar 2 o 3 millones o 1 millón de pesos porque le hagan una intervención quirúrgica y vea.
2: Sin embargo, siempre hay riesgo, gato.
7: Se murieron.
2: Siempre hay riesgo, gato. Así sea también en lugares autorizados y okay, todo. Una perfecto. Cirugía que lleva anestesia siempre tiene riesgo, gatico.
7: Muy bien, me parece. Esa es una buena apreciación. Pues pero que se la hagan en un sitio, sí, claro. En una clínica donde existan profesionales, señorita Dalia.
6: Bueno, señores, a las 6 de la mañana, 18 minutos. Hoy es lunes, hoy es 31 de agosto. Mañana estaremos desde Neo Centro a partir de las 6:30, 7 por tarde. Estamos llegando a Neo Centro. Así que mañana el equipo olímpica estará listo porque mañana hay de todo, francachela y comelona. Pero además tenemos la oportunidad de participar si usted quiere llevar su mascota disfrazada de Navidad. Porque como mañana es 1 de septiembre, ahora sí ya empieza hoy el conteo regresivo de las horas para recibir los meses más maravillosos del año. Gracias a Olímpica Estéreo. Bueno, hoy tiene cortes de agua los siguientes sectores en Bogotá. En la localidad de Santa Fe, prepárense porque desde las 8 de la noche y por 2 horas, hoy van a cortar el agua en Palo Quemao, Usatama, San Fazón, Ricaute, San Per Mendoza, La Sabana, Eduardo Santos, Restrepo, Quiroga, Santander, San Antonio, La Estanzuela, San Jorge y Gustavo Restrepo. Eso corresponde a los cortes de agua hoy. Y los que creen que no se les va la luz, pues sí se les va la luz. Se va en Fontibón hoy a partir de las exactamente de las 8:30 de la mañana durante 8 horas en el barrio Modelia Occidental. Se va la luz en Kennedy, en el barrio Marsella, en la Chucua de la Vaca, en las Margaritas, en Puente Arando se va la luz en los ejidos, también por 8 horas desde las 8 de la mañana en la localidad de Usaquén, en los barrios La Estrellita. Y los municipios que hoy se quedan sin luz son en Soacha Rural, exactamente las veredas Fusunga y Chacua a partir de las 8 de la mañana. El municipio de Cajicá también se queda, el sector de Chuntame, sin servicio de luz. Y en el municipio de Chía, en el sector La Balsa y la vereda Yerbabuena, hoy se quedan sin servicio de luz.
7: Bueno, señorita Dalia, la ñapa, oiga, eso es increíble. Un aparente vuelo, oigan esto, con ruana, sombrero y una nevera de icopor colgada, se ha convertido en un peligroso pirómano en la localidad de San Cristóbal. El tipo cogió un briquet y se puso a quemar los pastizales, creando un fuerte incendio.
0: ¡Qué belleza!
7: Y luego se voló como si nada. La Policía Metropolitana de Bogotá, junto al alcalde menor de esta localidad, Carlos Macías, pues lo están buscando intensamente porque se ha convertido en un verdadero peligro. ¡Ojo, pilas! Si usted ha visto a este abuelo con ruana, sombrero y una nevera de Icopor colgada, pues denuncie inmediatamente a la policía. Los titulares de las noticias aquí en Olímpica Estéreo.
6: Hoy es 31. Mañana.

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1: Bueno, mi querido Franzolano, desde la bella Santa Marta, cuéntemelo todo. ¿Cómo están las tendencias? ¿Qué está pasando hoy en el país? ¿Cómo despierta Colombia? Google Trends, que se volvió viral, mejor dicho.
2: Señorita Dalia, muy buenos días. Despidiendo ya, porque ya me toca por obligación despedir agosto.
3: Le tocó
2: ya. Pues ya le tocó solo agosto. Solo agosto. Despido agosto, chao agosto. Tendencias, señorita Dalia, muchas tendencias que tienen que ver con Dios, Cristo Rey, alabado seas. Bueno, que pasó. Resulta que pusieron una tutela porque el presidente Abelardo de la Espriella, durante su posición, violó la laicidad del Estado. El juez consideró eso y lo puso a que ofreciera excusas, se lo exigió. En la intervención de este fin de semana, el presidente pues dijo que lamentaba que se hubieran resentido por eso, pero después de las excusas remató su discurso con ¡viva Cristo Rey! Es decir, me disculpo en una cosa, pero sigo, impongo lo mío. Yo preguntaba ahorita en el Ranchenato, señorita Dalia, ¿quién se va a cansar primero? ¿La oposición de poner tutelas o el presidente de ofrecer excusa y rematar su discurso con ¡viva Cristo Rey! Porque yo le digo una cosa, más arrepentido que un tatuado es un ateo arrepentido. Y acuérdense que el presidente fue ateo, ya se arrepintió de ser ateo, se acordarán de mí.
4: Bueno,
2: esa es la primera tendencia, señorita Dalia, pero yo me voy a saltar todas las que vienen a decir lo mismo, porque pues unos están por un lado, otros están por el otro. Recuerde que en este país no llegamos a la diferencia ni del millón de votos, entonces eso está casi que mitad y mitad, pues para hacer una cosa aproximada, 50-49. Otro de las tendencias, ya la di, el gato lo mencionó ahorita. Alcia Costa tiene problemas de riñones y de próstata y fue internado en una clínica en Barranquilla. Está en UCI. La familia, pues sobre todo el Checo, yo se lo leía en el trino del que puso el Checo, contándole a la gente y pidiendo oraciones por su papá. Pues ha sido tendencia Alcia Costa y las canciones de Alcia Costa, cosa en la cual ha colaborado Olímpica, porque pues el fin de semana y esta mañana en el Ranchenato, pues la copa rota ha sonado a las 5 de la mañana, por ahí más o menos. Entonces, señorita Dalia, tendencia la copa rota de Alcia Costa, ojalá se mejore. Y en las tendencias deportivas, ay, señorita Dalia, el Cali fuera de los ocho, ay, qué triste. Ay,
4: gato. Pobrecito gato.
3: Yo, gato.
5: Dígalo sin llorar. Dígalo sin llorar.
6: Don Fran, ¿puedo decir algo?
5: No.
6: No. Sí. Lo que pasa es que con el Cali hay algo extraño, porque ni Dudamel ha podido descifrar la racha de pérdida que tiene este equipo. Y ayer salió llorando uno de los jugadores que se llama Dideno, que es uno de los jugadores que tenía descifrada todas las esperanzas y no ha podido descifrar tampoco qué es lo que ha pasado. Y se formó también un zafarrancho, tan pronto perdió o empató el Cali. Mejor dicho, hay algo raro que está sucediendo al Cali, porque hay una inversión muy cara en el cuadro deportivo Cali y que no ha dado resultado todavía con la dirección técnica de el venezolano Rafael Dudamel. No sé qué pasa.
2: Bueno. Venga, pero le voy a contar una cosa. Cuénteme. No está sucediendo nada raro.
4: ¿No?
2: Nada raro. Sí, están jugando mal, punto. Juegan mal, pierden. Juegan mal. Ahora van a decir también que es brujería, pues, ¿será? Como la que hay en el Palacio de Nariño.
4: No, no, que los tienen muñequeados, no. ¿No era que los tienen muñequeados? No.
2: Claro.
1: Venga, ¿y qué fue lo que dijo? A propósito de deportes, hablemos de deportes porque también hay tendencia deportiva, compañerito, y es que vi por ahí algo del Junior, que yo sé que se embarracó, ustedes lo acaban de contar,
2: claro,
1: que se
2: embarracó. El director técnico.
1: Pero, ¿qué fue lo que pasó? Arias. ¿Que están diciendo que de pronto Gamero debería ser el director técnico de allá?
4: Bueno, pues se habla y se especula, obviamente, eso todavía molesta muchísimo más a Alfredo Arias. En otros resultados importantísimos que se dieron durante la fecha, el sábado, pues Atlético Nacional aplastó a Alianza 5-1. Águilas Doradas empató 2-2 con el Boyacá Chicó. Independiente Medellín sigue teniendo un buen periplo. Ya también, además, hay una especulación por ahí rondando en cuanto a Juan Fernando Quintero, que además fue gran figura en el partido del Independiente Medellín, en donde se dice que él le habría comunicado a Néstor Lorenzo que no volverá a la Selección Colombia. Parece que le molestó mucho en el partido con Suiza que no fuera tenido en cuenta más minutos, así que parece que no volvería a la Selección Colombia. Millonarios empató 0-0 con Inter Bogotá. Deportivo Cali, como ya lo dijo el gato, con un expulsado, igual que el Bucaramanga, 1-1 en la fecha de ayer. Y hoy se registran partidos importantes. Pasto contra el Deportivo Pereira a las 6 de la tarde.
3: Duro.
4: Tolima contra Cúcuta en Ibagué.
3: Cúcuta.
4: 8 de la noche. Y mañana Fortaleza contra el Once Caldas. Ahora, pues con los resultados que se han dado, el que es líder es el América de Cali con 17 puntos, segundo Nacional con 12. Medellín ya se cuela ahí en los tres primeros con 12 puntos. Millonarios es cuarto con 11. Llaneros con 11 puntos también, quinto. Y el Deportivo Cali, que mencionaba el gato, pues salió. Ya ahora es noveno con 8 puntos. Águilas cierra los 8 primeros.
5: No llore, gallo.
4: Y el Pasto es último con un solo punto. El técnico Marcelo Gallardo, que ustedes lo recuerdan,
3: Muñequito
4: Gallardo, muñeco, que estuvo ahí en el River Plate, es prácticamente nuevo entrenador de la selección de Ecuador. Ecuador vio que con Becasese no les había funcionado el tema, en el Mundial no les fue bien, así que llegará, aunque todavía no sea confirmado por parte de la Federación Ecuatoriana de Fútbol. Parece que esto ya es algo que ya se prácticamente se arregló. Eric Mas brilla en la montaña, en el Tour, porque no nos podemos, en la Vuelta a España, no nos podemos olvidar de eso. Y Tadej Pogačar, el esloveno, mostró unas fotografías que me dolieron a mí solo verlas. Impresionante los golpes que sufrió este ciclista, que es un gran...
5: Dios mío, ¿cómo
6: y hasta luego la Vuelta a España?
4: Por favor, tengan cuidado en las bicicletas.
1: Bueno, Negrita, ¿y el chisme cuál es hoy?
7: Bueno, señorita Dalia, a raíz de la hospitalización de Alci Acosta, recordemos que Alci Acosta todavía sigue en la gira de despedida, porque él comenzó su gira ya pues hace varios meses, especialmente en los Estados Unidos. Tuvimos oportunidad de encontrarlo en el aeropuerto y él siempre decía que él ya se quería ir, que porque él quedó muy afectado cuando falleció su esposa, con la cual pues duró toda la vida y siempre le agradeció todo lo que había hecho con él durante sus años de matrimonio. Entonces decían, ya me quiero ir, Negrita, ya me quiero ir, yo ya no, ¿qué más hago acá? Porque tenía 87 años de edad. De manera pues que el Checo, que siempre ha sido muy cercano a su papá, no,

0: presente allí en concierto.
1: Pues bueno, esperemos que se recupere, que haya pronta recuperación para el maestro Alci Acosta, que obviamente es la noticia hoy en la música y obviamente en Colombia. Le enviamos un mensaje de acompañamiento, por supuesto, al Checo, a su familia, y empecemos escuchando una de sus grandes canciones, histórica canción, la famosa Copa Rota, hoy esperando que se recupere el maestro Alci Acosta en Olímpica.
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0: A las 6:34, 6:34 en la mañana, a esta hora, convocatoria para todos los conductores que están escuchando la invitación para que se reparten. Señores, bienvenidos a la invitación.
1: La valentina de ley les digo que las 6:35 minutos, se relata, siga que le copio, que hubo menudencias.
2: R, uy. Ay, uy, espere, un momento, que es que acá un amigo taxista. Estamos acá charlando acá.
1: Charlando, compañero, a trabajar, compañero, con lunes.
2: No, pero ¿cómo vamos a trabajar con toda esa mano de cámaras de fotomultas que nos metieron? No, es que...
1: Uy, chico, ya no recuerdo cuando lo copio.
2: No, de verdad, es que ya están acosando. Me han dicho acosan más que vendedor de playa en Cartagena.
1: Uy, compañero, loco.
2: R,
1: compañero, ¿qué le llevó, compañero? ¿Quién está llevando? Adelante, siga que le copio.
2: Ya, para un tintico, yo no... Ah, no, R, estaba... No, todavía si no se buena. Este está el taxístico. Una cantidad, pero cantidad de famosos. Se me subió, es que doña Julianita Guerrero.
1: Uy, compañero, pero lo veo bien cargando gente toda investigada. Adelante, siga que le copio.
2: Ah, y, sí, dijo que iba a montar, dice que por ahí yo la alcancé a escuchar allá atrás, que dice que iba a montar una empresa de reciclaje.
1: Uy, ¿cómo así, compañero? ¿Y eso por qué?
2: Que dice que porque tiene un montón de cartones que ya no sirven para nada.
1: Uy, compañero, adelante, siga que le copio. Va aquí por la circunvalar 465 y para que me coja el servicio. ¿Cómo le parece que yo llevé a un famoso? Llevé al presidente de las preyas. Siga adelante que le copio.
2: R, ¿cómo al presidente? ¿Y cómo le fue, compañera R?
1: Sí, compañero, lo llevé allá al Palacio de Nariño, compañero, y le dije, bueno, señor presidente, me perdona, pero yo le tengo que cobrar, me debe 75,000 pesos. Y me dijo, no, ¿cómo le parece que yo no cargo plata? Le dije, ¿cómo así? Y entonces me dijo, pues como me volví católico, mi Dios le pague.
2: Compañera, nos estamos hablando de aquí porque es que acá un amigo ciclista se me acabó de atravesar. Permítame, le digo con decencia. ¡Hola, Chino Granny!
1: Oiga, cálmese. Oiga, compañero, y eso no es nada. ¿Sabe quién estaba llevando yo, compañero?
2: ¿A quién, compañera R?
1: También llevé al ministro de Vivienda, compañero, que se la tienen enterrada. Pobrecito, compañero, y cuando lo recogí estaba todo insolado, compañero.
2: Ay, qué pecado, R, compañera, no, esto está muy complicado, la verdad.
1: Insolado, compañero.
2: ¿Y eso por qué?
1: Sostenía leche de magnesia por todo lado, compañero, todo insolado. Y dije, uy, ministro, ¿qué? Lo llevo para el aeropuerto, se va otra vez para Santa Marta, San Andrés, Cartagena. Me dijo, no, si allá vengo.

0: maravilloso del año. Mañana es un día festivo en Olímpica. Mañana para nosotros es un día de fiesta, así que prepárese para la fiesta olímpica mañana. 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
1: 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Ay, ¿qué pasó? Porque, bueno, ahí está. Así que por favor actualice sus datos a través del WhatsApp 320-650-1059 porque estamos a un día. A un día. Porque hoy es 31.
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0: Bueno, para los oyentes que están esperando, oiga, ¿para cuándo? Nuestra famosa actividad.
1: Simulacro.
0: Y simulacro de sembrino, prepárense.
1: Prepárense, porque mañana comienza septiembre y el primer simulacro de sembrino será el próximo fin de semana. Así que atentos, porque habrá como todo. Mañana casi que es un presimulacro, Perilla.
0: Sí, claro.
1: Porque mañana tenemos lechona, tenemos anchetas navideñas, arbolito. Mañana es un día de fiesta y Olímpica Estéreo se prepara. Y el fin de semana comenzamos septiembre justamente con nuestro simulacro de sembrino.
2: Hay algo que me molesta mucho de que empecemos desde septiembre de 7.
1: ¿Qué le pasó?
0: ¿Qué le pasó, Franzolano?
2: Si uno empieza, señorita Dalia, a comer puñuelo, tamal, señorita Dalia, desde el 23 de diciembre, yo no me imagino empezando a comer buñuelo desde septiembre. Voy a resultar rodando como un buñuelo.
0: Bueno, pues coma de a poquito, ¿no? Poquitico.
2: Imposible, Perilla. Mañana van a dar lechona, buñuelos y de todo.
0: Cómase solo un buñuelo. Si usted se come acostumbrado a comer 5 o 6, no cómase uno nomás.
2: ¡Ay, qué tal!
1: Bueno, atentos porque los que están conectados en nuestra página www.olimpicastereo.com.co, si usted me escribe al WhatsApp de Olímpica en este momento, me manda el pantallazo que nos está viendo 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Les damos las medias. ¿Dónde está ubicado? 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
1: Mire, ¿qué tiene que hacer usted si está viendo la transmisión? 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Atento, porque si se oye, gana.
0: Pues escuchemos a nuestros reporteros mientras están tomando su tintico para arrancar la mañana, porque qué delicia esta hora, ¿no? Mientras un adulto mayor se toma su tinto, nos va contando cómo anda la capital del país en materia de movilidad. A esta hora, hola, ¿quién escucha Olímpica? Buenos días.
3: Buenos días, señores Olímpicos.
0: Sí, señor.
3: Para todos, muchas bendiciones.
1: Hola.
3: Reportando movilidad por acá desde el centro de Bogotá.
0: Adelante.
3: Desde el Gran Sam hacia el sur. Hacia el lado de Molinos, la movilidad está 5-5. En las Lomas, un poquito de congestión de sur a norte. Desde el resto está 5-5 la movilidad. ¿Qué estoy haciendo? 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
0: Muchas gracias. 6:42. Hoy los reporteros están participando por la culebra del tanqueo, pasaportes para Skyzone y, por supuesto, hasta la culebra del producido. Así que repórtese. Cuéntenos cómo está la movilidad a esta hora aquí en Bogotá. Hola, buenos días.
4: Hola, hola, mi gente Olímpica. Buenos días para todos. Bendición. Reporte de tránsito.
0: Adelante, señor.
4: Su Olímpic Motero. Las Américas, sentido norte-sur.
0: Sí.
4: A la altura de la estación de Transmilenio, Marsella, siniestro vial. Motero, al parecer perdió la vida y bastante ya fluido el tránsito a esa altura. Por favor, precaución. Estoy haciendo yo escuchando Olímpica Estéreo, se metió.
0: Bueno, por la zona de Marsella, tener precaución. Gato, ¿algo más?
5: Sí, señor, le cuento que a la hora continúa la alta congestión vehicular sobre la autopista sur, a la altura de los nuevos puentes de Venecia, generando retrasos en la operación, ha dado a conocer Transmilenio. En el lugar hace presencia personal de Transmilenio y gestores de tráfico, agilizando el paso y mejorar las condiciones de movilidad. Mucha paciencia a los amigos que están por el sector de Venecia, esto es en la localidad de Tunjolito, porque hay trancones debido a la construcción del puente de Venecia.
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1: Mi querido Fran, ¿quién es el famoso? ¿Quién se volvió famoso? ¿Cuál es el pleque de hoy en Olímpica Estéreo? Cuéntemelo todo.
0: El señor.
8: Señorita Dalia, pleque los incendios en el Tolima. Resulta que los incendios en el Tolima, en el Valle del Cauca y en todas partes se van a seguir presentando y le digo yo, pues eso es contrario a mi deseo, porque no hay un incendio en la vida que se haya generado espontáneamente. Los incendios son provocados. El presidente ha dicho, pues, y ya han cogido un incendiario, un pirómano, todo esto, que de todas maneras hay un asunto orquestado. Habían dicho que iban a incendiar el país y que como que lo están logrando. Sin embargo, ¿quién les paga a los que están incendiando al país? ¿Es gente desadaptada o es gente que está organizando, señorita Dalia? Porque según la gobernadora del Tolima, también supone ella y dice que es que están quemando al Tolima. El plequepleque viene a decir, si el Estado tiene que tener la inteligencia suficiente, la Fiscalía tiene que tener la inteligencia suficiente para encontrar y para investigar y decir quién está pagando por acabar la fauna y la flora de estas extensas regiones que están muy secas y que con el fenómeno del Niño pues se están viendo afectadas, tanto en su economía como en su forma de vida, pero además la gente se enferma, pero además, es decir, un incendio, detrás de un incendio no queda nada y mucho nada bueno, menos nada, algo bueno, no queda absolutamente nada. Así como el gato denuncia al señor de la Ruana, la nevera de Icopor, el sombrero y todo eso, pues en el Tolima están buscando ya a todos los pirómanos porque ya tienen dos detenidos acerca de esto. El país lo están incendiando. ¿Quién lo está incendiando? Es la pregunta. ¿Por qué? Pues parece que por sabotaje. Hay gente que piensa que si al presidente le va mal, pues al país le va mal y se favorece. No, de esto no se favorece nadie. No sean tan brutos. Al presidente le tiene que ir muy bien es para que nos vaya bien a todos. Pero como en este país también hay tanta gente bruta, señorita Dalia, y si no, pregúnteselo a Ana. Esto es una postdata, señorita Dalia. Yo pensé que el peor imitador que yo tenía era Pirata Morgan. Es horroroso.
1: ¿Y ahora con quién
8: es
1: se encontró?
8: Es horroroso, señorita Dalia. Pero me acabo de encontrar a Natalia, que lo hace peor. ¿Qué? En algo de ganar pirata. Es
2: mira,
8: peor.
2: Mira, Franzolano.
8: Pirata Morgan, señorita Dalia.
2: Franzolano, mírate, mírame y vuélvete a mirar.
8: Atrevida.
1: A las 6:47 en Olímpica. Pues tenemos la voz, gato, del presidente.
5: Exactamente, señorita Dalia, con respecto a esto, porque él dijo, el Tolima está ardiendo.
9: El Tolima está ardiendo, y quiero decir algo especialmente grave esta noche. Tenemos indicios, información y estudios que dan cuenta que gran parte de esos incendios han sido provocados deliberadamente por manos criminales. Tenemos más de 50.000 hectáreas afectadas en el departamento del Tolima. Cerca de 28.000 de esas hectáreas son agropecuarias. Hay 2.660 productores afectados y pérdidas estimadas en más de 134.000 millones de pesos. 163.000 animales en riesgo y afectaciones en 23 municipios y 507 veredas del departamento del Tolima. Por eso vamos a poner en marcha un plan especial de recuperación ambiental, productiva, rural y de seguridad para ese departamento que quiero tanto, el departamento del Tolima.
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1: 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A las 6:48 en Olímpica, nos vamos con los amigos de Pulso.com. ¿Qué está pasando en materia de noticia? Y para eso saludamos a una de nuestras compañeritas de Temprano es Más Bacano. Se trata de, en este momento, ¿quién es la que está con nosotros? Ella es Valentina. Valentina Lara, buenos días, bienvenida a Olímpica, ¿cómo vamos?
10: ¡Ay,
1: Valentina! Ahora sí ya.
10: Se teletransporta.
11: Todos nuestros compañeros, ¿cómo están?
1: Muy bien, Valentina, muchas gracias. Ahora sí la escuchamos y la vemos. Ahora sí, ahora sí.
0: Claro, Valentina, ¿qué tal?
1: Si usted quiere conectarse con Pulso, vaya a www.pulso, ese pulso es con z.com, ahí se entre todas las noticias.
12: O la maceta por el híbrido.
1: Bueno.
12: Sí, señorita Dalia, por supuesto que sí.
1: Gracias, gracias. Bueno, vamos con noticias desde pulso.com, Valentina. Lucas Francesco, el niño que pidió ayuda al presidente Abelardo de la Espriella por su condición delicada de salud. ¿Qué ha pasado?
11: Mire, sí, señora, Lucas es un niño de 7 años de Cúcuta. Pues este niño publicó un video en el que le pidió ayuda al presidente Abelardo de la Espriella para poder acceder a los exámenes y procedimientos que necesita. El menor nació con una cardiopatía, utiliza oxígeno permanente y ya ha pasado por 3 cirugías de corazón abierto. Según explicó, solamente tiene medio corazón y necesita ser valorado para avanzar en el proceso de un posible trasplante. el llamado que el pequeño hizo se hizo viral y llegó hasta el presidente, quien le pidió a la ministra de Salud, Ana María Vesga, ponerse al frente del caso y garantizarle la atención especializada. La buena noticia aquí es que ya hay respuesta. La nueva EPS autorizó el traslado de Lucas desde Cúcuta hasta Bucaramanga, donde será atendido en la Fundación Cardiovascular. Allí le realizarán nuevos exámenes y un cateterismo para determinar cuál debe ser el siguiente paso en su tratamiento.
1: La segunda noticia con los compañeros de Pulso.com. Están investigando la muerte de varias palomas en un sector de Bogotá. ¿Qué pasó?
11: Sí, señora, este sector sería en Bosa, al sur de Bogotá, pues investigan la muerte de más de 50 palomas que fueron encontradas sin vida en este sector de la localidad. Habitantes y trabajadores de la zona alertaron sobre lo ocurrido y temen que los animales

0: A través del control de seguridad en un aeropuerto en su brasier. Según los informes, esta mujer fue detenida con el control de seguridad del aeropuerto después de que agentes justamente descubrieran. Esto no pasa en Colombia, por supuesto, esto no es aquí. El usual método de ocultación fue descubierto durante el control de seguridad cuando los agentes notaron algo en una forma claramente parecida. Esto fue en el Brasil. Las tortugas fueron retiradas sin sufrir ningún daño y según los informes parecían estar ilesas. Lo claro y lo raro del incidente es que atrajo la atención en internet debido al insólito escondite. Las tenía metidas entre las puchecas.
1: Ay, ¿cómo va a ser? La vieja de allá era, porque era una brasilera, donde hubiera sido una colombiana, van y le miran el brasier y los deja mamando.
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4: Oiga, ¿qué tal si avanzamos esta mañana de lunes, despidiendo este mes de agosto
1: hablando
4: con este
1: de Brasil?
4: Hablando de Brasil. Aquí está Roberto Carlos con este clásico Cama y Mesa. Mesa y cama, cama y mesa en Olímpica. 652. Quiero.

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las 6:56. 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
1: A las 7 de la mañana, 3 minutos, les contamos lo que pasa en Bogotá y en el país. Lo titula Olímpica Estéreo.
2: Bueno, señorita Dalia, ¿qué ha pasado en el país? Les cuento que el presidente de la Estrella le ordenó hacer reforma integral al Código de Tránsito porque dijo que era una multa, se volvió una condena económica. Lo que propone Noguera, que es la ministra del Transporte, bajar hasta el 50% el valor de las multas de tránsito, bajar el 25% el costo de los cursos para descuento y también dentro de estas propuestas revisar cobros del RUN y CIMIT, quitar los duplicados, lo mismo, licencias que duren de 8 a 10 años, no cada rato. Bueno, lo único oficial que se sabe hasta hoy, 31 de agosto, es septiembre de 2026, congelados, no baja ni sube la gasolina. Gasolina promedio 13 ciudades, 15.886, y la CPM promedio 11.320, y en Bogotá 16.331 pesos. Olímpica. Mucha atención que en Barranquilla Abelardo de la Estrella anunció las nuevas medidas para su gobierno. Fijan nueva hoja de ruta tras segundo consejo de ministros. Oiga, y hay una noticia verdaderamente increíble porque en un batallón de Neiva, imagínense ustedes, entre presuntas parrandas, licor y actos inapropiados, el ejército está en la mira tras varias polémicas revelaciones. Bueno, y una noticia también internacional porque, oiga, salió una foto, negrita y jefe, donde sale nada menos que Maduro, que reaparece, según eso, muy sonriente y haciendo la V de la victoria. Sí, difundió las primeras fotos tras su captura. En las imágenes aparece sonriente y escribió: gracias infinitas por cada palabra, por cada gesto, por cada bendición. Bueno, ahí están los titulares, señorita.
1: Hay dudas sobre esas imágenes.
3: Sobre esas imágenes. Sí,
1: claro, muchas dudas sobre las imágenes porque dicen que una persona...
3: Desde la cárcel puede...
1: En la cárcel, y más en una cárcel federal, claro, que es muy difícil que se salgan ese tipo de publicaciones. Vamos a ver qué pasa en el transcurso del día, que no sea una IA, que no sea una inteligencia artificial, la famosa foto, señor.
3: Por favor.
1: Sí. A las 7 de la mañana, 5 minutos en Olímpica, el titular de deportes.
4: Bueno, pues nosotros siempre estamos pendientes, muy pendientes, diría yo, del fútbol, de qué ha pasado con los goles, pero hombre, también echémosle un ojo al tema del motociclismo, porque tenemos un gran competidor que es David Alonso, que volvió al podio. El piloto colombiano terminó tercero en el Gran Premio de Aragón de Moto2 y mucha gente dice, ay, pero ¿y eso qué tiene que ver? Bueno, pues en Colombia, si ustedes se ponen a analizar la gran cantidad de motos que están llegando al país, cada vez más y cada vez más los...
3: Es que es más barato, ¿no? Sacar una moto que un carro.
4: Pongámosle cuidado también al tema del motociclismo, bien por David Alonso, que definitivamente está logrando cosas muy importantes. Y aparte de esto, en el tema, pues obviamente ya volviendo al tema del fútbol, pues la tabla de posiciones sigue mostrando líder al América de Cali. Y parece que va a haber cambios en algunos técnicos, pero esperemos que el cantante más adelante nos cuente, porque dicen que como que quieren sacar algunos.
1: A las 7 de la mañana, 6, ¿sabían ustedes que si les gusta el olor a gasolina, significa que tu cerebro está funcionando muy bien? Pues resulta que el olor a gasolina, el olor a gasolina estimula la parte del cerebro responsable del placer.
3: ¿Cómo va a ser?
1: Ahí está el datico, Tilita.
3: ¿Te le gusta la gasolina? Tilia, gasolinera.
2: Gasolinera.
4: Gasolinerita y no.
5: Incluso a mí me gusta la gasolina. Era bien, bueno, gasolinera, ya. Y tenía un novio en una moto que llegaba y me pitaba. ¡Bibi! ¿Sí? En una moto, sí.
3: La cogía pito toda.
5: Claro. Me cogía pito. Uy, no, ya
3: déjelo
5: ahí.
3: Pues sonando el pito de la moto.
5: Sí,
3: a eso me refiero.
5: Y de repente nosotros hemos terminado y después volvimos como a repasar.
3: Volvimos
5: a repasar y me
3: volvió a coger la pito.
5: Me dijo, Tilia, ¿a usted no le gusta tanto la gasolina?
3: Eso.
5: Mañana paso, le pito y usted baja.
3: Eso.
5: Y le dije, ay, volví a comprar moto. Dijo, no, compré un pito.

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0: Ay, buenos días, mi señora.
1: Vaya. Vienen de bueno.
0: Bienvenida a la funeraria La Carroña, en donde le enterramos a su pariente, sea don o sea doña. Tenemos promociones para el día de hoy. Por ejemplo, le enterramos dos enanos por el precio de una.
1: ¡Uy!
0: Ahora, si su pariente es muy gordo, ¿sí? Le tenemos una oferta especial.
1: ¿Y cómo es?
0: Lo vamos a cremar en air fryer.
1: ¿Ah?
0: Para que no quede con grasa.
2: Buena idea, Igor.
0: ¿En qué le puedo colaborar?
1: Ay, señor Igor, buenos días. Yo quería preguntar, ¿en qué sala de velación están velando a Milton Cárdenas? Es que ese señor era mi inquilino y se murió debiéndome 15 meses de arriendo. Y desde que se murió, me he soñado mucho con él.
0: Caramba, mi señora, disculpe. ¿Y no será que es un alma en pena?
3: ¿Pena? Vergüenza lo que le debería dar con toda la plata que me está ahí.
0: No, mi señora, mire, aquí lo estamos velando, aquí precisamente en esta funeraria, lo estamos velando en la vitrina de la funeraria.
3: Ay, venga, don Igor, una preguntita, ¿y por qué lo velan en la vitrina?
0: Pues como el señor era tan mala paga, si no cancela el velorio la familia, por lo menos nos sirve de exhibición. Siguiente clienta, por favor.
4: ¡Ay, buenos días, señor!
0: Hemos reducido los índices de ignorancia.
2: ¡Un poquitico, Igor!
4: ¡Buenos días, profesor Igor! ¡Buenos días, señor! Es que yo necesito organizar el entierro de mi marido.
2: ¿Eh?
4: Pero quiero que a él no me lo entierren en el cementerio, sino en el parque donde la gente hace los picnics.
0: No, disculpe, mi señora, pero esa petición es muy extraña. ¿Por qué quiere que su marido lo enterremos en el parque donde hacen los picnics?
4: Ay, es que como mi marido se murió de diabetes, ¿ah? Como era tan diabético, yo creo que no se lo van a tragar los gusanos y no la hormiga.
5: A las 7 de la mañana, 15 minutos, yo escucho Olímpica y prepárense porque falta un día para recibir los 4 meses más maravillosos del año.
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0: Pero aquí trabajan, señores. Pero aquí trabajan ustedes, señores.
1: Es fiesta de trabajo.
0: Es fiesta de trabajo. El día de fiesta para nosotros, pero de trabajo. Mañana, 1 de septiembre, estaremos en el Centro Comercial Neocentro y Prepárate Bogotá, Colombia y el mundo entero para que la gente se conecte con nosotros y le demos la bienvenida a los meses más maravillosos del año. Vamos a hacer unos meses especiales, vamos a hacer meses de reactivación económica en el país, meses de solidaridad, meses especiales, porque eso es lo que somos los colombianos. Nosotros sí que somos resilientes y vamos a sacar adelante este país, señores, en medio de tantas circunstancias, sustos, terremotos, temblores y todo lo que ha venido pasando, pero siempre bendecidos y con la, como dicen, con la camiseta puesta para comenzar estos 4 meses del año. A las 7:17 minutos hay reporteros. ¿Cómo está Bogotá y la movilidad hacia la cuenta olímpica?
2: Pues escuchemos a nuestros reporteros a esta hora con los buenos días para toda la gente que se está conectando a través de nuestras plataformas digitales, a través de nuestra página www.olimpicaestereo.com.com, a través de nuestras redes también en TikTok, a todos los tiktokeros, el llamado especial para que ustedes también estén conectados con nosotros. Escuchemos a nuestros reporteros a esta hora. Nos están contando cómo anda la capital del país en materia de movilidad. Hola, ¿quién escucha Olímpica? Buenos días.
3: Señores de Olímpica Estéreo, buenos días para la mesa de trabajo, buenos días buenos para días. Fran.
4: Buenos días.
3: Para la negrita.
5: Buenos días.
3: Para Nata, para el pirata Morgan, la señorita Alia de Ivy Perilla.
2: Hola, ¿qué tal?
3: El gato.
2: Hola.
3: Para todos los de la mesa de trabajo, buenos días. Un reporte de movilidad aquí subiendo por las Américas, saliendo del Tintal. Encontramos el tráfico 5-3 hasta la carrera 68 hacia el occidente, las Américas 5-5.
2: Sí, señor.
3: Tomando la 68 al sur, hacia el barrio Venecia, encontramos 5-5 la movilidad hacia el norte, ya está 5-1 la movilidad por la carrera 68. Mando un saludito.
2: ¿Eso? ¿A quién?
3: A la mesa de trabajo y un día especial de cumple.
2: ¿Ah, sí? ¿Está de cumpleaños, Mauricio?
3: Les habló su reportero Mauricio Cuadros.
2: Bueno, Cuadros, felicitaciones. Eche Cuadros, felicidades. Que la pase rico, que la pase sabroso hoy 31 de agosto. Que se lo celebren rico, ¿no?
6: Eso es lo más importante.
2: Que le partan el bizcocho.
6: Obvio que se le partan.
2: Y que le soplen la vela.
6: Qué rico.
2: Porque eso es lo que uno quiere cada vez que...
6: Lógico,
2: año, ¿no?
6: Que le soplen la vela. Así bueno, sea una vela chiquita y diminuta como sea, la del gato.
2: Eso, no importa.
4: Máscame la vela.
6: Pásame la vela, gatico.
2: Máscame. Don Mauricio, felicitaciones. Oiga, y a toda la gente que hoy está de celebración, hoy 31. Hoy se acaba. Se acaba el mes de agosto, ¿no?
6: Así, un abrazo. Pero lo vi embalado y de pronto la bajó. Claro.
2: Esto es lo que uno aprende, claro, de voces expertas.
6: Claro que sí.
2: Tú tranquilo. Ya
6: tú para... tranquilo, 7:19, vaya.
2: Más reporteros, uno más en el 320. 6:50, 10:59. Adelante, a ver, ¿quién está por acá? Buenos días.
7: Bueno, buenos días y buenos días allá a la familia Olímpica. Temprano, más bacano. Que Dios me los bendiga. Un excelente día. De lleno de muchas bendiciones. Un saludito a Perillita, a la señorita Dalia, al gato, a la negrita Natalia, al Boyacomán. Que Dios me los bendiga. Bueno, reportando movilidad, señores. Los que vengan por la avenida Boyacá, Boyacá hacia el norte, desde la octava, la movilidad está 5-1 a 5-2.
2: Sí, señor.
7: Hacia el sur, sí se ve como muy 55 la movilidad. Seguimos la Boyacá hacia el norte. Y llegando a la altura de las Américas, Caril Centra, tenemos un puesto de control de los agentes azules.
2: Sí, señor.
7: De los agentes azules, tener precaución. Sabiendo que hay mucho taco y hacen ese puesto de control. Ay, Diosito.
2: Bueno.
7: Seguimos por la Boyacá hacia el norte, la movilidad está 5-1, 5-2. A esta hora que estoy haciendo yo, escuchando Olímpica Estéreo, se metió.
2: Y se supone que están para ayudar a la movilidad, ¿no, gato?
4: Sí, señor, se supone.
2: Para ayudar, ¿no?
4: Para ayudar, colaborar.
2: Colaborar.
4: Despejar la vía bien.
2: Exacto. Sí, no hacer trancones, hacer comparendos.
4: Exacto.
2: El embudo, pues, ahí, ¿no? Pero sí, bueno, 7:20, esto pasa en nuestra querida Bogotá. Recuerde que usted puede enviar sus notas de voz al 320-650-1059 y nos va contando cómo anda la capital del país en materia de movilidad.
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0: Pues aquí está el cantante del gol, viene a narrar las noticias deportivas, a contarnos qué pasó el fin de semana, qué viene, qué se espera para esta semana. Bienvenido, cantante del gol, buenos días.
5: Señorita Dalia, un abrazo para todos y ya falta un día.
0: ¿Ya falta un día?
5: Falta un día, sí. Para que termine este mes.
2: Ah, sí, claro.
5: Sí, porque este mes termina hoy. Todavía
2: se supone a la medianoche.
6: Hoy pagan, hoy pagan.
5: No, termina a las 12. Hoy es todo el día, hoy es lunes 31 hasta las 12.
2: Hasta la medianoche.
5: Hasta las 12 de la noche, sí, es correcto, sí, señor. Uh-huh. Y después viene otra cosa que es distinta. Ahora viene el próximo mes, va a ser espectacular. Muy bien. Han pasado muchas cosas en materia deportiva, pero hay que destacar la actuación de los colombianos en la Vuelta a España. Los resultados del fútbol y demás ya pues está dicho, pero hay cosas que siguen pasando a las cuales tenemos que comentar, y eso lo haremos en la tribuna olímpica, porque son temas que vienen consuetudinariamente sucediendo en el fútbol colombiano y no pueden seguir pasando estas cosas. Es imposible que nos siga pasando esto. Pero lo que sí nos debe seguir pasando son los buenos resultados de los pedalistas colombianos en la Vuelta a España. Ayer se consolidó el liderato y además ganó Eric Mas, que es el heredero, por llamarlo de alguna manera, sí, de Roglic, del señor Pogacar, que tuvo un accidente terrible, realmente. No se pudo parar Pogacar. Esas imágenes son tenaces, y habíamos ponderado, porque era el más firme candidato a ganarse la vuelta. Esa es la vida, ¿no?
9: El rostro.
5: ¿Y sabe por qué? Ustedes vieron las imágenes. Por una piedrita. Para que vean lo difícil, lo complicado que es montar bicicleta y lo difícil que es montar bicicleta, sobre todo a nivel competitivo y a nivel amateur también. Así que Eric Mas es el nuevo líder, pero además algo para destacar es que en el puesto número 9, porque estaba en el 10, ahora está Harold Tejada a 4 minutos 39 segundos. La gente dirá, 4 minutos, sí, pero falta mucho todavía para que termine la Vuelta a España. Ya esperamos a que Harold vaya llegando y ya por lo menos está ahí en ese lugar de privilegio del top 10 de la Vuelta a España, que era lo que estábamos reclamando. Además, el liderato de la montaña de Santiago Buitrago, que ha hecho una excelente campaña y está ahorita en el puesto número 27, pero que va a ir ascendiendo. Por lo menos hicimos respetar el tema de la montaña, que ha sido importantísimo para nosotros. Tejada a 4:33, Santiago en el top número 10, a más de un minuto y medio llegaron ayer los colombianos. Tejada llegó muy cerca del ciclista que ganó, Eric Mas, pero no pudo llegar hasta el final. Cosas para resaltar que tienen que ver con el fútbol y el fútbol internacional, porque está por arrancar, señoras y señores, la Champions League, que es el torneo más importante de clubes del mundo, y vamos a hablar un poco más adelante sobre ello, y vamos a comentar lo que ha venido pasando con Alfredo Arias, el técnico del Junior de Barranquilla, lo que pasa con los técnicos cuando los resultados no se dan, y algunas injusticias que pasan con ellos también, a las 7:24 minutos en Olímpica Estéreo.
2: Muchas gracias, profe. 7:24, oiga, les tengo el dato. 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
0: A las 7:25, Lina González es la oyente que estaba conectada en la transmisión en vivo. Es más, quiero saludar a los que están a esta hora en la página web. Mirellita Santa María, buenos días, dice, con la voluntad de Dios, un abrazo. Luz Dari también está, Luz Dari 2526. También se encuentra por acá, buenos días vamos viendo rápidamente, Omar, vamos agilizando el número de personas que van conectadas a esta hora en la transmisión en vivo.
2: Usted saluda a la gente que está en la página, señorita Alia, pero permítame también saludar a toda la gente que está conectada a través de nuestra cuenta en TikTok, porque estamos tiktokeando esta hora, los tiktokeros. TikTokers. Oiga, el saludo para Luis Sainz, también para el señor John, también está por acá Rosa Rodríguez, está Frandy, está Luis de José, está Jorge, está también Eduard, está Sherman, Spitia, vaya, está también Jonathan López, Carol Zapata, está Andrés García, oiga, qué mundo de gente, Freddy Gómez, está también Adrianita Mendoza, está la señorita Dalia, ah, claro,
6: sí, a la señorita Dalia siempre
5: sí,
6: está ahí.
5: Sí, sí, sí, ya,
0: obvio. Siempre, donde sea, los voy a ver.
2: Sí, está ahí.
6: La jefe es intensa y tóxica con otros.
2: Está también aquí la negrita, está también por acá Tibeta, está 00000.
6: Me gusta esa 0000.
2: El agente 0000.
6: Qué cuenta tan bonita, ¿no?
2: Bueno, fácil. Está Lina Ochoa, está también Cindy, está Danilo. No, qué mundo de gente, señorita Alia, en TikTok a esta hora.
0: Qué mundo de gente en TikTok. Y voy a entregar para los que mandan regalitos las invitaciones para que vayan a cine.
2: Ay, qué chévere.
0: Ayuda a cine, ¿cuál es la última película que se ha visto? ¿Cuál es la más reciente que se han visto?
9: Que viene Coyote versus Acme.
6: ¿Sí? Ay, sí, está buena, jefe. Esta es una nota. Acuérdala de marca Acme.
5: Tú, Juan, no, yo me vi con la carreta. Fue Spider-Man.
0: Claro, Spider-Man, yo me la vi hace poco también. 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
2: Claro.
0: Vamos a entregar ese par de invitaciones a cine a un oyente que nos envía regalitos en nuestra transmisión en vivo de TikTok, arroba olímpica se metió. En este momento estamos en vivo en TikTok y estamos en vivo a través de la página www.olimpicastereo.com.
2: Están compartiendo rositas, ojalá no manden una galaxia, que es lo más sabroso, ¿cierto? ¿Sí? Lo más... Claro, señorita.
0: La galaxia, yo no la conozco.
2: Bueno, para la
5: León
2: gente
5: bebé. ¿Cuánto Paganini eso?
2: Uy, eso es como un pocotón de plata, ¿cierto?
6: Vea, yo solo digo una cosa, lo que somos nosotros acá en la mesa...
2: Un millón de pesos, señorita. Dale,
6: querida, lo que somos nosotros...
2: Bueno, que nos manden entonces tres galaxias.
5: Eso.
6: Necesitamos un curso intensivo de TikTok, jefecita, porque me siento más perdida que un juanete en una teta, le digo, jefecita.
2: O sea, les recuerdo que los oyentes, entre otras, Otilita, usted puede entrar a la tienda de aplicaciones, ¿cierto?
6: Sí.
2: A la página oficial de TikTok y usted va comprando ahí todo.
6: ¿A uno compra?
2: Claro, usted compra. Cosas, que galaxias, que tigres, que todo ese poco.
6: Hay gato.
9: Un león bebé.
2: Sí, claro. Y usted también puede. Hágale y dele.
6: Usted también.
0: Bueno, a las 7:28 minutos, gato. Explíqueme cómo es el tema de que van a prohibir el uso de celulares en colegios públicos en Bogotá.
11: Bueno, señorita Dalia, son 412 colegios públicos y la restricción arranca desde ya. Pues la Secretaría de Educación o la secretaria Julia Rubiana confirmó que la resolución entra en vigencia a finales de agosto, o sea, hoy. ¿Y cómo va a funcionar? Prohibido celular, tablet, reloj inteligente y computador personal durante toda la jornada, incluyendo recreos y hora de almuerzo, para que usted lo conozca. No es decomiso total, obviamente, es regulación diferenciada. Primera infancia, uso casi cero. Primaria y bachillerato solo con fin pedagógico y con el profesor que esté ahí pegadito. La medida se basa en el decreto nacional 0769 del año 2026. ¿Por qué lo hacen? Estudio piloto del distrito con 400 estudiantes encontró que creen usar 6 horas del celular, pero realmente usan 7,3 horas al día. O sea,
0: ¿el día?
6: 95%. Eso es un horario laboral prácticamente, claro. Señorita Dalia.
0: Se gastan 7 horas pegados al celular.
11: Imagínese, ahora, señorita Dalia, que el 95% intentó bajar tiempo y
0: no puede.
11: No pudo. Afecta la concentración, la salud mental y la convivencia. Porque llegan al colegio y son clavados en el celular, razón por la cual es entonces ya comienza hoy la restricción de celulares en 412 colegios públicos de la capital de la República.
6: ¿De nosotros?
11: Pues nosotros mismos, exactamente.
9: Qué pena, gatico, ¿me puede repetir todos que estaba viendo el celular?
0: Pero les voy a decir algo, el tema del día en Olímpica va acorde con la noticia que acaba de dar el gato. ¿Usted está de acuerdo con que restrinjan el uso del celular en los colegios en Bogotá?
6: Sí, yo sí.
0: Es más, ojalá también lo hagan en los colegios privados, porque están hablando de colegios públicos.
5: Van para allá.
6: Ah, sí, porque en el privado se le va a quitar.
5: No, pero van para allá.
6: Cantante, usted le va a quitar el celular a un chino en un colegio privado y se pone bravísimo y dice, usted no tiene derecho
5: de es restringir. Lo que pasa es que ante las normas creo que no hay ninguna discusión. Es decir, es restringir, no es que se lo va a quitar. Pero hay momentos en que usted no los puede usar, porque es que usted está en clase, usted no puede usar un celular. Eso es, además, irrespeto para el profesor y la persona que está dictando ese tipo de ¿cierto? Esa área. Es un irrespeto. Yo creo que para allá van. La noticia que teníamos estos días que conversamos con la secretaria, recuerda, de Educación de Bogotá, hace algunos días, ella dijo que iniciaban, pero que la propuesta era entregársela a los colegios privados para que también lo adoptaran. Ya depende de ellos, pero cuando se hace una ley o una norma que es para allá va, en el Congreso está esa ley por aprobarse. Si se aprueba, llórelo, papá.
0: Pues mire, les voy a contar así rápidamente. Los colegios que han prohibido o restringido el uso de teléfonos celulares reportan mejoras sustanciales en la concentración de los estudiantes, la reducción del acoso escolar o del bullying, porque muchos de los temas de bullying en los colegios hoy los manejan a través del celular por grupos de WhatsApp, el fortalecimiento de la socialización y la salud mental de los estudiantes. Así que, señores papás, a veces somos nosotros los que nos molestamos porque a los hijos les restringen el celular y la verdad estamos haciéndoles un daño a los niños. Hoy la pregunta es esa, ¿usted está de acuerdo con que le restringan el celular? Ojo, nadie está diciendo que le quiten el celular. Ojalá los detuvieran en la entrada con el celular y lo entreguen al final. ¿Que hay una emergencia? Pues para eso está el colegio, para que el colegio le comunique al papá.
5: Entonces, ¿cómo hacíamos antes?
0: ¿Cómo hacíamos cuando nosotros estudiábamos en el colegio y no habían celulares?
5: Me llamaban a la casa.
6: El chino vuelto nada, vomitado.
11: Señorita Dalia, el ítem para mi concepto, el más importante es primera infancia, uso casi cero del celular.
0: Claro.
11: Desde ahí comienza todo.
12: Ahora, pero no falta.
6: Hola, Poncho.
12: Que buenas, buenísimas. Ahora, no falta que aprueben esa ley y salga alguien a meter una tutela para decir que la tumbe.
0: Así es.
13: Yo digo una cosa, mi amor, ¿cómo hacían cuando yo era niña, mi amor, y estaba en el colegio, mi amor? Pero les tocaba con señales de humo llamar.

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0: que no le gusta, que por aquí, que por allá, que es esa vaina.
1: Que por las vías no consensuadas.
0: ¿Qué es esa vaina, por Dios?
1: Una frase tan comprometedora, Pelilla.
0: No.
1: Si a usted le dicen por las vías no consensuadas, usted queda así, inmediatamente le ponen cuatro. ¿Cuál es la joda suya, Pelilla?
0: No solamente en eso.
1: ¿Qué es eso de las vías no consensuadas?
0: Yo le pregunto a usted que es la experta, mamita.
1: No, mamito, yo esas vainas no, yo no soy así. Yo soy conservadora, Pelilla.
0: Esas son las cosas raras de la gente rica.
1: Yo soy de San Vicente de Chucurí. Yo le digo una joda a usted, pirata.
0: A ver.
1: Entre la gente con más billete, más dañada deja porra.
0: Sí.
1: Más dañada deja porra, pero ya que estamos hablando de la prohibición de la tecnología de los chinos en los colegios, mano.
0: Que por ahí no, por favor.
1: Yo le voy a decir que antes esa joda era, uy, Dios mío, cómo ha evolucionado la tecnología. Digamos, yo me acuerdo cuando uno era chiquito allá en el pueblo, uno si acaso tenía ese teléfono de disco, Perilla, ¿se acuerda usted?
0: Y apuradito.
1: Y apuradito con el teléfono de disco, Gato, a usted lo dejaban encerrado en la casa.
2: Con
1: Gato.
2: Candado.
1: ¿Usted se acuerda de eso, Gato?
0: Y el claro. candado que le metían al teléfono.
1: Los papás se iban, lo dejaban a uno encerrado y eso, ¿qué tal si hubiera incendiado la casa? Uno encerrado por la ventana asomado con un pendejo, ¡tengo hambre! Decía uno de los vecinos, ¡tengo hambre! ¡Ay, vean! Pobrecita la hija de doña Rosalba, con hambre se acercaba, le tiraron a uno para ahí una galleta o alguna cosa, pero no venía al bienestar familiar.
0: No, nada,
1: la crianza de uno cuando chiquito era, Perilla, yo le digo, usted le llegaba a contestar a la mamá suya, ay, Perilla.
0: ¡Ah!
1: Eso es lo segundo que usted sentía, era el cachetadón, Gato Gómez.
2: El mascadero.
1: Y le decían a uno así.
3: Le volteó el mascadero.
1: Contestó a una mamita y le volteó el mascadero y lo dejaban uno aplastado. Diga algo.
2: Sí, no.
0: Diga y ahí algo. No estaba la vecina chismosa, pero un momentico, porque también... fiscalizando de qué forma usted estaba criando el chino. Oiga, señora, no le pegue al chino.
1: Y salía uno y le decía, no seas zapa, salte acá.
0: Y se quedaba calladita.
1: Es que la crianza era distinta.
4: Y el vecino dañado.
1: ¿Qué me dice usted, pirata, cuando uno salía a los centros comerciales? Y a uno.
4: ¿Y eso sí lo llevaban?
2: Eso ni existían.
1: Y le decían a uno, camine que lo voy a montar en escalera eléctrica. Y uno contento, mano, porque eso montar en escalera eléctrica
4: nos vuelve
1: una berraquera. Y si a usted se le daba por hacer la pataleta que tiraba uno al piso, y eso uno y le daba por pasar a un señor y le decía, ay, pero cómprele el helado. Ay, volteaba, mira, uno y le decía, ¿quién lo llamó? Disculpe, nada, sapo. ¿Por qué no le compra el helado a usted? Y eso lo levantaba uno a madres al señor que participaba en eso. Es que la vida ha cambiado mucho, Gato Gómez.
2: Sí, señora.
1: Por ejemplo, yo me acuerdo, primer celular de la historia.
0: A ver.
1: Motorola El Panela, cantante del gol. ¿Usted se acuerda del Panela?
4: Claro que sí.
1: De la Panela que os servía de defensa personal.
4: Año 95-96 salió.
1: Uy,
4: ese celular.
1: Bebé, estaba bebé.
4: Tenía una antena larga y uno sacaba el celular.
1: Y uno
4: había una tapita, la tapita.
1: Se llamaba StarTAC, Motorola StarTAC.
4: Sí, señor.
1: Y solo lo tenía, hello, moto. Y solo lo tenía la gente rica, Perilla. Eso uno ni para allá. Y el primer plan de celular, Omar Darío, se llamaba Plan Espectacular Comcel. Eso era una berraquera, mano. Minuto a 1500 pesos para llamar por celular.
4: Pero antes del celular.
2: El Viper,
4: pero es que el Viper, por el Viper tú no hablabas. Te recibían
1: mensajes. Solo mensajes.
4: Había un teléfono, o por lo menos en Cali hubo las empresas municipales, que eran las empresas de servicio público más grandes que tenía el Latinoamérica.
2: Teléfono.
4: Y ahí sacaron ETV y todo así. Mandaron un teléfono en el carro y tú andabas con él.
0: Sí.
4: Lo que pasa es que era muy grande. Un teléfono, costoso, teléfono, ¿cierto?
1: Era el teléfono, pero en
4: pero
1: el carro.
4: Tú andabas con teléfono en el carro. Eran muy poquitos los que los tenían, por supuesto, pero ya había. Era como un teléfono celular, solo que tú lo podías cargar con él aquí debajo del hombro.
1: Eso sí es verdad.
4: Debajo del brazo, perdón. Debajo del hombro, aquí en la nuca. No.
0: Están viejos ustedes.
3: Están viejos porque yo
4: nunca me acuerdo. Yo no lo conocí, pero supe que existió.
3: Señores, el oyente...
4: ¿Conocí a Bolívar? Pero supo que existe.
3: El oyente que se va para Visión a Cine, que me vio por TikTok, que está conectado con nosotros, Gato Gómez, gracias por ponerse los audífonos. Ese oyente se llama Cristian Camilo Bernal. Cristian Camilo Bernal está en el barrio San Cristóbal, en la localidad de San Cristóbal. Le enviamos un abrazo. Y Cristian Camilo, usted, como me está viendo por TikTok, simplemente mande una nota de voz dando las gracias. Y se va para, exactamente, se va a para cine, invitado por Olímpica, en nombre de nuestros amigos de Visiona Cine. 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A las 7:43 minutos, chismes de los chismosos, Negra y Fran Solano, por favor.
0: A ver, a ver.
5: Bueno, mis amores, resulta que están furiosos los locutores profesionales.
0: ¿Y eso?
5: Porque el alcalde de la capital de la República ha hecho una convocatoria.
0: Ajá.
5: Para buscar locutores que vayan iniciando o indicando el recorrido del metro.
3: La voz oficial del metro, yo escuché esa comercial.
5: Entonces ha salido Humberto Rodríguez, que ustedes saben que es el presentador de Sábados Felices, a protestar a nombre de la Asociación Colombiana de Locutores, porque dicen que ser locutor es una profesión, y es una profesión muy seria, muy respetable, que tiene su asociación. Y entonces, ¿cómo es que van a contratar a cualquiera, pues, que se le ocurra, o que de repente tenga una voz así, de esas voces todas graves, y desconociendo la reglamentación de la Asociación Colombiana de Locutores, señorita Alia? Así es de que está servida la polémica entre la Asociación Colombiana de Locutores y la Alcaldía de Bogotá por el bocimetro.
4: ¿La Asociación Colombiana de Locutores todavía existe?
5: Uy, claro, y es absolutamente activa.
4: ¿Y cuándo actúa? Que yo no la volví a escuchar. ¿Qué es lo que hace?
5: Yo la última vez que se la asoció con los venezolanos fue una vez que la señorita Dalia la invitaron, la condecoraron, le hizo un conversatorio. Hace como 2 años, 3 años. Sí, por ahí.
3: Pero es que me parece que el gato no es el presidente ahorita.
5: Ahorita es el presidente. Por eso es que salió a protestar, porque yo pienso que él tiene razón.
4: Bueno, dos cosas.
5: A ver.
4: La primera, deben ser más activos, considero yo, primero. Y segundo, pues si estamos reclamando actividad y salen a reclamar, está bien. Está bien, porque eso es lo que no sucede en las asociaciones de periodistas que hay en Colombia. Aquí pasan cualquier cosa con los periodistas y nadie sale a decir absolutamente nada. Y a los primeros que voy a criticar en esto es a la COR, la Asociación Colombiana de Redactores Deportivos. Jamás hacen un pronunciamiento con respecto, no tienen nada que ver. O sea, parece que no existieran para nada. No hay un pronunciamiento ni positivo ni negativo, absolutamente nada. Y eso pasa. La verdad pensé que estaba inactiva la Asociación Colombiana de Locutores, pero ahí algún día nos llegó una comunicación invitándonos a afiliación, pero eso hace muchos años, como 15 años. Y pensé que ya no existía porque hasta la sede se había perdido, ¿verdad? Pero bueno, si están y están reclamando, válido. Si estamos de acuerdo o no, no. Hay gente que tiene también capacidades y que lo puede hacer.
3: Lo pueden hacer.
4: ¿Por qué no? Esa convocatoria está bien.
3: Bueno,
4: está bien. Ahora, si sale uno de los locutores importante, si mi querido Fran, pues hombre, que lo contraten entonces.
3: Cantante, que lo deje, que está en su sección de chismes. A ver, Fran, ¿qué va a decir?
4: Cuando yo voy a hablar de deporte, él también se mete.
0: Eso, también y todo.
5: Bueno, pero con,
0: carajo,
5: con el gato.
4: Él también se mete.
5: Comprar.
6: Ha dicho barbaridad. ¿Por qué será, señorita Dalia, que los caleños siempre hablan del pasado?
4: ¿Por qué será que los costeños siempre quieren hablar de lo que no tienen que hablar?
6: ¿Por qué será que las empresas públicas de Cali fueron las más grandes de Latinoamérica?
4: Claro, claro. Claro que sí.
6: Bueno,
4: claro que por eso fueron. ¿Qué hacemos si estoy hablando? Fran, estoy hablando de los teléfonos que salieron hace 40 años. No te puedo decir que ahora, porque hace 40 años salieron. Yo no soy pitonizo ni adivino para hablar del futuro. Eso lo haces tú. Tú que adivinas el futuro y el horóscopo y sabes qué va a pasar en el futuro. Yo no soy así. Yo soy presente.
6: Entre, señorita Dalia, o lo calla usted o lo callo yo. Pero entre más fuertes son los gritos, más débiles son los argumentos. Me los enseñaron siempre. ¿Por qué será que los caleños siempre hablan de lo que fue, de lo que fueron gloriosos, de lo que fue? ¡Ridículo!
4: ¡Claro que sí!
6: ¡Aprendan de los paisas!
4: ¿De
6: no
4: qué?
6: Fueron, son.
3: Bueno, bueno, usted van a hablar.
4: Hay muchas. Pero claro que sí. ¿Y gracias a quién? A las empresas municipales que le entregó el modelo. Por si no sabías.
6: ¡Ridículo! ¡Eso es mentira!

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2: ¡Olímpica! A las 7:53 me conecto con los compañeritos de Depulso.com. Saludo para Carlitos, para Andrea, para Valentina, para todo el equipo de Pulso que trabaja muy juiciosos todos los días informando a Bogotá, al país y al mundo. Andrea Castillo, ¿cómo vamos? Buenos días.
3: Hola, buenos días. ¿Cómo amanecieron? ¿Cómo va ese lunes?
2: Muy bien, Andreita. Voy a entregar otro par de invitaciones a Skyson a un oyente que me cuente a través del WhatsApp de Olímpica una de las noticias que nos dice Andrea Castillo desde Pulso.com. ¿Listos?
4: Listo.
2: Óyeme, el gran cambio que viene para los conductores. Ya titulamos la noticia en Olímpica, pero amplíemela, Andreita. ¿Cuáles van a ser las multas que van a bajar a la mitad?
3: Exactamente, pues bueno, lo que dice el gobierno de Abelardo de la Estrella es que dependiendo la multa y la gravedad de lo que se cometa, pues va a bajar el valor. Inicialmente podría ser de hasta el 50%, pero algunas que sean más leves podrían bajar incluso más. Adicional a esto, pues la propuesta cabe destacar que debe ser primero presentada ante el Congreso, pero pues todavía es una iniciativa que tiene a todos los conductores pues emocionados con la reducción no solamente de las multas de tránsito, sino también con la reducción de costos asociados a la movilidad y a los trámites vehiculares, porque no solamente van a ser la reducción de estas multas, sino también unos ajustes en las cámaras de fotodetección, que también pues será bastante positivo para los que tengan este tipo de sanciones. Y adicional a eso, pues también se van a bajar los costos en lo que es la expedición, renovación de la licencia de conducción y también en los cursos para bajar este tipo de multas. Adicional a eso, pues también se está planteando que sea un poco más económico y menos costoso para los conductores la revisión de la técnico-mecánica. Como les decía, eso tiene que ser revisado por el Congreso de la República y luego pues se dará a conocer realmente cuáles serán esos costos y qué conductores realmente saldrían beneficiados de esta propuesta.
2: A las 7:55, la segunda noticia es: adolescente de 16 años fue atacada por su novio en Bogotá. La dejó con 14 heridas y escapó. ¿Qué fue lo que pasó, Andrea?
3: Sí, esto sucedió el día de ayer sobre las 2 de la tarde en la localidad de Usaquén, luego que dentro de una vivienda una menor de 16 años fue atacada con una arma blanca por su pareja sentimental, un hombre de 24 años. Lo que dice uno de los familiares de la víctima es que el padre del agresor escuchó los gritos de auxilio de la mujer. Cuando se dirige a la habitación a ver qué estaba sucediendo, pues encuentra a su hijo atacando a su nuera y ahí es donde intenta detener el ataque. El joven en ese momento escapa y llega posteriormente a la ambulancia, quien traslada a esta joven, esta menor de edad de 16 años, a un centro asistencial, y pues se revela posteriormente que tenía 14 heridas en la zona de la cara y la cabeza. Una de estas heridas, pues muy grave, cerca a uno de sus ojos. Afortunadamente no compromete su visión, pero sí permanece con pronóstico reservado. Por ahora lo que se conoce es que este joven de 24 años habría escapado con destino al Huila para evadir a las autoridades. Sus padres y pues obviamente las autoridades están intentando localizarlo para que responda por este intento de feminicidio contra una menor de edad en Bogotá.
2: A las 7:56, Andreita Castillo, muchas gracias. A los compañeros de Pulso.com, ya saben, manden la nota de voz y nos cuentan una de las dos noticias que dijo la compañera de Pulso, y esté atenta porque obviamente puede ganarse, o atento puede ganarse a las invitaciones a

0: Tyson. ¿Qué tal esta noticia, doña
1: Pina? A ver, señora, a ver, por favor.
0: Mujer virgen de 108 años, ¿sí?, declara que el sexo envejece.
1: ¿Ah?
0: Pues la señora se llama Clara Midmore, nació en Glasgow, sorprendió al mundo porque dijo que jamás tuvo relaciones íntimas.
1: ¿Cómo va a ser?
0: La señora tiene 108 años.
2: Pobrecita.
0: Y a los 12 años decidió que no se casaría ni tendría pareja y lo cumplió hasta su muerte. Nunca estuvo interesada en el sexo. Atribuye su longevidad a mantener su independencia y evitar lo que llamaba tremendo lío. Pues la señora se mantuvo joven, según ella, porque nunca tuvo sexo.
2: Pobrecita.
3: ¿Tuvo sexo, pirata? Con ya. ¡Ay, a las 7:50! Ay, don Frank, tan lindo que se ve, tan rozagante. Estire la jeta que le ve papada. Estire la jeta. Ay, así estaban los dos viejitos. Y le dijo, ay, ay, Rosaura, cumplimos 5 años de casados y 7 años sin tener sexo. Para mí siempre fuiste el objeto del deseo. Le dijo, y ahora que soy un objeto de colección.

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3: 8 de la mañana, 5 minutos. 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
3: A las 8 de la mañana, 5 minutos. Bueno, tengo a esta hora, señorita Dalia, una información más. Y ya seguimos hablando con nuestros invitados hoy. 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

0: Quiero invitar a la gente que está conectada a la transmisión en vivo.
1: Del aseo,
2: ya llegó diciembre.
0: Oiga,
1: allá,
0: llegó diciembre
1: de la nieve.
0: Y los 40 principales se metieron en Olímpica Estéreo, que es lo mejor.
3: Venga, esto no es una pega, señor, esto no es una pega.
2: No, esto es en serio, esto
1: papito,
2: es en serio.
1: Usted llegó como cuando uno invita a la gente, sí, y le golpea y le dicen, buenas. ¿Quién lo invitó?
2: No, pues ustedes saben que desde septiembre se viene diciembre, entonces nosotros...
3: No. Se siente.
0: Desde septiembre se siente que viene diciembre. Está la frase completa.
2: Nosotros... Ay, yo no me aprendí el eslogan, hola. Yo solo soy un duende que me mandaron desde los 40.
1: Pero muy lindo.
4: Oiga,
1: y trajo
4: bonito,
1: unos buñuelos tan ricos.
2: Trajimos buñuelitos, trajimos uchuas porque
1: nunca
2: no había...
1: Nunca entendí. ¿Por qué
2: es que no había
1: uchua?
2: Es que no encontré, tú sabes que ahorita hay escasez. Sí, es que no hay cosecha de uva, entonces conseguí uchua. Pero y qué lindo que pidieras 12 deseos. Entonces, como que Tropicana la más bacana, que bésame.
0: Usted viene a
2: los impresentables
0: a nombrarme las otras emisoras, porque además Olímpica sigue siendo la emisora número uno. Ustedes tienen que subir audiencia.
5: Peguen de esta, está bien.
2: No, ustedes no son la número uno. Yo que tenga entendido, o sea, miremos a ChatGPT.
1: ¿Quiénes son la número uno?
2: Yo venga, le pregunto a ChatGPT. ¿Me tienes acá, hermosa?
0: Además,
2: gracias.
0: Con mucho gusto.
1: Hermosa, hermosa, tenía ahí, hermosa.
0: Pero queremos darle. Darle gracias a los colegas de Tropicana de los 40 principales de Caracol Radio que vinieron aquí a celebrar con nosotros y adelantarse nuestro primero de septiembre, que es mañana. Mañana Olímpica Estéreo en todo el país cambia el panorama de Colombia. Mañana nosotros entramos con la temperatura de los últimos 4 meses del año y nuestra gran fiesta es mañana. Mañana para Olímpica Estéreo en el país es festivo. Así que gracias, muchachos, por venir. Mira, les voy a decir algo. Si ustedes no traen buñuelos, todo lo que trajeron aquí no entran, porque aquí solo entran el que trae desayuno.
4: Les agradece, cuando vinieron los informantes no trajeron ni mierda.
2: Oiga, hablando de los informantes y todo, les informo que la número uno es, no me lo van a creer, ¿qué? Tropicana.
1: ¿Pero cuándo, papito? ¿Pero hace cuántos años?
2: Dice, número uno en Bogotá, número uno en las mañanas y número uno en Colombia es Tropicana.
3: Pero entonces, venga, pero duende, usted está en el lugar equivocado, debería estar allá entonces.
1: ¿Por qué?
3: Aquí, mi hijo.
2: Lo que pasa es que Olímpica se metió, entonces... Nosotros nos metemos también.
3: Reconózcalo, es la número uno, reconózcalo.
2: Pues la verdad,
3: La verdad,
2: sí se siente que viene ahí.
0: Tal lo hecho. Pues muchas gracias a los compañeros de 40. Salúdeme, por favor, allá a Chevy, a Roberto. ¿Quién más? Así que me acuerdo que los conocí en México. A
1: Paulo y a Paulo también.
0: Paulo Mix. A todos un abrazo muy especial. Esta es una manera de unirse. Gracias, papito. Se lo puedo poner en la nariz si quiere.
2: A mí me gusta darlo todo.
4: Es que hablar con un puñón en la jeta así es como...
1: Se nota, no, que le gusta todo, se nota.
2: Hablando de todo un poquito, yo les traje regalos porque ustedes saben que en Navidad hay que compartir en familia, los regalos.
1: ¿Qué trajo?
2: Pero toca con rifa.
0: Dejamos seguir hablando.
2: Yo tengo una toca con rifa. Entonces son tres.
1: ¡Ay!
2: Son tres, entonces vamos a jugar a rifas. Entonces yo quiero rifar, pero entonces a ver si le pega. Entonces un número así, un número del 1 al 40.
3: ¡Ah, no!
2: Más raro. Del 1 al 40.
1: Más raro, más.
2: Entonces iniciamos con las mujeres primero, su merced.
1: Hágale, amor, 17.
2: 17 no es.
1: ¿Pero y cómo?
0: El 1, que es mañana.
2: Tampoco.
1: ¿La suerte?
0: 30. Pero es que se habló de mujeres, ¿cómo le pregunta al gato? No.
2: Es que el gato tiene una energía femenina.
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0: 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Hay una buena noticia para Bogotá, Gato, y tiene que ver con el puente de Venecia.
1: Señorita Dale, es muy cierto, hoy lunes 31 de agosto se va a habilitar parcialmente el puente de Venecia. Pues habla más o menos el comunicado que con el más reciente plan de manejo de tránsito de manera provisional, los buses de Transmilenio circulan por el puente recto en ambos sentidos. Bueno, pero en la línea telefónica tenemos al director del IDU, doctor Orlando Molano. Doctor, muy buenos días. Bueno, se habilita entonces parcialmente el puente de Venecia. Muy buenos días.
2: Gato, muy buenos días. Un saludo muy especial, por supuesto, a Dalia, a la mesa de trabajo y a todos los oyentes. Efectivamente, como usted lo menciona, para diciembre estaba la habilitación de estos puentes. El señor alcalde nos pidió que en la manera que fuéramos terminando, pues fuéramos habilitando. Entonces nos comprometimos de abrir estos dos ramales en agosto y le cumplimos a los bogotanos. Estos dos ramales, como usted lo menciona, pues pasamos los buses de Transmilenio Occidente-Oriente, Oriente-Occidente, y el curvo, el que va hacia la 68 hacia el norte, pues quedó habilitado para los vehículos mixtos. Esperamos que a final de año volvamos a bajar los buses, digamos, de Oriente-Occidente y al deprimido, y ya podamos tener el puente completo habilitado. Esto efectivamente pues va a beneficiar a más de 1 millón de personas. Este es el grupo 1 del corredor de la 68. Recuerden, cuando llegamos nosotros, Gato, esto estaba en el 12%, ya superamos el 98% de este grupo, y el reto es que este año conectemos la Cali América 68 con la 26, como ha pedido el señor alcalde.
0: Pues bueno, Orlando, de verdad que nos alegra mucho. Además, creo que también por lo menos el que habiliten este espacio le va a permitir a la gente, a los comerciantes, pues mejorar muchísimo el tema en esta temporada, que además es una de las temporadas más importantes del año.
2: Dalia, mire, este tema que usted comenta no es un tema menor. Cuando nos tocó por el plan de manejo de tránsito meter todo el tráfico a Venecia, pues imagínense, la gente estaba súper molesta. Ya abrimos la paralela hace más de 2 meses, ya la gente está tranquila, están contentos, sobre todo los comerciantes de la zona de Venecia ya están más tranquilos, pero sobre todo ahora, habilitando estos puentes, pues esto va a ir mejorando la movilidad. Por supuesto, tenemos que trabajar en el primer piso de todo este grupo, que es los deprimidos y la ampliación de la autopista sur. Tenemos que ampliar la carril hacia el norte, ya estamos trabajando, y este plan de manejo de tránsito nos permite hacer eso. Así que en la medida en que vayamos habilitando el corredor de la 68, vale a que Frank es uno de los interventores de este corredor y de todas mis obras, entonces pues va a decirle que aquí le estamos cumpliendo a él y a todos los bogotanos.
0: Pues Orlando Molano, le agradecemos, obviamente, que nos esté ampliando esta información, que la esté contando. Fran, ¿le va a hacer alguna pregunta?
3: Sí, le voy a hacer una pregunta, y es, señor Molano, ¿es verdad lo que usted está diciendo? No tengo por qué felicitarlo, porque como dice Dalia, ese es su trabajo, pero por fin hay una persona que definitivamente cumple con el IDU, pero yo le quiero preguntar, ¿a quién diablos se le ocurrió entregarle a una constructora la 15 entre la 85 y el parque que el Virrey, armando el trancón más demoníaco que puede haber, para que lo tengan de depósito, una calle de una ciudad principal en el mundo? Nunca se le entrega un constructor, y menos para que tengan los baños y el depósito de materiales, sobre todo cuando tienen esos lotes tan gigantes y en ese desarrollo tan gigante que van a hacer ahí. Molano, yo le babo, estoy haciendo la pregunta que se hace en la comunidad: ¿quién dio ese permiso? ¿El IDU?
4: ¿Vio?
2: No, Fran, pero pues venga, le cuento, no soy yo el que le da ese permiso, pero venga, le digo. Pues básicamente eso se hace también por el plan de manejo de tránsito, por el deprimido que va a haber allá esa vía, va a tener un deprimido para la comunidad. De hecho, ellos son los que están haciendo por cargas ese proyecto para mejorar la movilidad. Ese deprimido va a bajar, de hecho, recuerde, la 86 va a pasar por debajo de ese proyecto y va a salir a la carrera 15. Por eso ellos tienen que hacer todo ese trabajo de muros de contención, pilotaje, y al final devolvernos la carrera 15, obviamente, a los bogotanos. Nosotros, en este momento, pues como usted sabe, estamos, digamos, cerrando un carril para esos trabajos, los trabajos de pilotaje y de los muros de contención, pero se va a devolver, Frank. Entonces, pues también en nombre pues de, obviamente, la administración, le pido disculpas a los bogotanos, pero ahí seguimos avanzando, y téngalo por seguro que a ese y a todos los tengo apretados, Frank. A todos, contratista, vuelvo y lo repito, bueno, se le ayuda, contratista malo, pues sanción, multa o caducidad, sin miedo de absolutamente nada, Frank. Y usted lo sabe y así lo estamos cumpliendo. A mí a veces me regañan entonces ahora que por qué no le ayudo a los contratistas. Pues obvio que les ayudo, a los buenos, pero a los malos no tengo nada, sino efectivamente que caducarlos o sancionarlos.
0: Pues así es, director del IDU, Orlando Molano, le agradecemos y además seguimos obviamente atentos. Sabemos que a partir de hoy se anuncian algunos cierres de carriles en la autopista sur justamente por estas obras de Venecia desde el 31 de agosto, pero realmente lo importante, como lo hemos manifestado siempre, es que se ve el avance que está pasando en Bogotá y en un puente que además siempre ha sido una gran congestión para el sur del país. Orlando, muchas gracias, un abrazo.
2: Dalia, un abrazo para ustedes, para Fran, para La Negra, para todos y sobre todo a los oyentes. Y aquí estamos poniendo la cara, mejorando la calidad de a los bogotanos. La instrucción del alcalde es obras, terminarlas ya y aquí estamos.
0: A las 8 de la mañana 30 se lo contó Olímpica Estéreo.

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0: mañana con 37. A esta hora, oye, ¿quién me va a abrir la puerta? Dios mío, me deja meter.
1: Señor,
0: me deja entrar aquí a cualquier persona, Dios mío. Cualquier loco que se aparece por acá con un micrófono. Oiga, Don Cancio.
2: Uy, Don Perilla, qué pena que es que me quedo aquí.
0: No, ábrame el portón, no, por favor.
2: Se nos meten hasta de otras emisoras. No.
0: Despega, papito.
1: Ya estamos en la inmunda, si se nos meten de otras emisoras.
2: Una de esas se nos... No, qué cosa. Oiga, Don Perillita, qué pena es que me quedé dormido porque imagínate que me pusieron a cuidar, dizque la nueva universidad del perreo.
0: ¿Ah, sí?
1: ¿Cómo? Oiga, Roncancio, la nueva universidad del perreo.
2: La nueva universidad del perreo, esa que se inventó, dizque Don Wisin.
0: Sí.
2: Don Wisin. No, eso no, pero eso no ha venido nadie a inscribirse.
0: No, nada.
2: Ah, eso. Con decirle que por ahora la única que va a salir con título es doña Juliana Guerrero y eso porque lo compró. Oiga, no, Don Perillita.
1: Los títulos son como chimbos.
2: Uy, chimbos.
1: Un poquito, Don
2: Roncancio. No, eso no.
1: Tintico, Don Roncancio.
2: Ay, gracias. Páseme el termo.
0: Oiga, señor, ¿me va a abrir el portón, sí o no?
2: Espera un momentico, que es que estoy aquí.
1: Le traje el café.
2: Uy, qué cantidad. ¿Ese es del de Don Fran o es del bueno?
1: No,
2: es el R. Oiga, Don Perillita. No, con esa nueva universidad del perreo me pusieron acá a cuidar, dizque la universidad del perreo de Don Wisin. Y no, mire el pensum de profesores, vea.
0: A ver, señor.
2: La cátedra de español, lenguaje y pronunciación la va a dictar disque Bad Bunny. La cátedra de diplomacia, no uso de la violencia y respeto a la ley.
0: ¿Quién
2: la
0: va a dictar?
2: Disque Blest. La cátedra de manejo de las emociones y sabiduría para escoger parejas.
0: ¿Quién va a ser el profesor? A ver.
2: Karol G. No, sí, con decirle que va a dictar la cátedra de lucha contra el consumo de drogas, dice que Snoop Dogg. Ay, eso es una cosa. Y es que con razón nadie viene a matricularse. Mejor dicho, se mueve más un ojo de vidrio. Le cuento, Don Perillita, de verdad que no sé si con decirle que el examen final un estudiante le preguntaron acá en la nueva universidad del perreo.
0: Le preguntaron,
2: dizque, ¿qué aprendió durante el semestre? Y el chino puso en la hoja, dizque, ya tú sabes. Y con eso pasó. Y también me contrataron, dizque, para cuidar la sede del gobierno alterno.
1: Ay, no digas, ¿verdad?
2: Claro, nos pusieron, dizque, a cuidar la nueva sede al gobierno alterno.
1: Lo felicito.
2: Y le dije, ¿y qué? ¿Cuánto me van a pagar? Y me dijeron, no, pues es que como está, como este nuevo gabinete es imaginario, el sueldo también. Se ha puesto más peludo que un pollo.
0: Oiga, ¿me va a abrir la puerta sí o no?
1: Señor, ay, haga su trabajo.
2: Pero un tico, es que le dije a Willy como que también se quedó dormido.
1: Ábrele al cantante.
2: Uy, Don Cancio. No, es que con ese carro del cantante Virgen Santísima.
1: Se lo llegan a robarse en bala usted un año pagando un espejo. El carro del cantante.
2: Esos espejos, Virgen Santísima, ¿no? Y además, y con lo tacaño que es Don... Uy, no, no, porque...
1: ¿Tacaño el cantante?
2: El cantante.
1: No diga eso, no, jamás.
2: Sí, el otro día trajo algo y eso fue porque la señora lo mandó.
3: Pero por orden mía.
2: Yo que le cuido allá al edificio, ese no compra plátanos para no botar la cáscara.
0: Bueno, ya.
1: Como son de chismosos.
2: Y las cosas que pasan a yo cuidando edificios.
1: No,
2: imagínate que me puse a cuidar y se pasó a vivir una parejita de caníbales.
1: ¿De caníbales?
2: Ahí, el marido caníbal y la señora caníbal.
1: ¿Y entonces?
2: No, un tiempo ya empezaron a subir los dos cuando de pronto solo vi bajar a la señora.
1: Ay, ¿qué pasó ahí?
2: No, pues a mí sí se me hizo raro y yo me le fui y le dije, disculpe, mi señora, su merced fue que terminó con su marido. Dijo, no, todavía me faltan las orejitas.
1: Chao, Hasta luego.
2: Me voy. Y ahora sí, como le dijo Juan Fernando Quintero al técnico Lorenzo.
0: ¿Cómo le dijo?
2: Suerte es que le digo, pichurria.
4: A las 8 de la mañana 40 tengo a John Eric Jiménez en línea. John Eric, ¿qué estás haciendo?
5: Escuchando Disque Estéreo, se metió.
4: Mi vida, un abrazo, muchas gracias. ¿En dónde estás en este momento? No le entiendo, no le escucha. Bájale un poquito el volumen al radio allá y no me hable por altavoz para que podamos hablar tranquilo. ¿Listo, John?
5: Listo, está en casita.
4: Ahora sí, eso, está en casita. Muy bien. John Eric, ¿a qué te dedicas?
5: Soy panadero.
4: Panadero, muy bien.
1: Lindo.
4: Pero tú eres el feliz reportero hoy de Olímpica Estéreo, ¿cierto?
0: ¿Qué fue lo que reportó, mijo?
4: ¿Ah? Ay, se le corta la llamada. Creo que tiene
3: en la puerta de Ron no se quema el pan.
0: Claro, claro que sí.
4: Sí, interferencia, mi vida. Bueno, Johncito, hola.
0: Ahí está.
5: ¿Me escucha?
4: Ahora sí le escucho, Johncito. ¿Estabas cargando el celular o qué?
5: No, es la señal de conjunto.
4: Ah, ok. Bueno, mi vida, ¿y usted qué reportó hoy?
5: El siniestro vial que hubo en las Américas, sentido norte-sur, un motero pues perdió la vida por exceso de velocidad. Ay,
4: Dios. Pero usted es conductor, tiene su vehículo, transporte público, moto, carro, ¿en qué se movió? Ah, bueno, perfecto. Usted se lleva su bono de tanqueo y sus dos entradas de Skyzone para que las disfruten sus hijos en nombre de Olímpica. ¡Un abrazo, mi vida! Gracias por escuchar Olímpica Estéreo, a John Eric Jiménez y a todos los que están conectados en vivo a través de www.olimpicastereo.com.co. 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
3: Bueno, son las 8 de la mañana, 43 minutos. Se han venido hace varios años presentando, digo varios años porque esto ha pasado de siempre en el fútbol de nuestro país y en el fútbol del mundo entero. Y son los malos resultados, o los resultados que la afición no espera mejor de los equipos y que llevan a algunos a comentar cosas que para mí son un poquito exageradas. Vamos a escuchar primero la reacción ante una pregunta de un periodista en la ciudad de Barranquilla para Alfredo Arias, el técnico del Junior de Barranquilla, quien le dice: usted está en el puesto número 17, al uruguayo Alfredo Arias, y qué tiene para decir o qué va a hacer para mejorar esta situación. Algo así le preguntó el periodista barranquillero y el técnico respondió.
8: Y aunque vos no quieras mirar los resultados anteriores, en un año ganamos 2 títulos y yo estuve ahí. Ese es el argumento, aunque no lo quieras mirar y vos quieras taparlo así. Cuando yo llegué había 10 títulos en 101 años, ¿verdad? A 10, cada 10 años un título. En un año gano 2. Si no te gusta ese argumento, es el de que yo tengo un trabajo, un contrato y tengo una familia atrás y tengo 5 o 6 familias conmigo trabajando en el cuerpo técnico. Ese es el argumento principal. Mi trabajo no es sacarme ni ponerme. Mi trabajo es entrenar un equipo y tratar de hacerlo ganar. Y aunque vos digas, no miremos los semestres pasados, el semestre pasado y el anterior estuvimos en problemas. Yo vine acá también, te enfrenté a vos, ¿verdad? Dije, después no vaya a haber ser que quieren y no hay lugar. Pero vos tenés lugar todavía, viste, estás acá. Si fuera por lo que opinabas en aquel semestre, ya te tenías que haber renunciado también. ¿Qué argumento tenés vos, después de lo que dijiste el semestre pasado, para venir ahora a cuestionarme y a exigirme a mí? Es lo mismo, vos haces un trabajo digno, ¿verdad? Honesto. No tenés por qué renunciar. Yo hago un trabajo digno, señores, honesto. Soy técnico, entreno todos los días, trabajo, tengo una familia y tengo 5 familias atrás mío. ¿Qué argumento? Todos esos.
3: Oscar Washington Tavares, ex técnico del Deportivo Cali del año 87, alguna vez, conversando con él, habló un poquito de esto que acaba de mencionar Arias, el técnico de Junior de Barranquilla. Y nos dijo un día, miren, el trabajo de los técnicos dejó de ser estratégico y táctico para convertirse en más psicólogo que otra cosa. El trabajo de los técnicos tiene que ver en los equipos en un 70% no más. Y si me apura, el trabajo de los jugadores en un 70%, perdón, y el trabajo de los técnicos va a quedar en un 30% y hasta en un 20%. Porque el fútbol lo hacen los jugadores. Es cierto que uno planifica, pero las planificaciones tienen que darse porque los jugadores quieren y tienen la capacidad de hacerlo, de tener esa posibilidad de concretar lo que el técnico puede planificar. Eso es totalmente cierto. No estoy de acuerdo con aquellos que a todos los días están pidiendo salida de técnicos porque los resultados no son buenos. Y lo que dijo el técnico Arias le sucede a muchos. A muchos que desde el comienzo, porque se pierden 3 o 4 partidos o no les va bien en las primeras jornadas, critican y después cuando ese técnico, como le pasó a Arias, es campeón, entonces gritan, se emborrachan y disfrutan del título de ese equipo. Por favor, mesura, que los jugadores también juegan. En 1996... El presidente Humberto Arias, que en paz descanse, y esto como un ejemplo para los técnicos y jugadores y los aficionados, le dijo al Pecoso Castro y a su cuerpo técnico, y también le dijo a los jugadores: de aquí el señor Castro no se va, comienza a irse cada uno de ustedes que no rinda. Una situación similar a la de Millonarios, porque también tengo que mencionar a Millonarios aquí, y a la de Junior de Barranquilla. Y ese año el Deportivo Cali fue campeón del fútbol colombiano después de 28 años de no serlo, desde 1974. Por favor, paciencia, y hay que saber qué se pregunta y qué se dice con responsabilidad. porque ningún técnico planifica para perder. Y también vigilemos un poquito lo que hacen los jugadores en la cancha para también decirles, ustedes tienen parte de responsabilidad. Esa tesis del mundo entero del fútbol, cuando dicen que es mejor sacar a uno que sacar a 22, con ella no estoy de acuerdo. A veces es mejor sacar algunos para que el equipo pueda mejorar. Mesura en ese tipo de criterios y de conceptos, porque los técnicos son trabajadores. Ah, también tienen responsabilidades a veces, pero por favor, paciencia para que se pueda juzgar. Se juzgan las campañas, no partidos. 8:48.
4: A las 8:48 en Olímpica, en los chismes de los chismosos, Fran Solano está por ahí. Cuéntemelo todo, Fran. Bueno.
9: Aquí estoy, señorita Dalia. Aquí estoy, deme la oportunidad. Pero ¿cuál es la prisa, señorita Dalia? Bueno, ¿usted sabe que Karol G y Bruno Mars se están montando cosas como si fueran novios?
0: Sí, oiga, ¿eso qué es? ¿Eso es verdad? ¿Eso es mentira?
1: Me encantaría, Fran.
0: Esa vaina, ¿eh?
1: Ven muy bonitos.
0: Sí.
9: Pues parece que el mayor encantamiento lo tiene él con ella, porque sí le está moviendo el Tropicalia.
0: Ajá.
9: Sí. Además hay una cosa, otra noticia de Karol G, número uno en Spotify global ayer, uno Karol G y dos Shakira. Eso pues es que definitivamente aquí es donde dicen que Karol G no pegó el disco, que Karol G después de la tusa no ha pegado, que Karol G no sé qué cosa, y está de número uno en Spotify global. Entonces, ¿uno a quién le crea? ¿A los de aquí o a los de afuera? Y ella sigue haciendo su gira. La critican mucho porque no vino teniendo avión privado para un concierto del Chocó, pero pues para los damnificados. No puede, pero lo hace desde allá, para eso está la tecnología. Y otro chisme, señorita Dalia, es que al principio fue negado, pero terminan confirmándolo el tiempo.
0: ¿Quién con quién, Fran?
9: El cantante Camilo Méndez le pidió la mano a Sara Uribe. Ay, y no. Creo que Sara no le entregó una mano, sino las dos.
0: Uy. Sí, vimos a la mujer muy enamorada, ¿no? Bonita. Muy emocionada.
9: Muy enamorada.
0: ¿No? Sí, sí.
9: Muy
0: sí.
9: Enamorada. Pero dijeron que era mentira.
0: ¿Será?
9: Cuando les dijo la primera vez, ahí están, con pedida de mano, con ambientación, con luces van, con las bengalas y con todo. No se está diciendo nada que ellos mismos no hayan publicado. En las redes de él está publicado.
0: Oiga, don Fran, ojalá dentro de dos semanas no salgan con el cuentico que esas imágenes, esa pedida de mano, de las dos manos, de una y dos, no fue escena de un video, porque recuerde que este muchacho hasta ahora está saliendo al tema musical, ¿no? Este es un joven que viene haciendo música desde hace rato, pero está buscando como
9: ese
0: espaldarazo de alguien que le ayude, ¿no?
9: Esos que comienzan a hacer cosas en redes para pegar un disco es porque no tienen ni talento, ni letra, ni confianza. Esto es de verdad el romance. Y además, si fuera para pegar un disco, no me pegaba de Sara Uribe, que no está pegada. Me pegaba de una cantante que estuviera pegada.
0: Pues, pero bueno,
9: ¿en qué le va a ayudar? ¿En qué le va a ayudar Sara Uribe a pegar
0: pero,
9: un disco?
0: Pero Fran, lo que
9: no
0: pasa
9: tiene
0: es
9: emisora.
0: Y usted lo
9: no
0: sabe.
9: Tiene
0: y usted,
9: emisora.
0: Pero Fran, usted sabe que Sara es tendencial. Cada vez que se monta cualquier cosa en las redes sociales, vea, para la muestra un montón. Usted está hablando de
9: acordate,
0: ella.
9: Acordate que tener muchos seguidores en redes es como ser rico en monopolio. Vos a la hora de ir a mercar no te sirve. Bueno. Vos tenés que pensar una cosa distinta. Son novios, déjamela pensar, que todas están diciendo. Dijeron la semana pasada, hace 15 días, con la primicia. Eso es mentira.

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0: Bueno, pues por lo que, pues de todas maneras siempre pues están otros gastos, pago de servicios, estoy estudiando, estoy terminando mi bachillerato. 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

0: con 17, 9, 17 avanza. La mañana del lunes. Hoy es 31. Se acaba el mes de agosto. Hoy es 31 de agosto. Don Pirata, ahora sí, las campanas de la iglesia empiezan a sonar.
1: No, esto ya está, pero mejor dicho, sí, rebotando de un lado para el otro. Hoy 31 de agosto, que ya uno... Ay, Dios mío, Perillita, me hace acordar de tantas cosas los fines de año, ya cuando empiezan estas épocas.
0: Se vuelve uno como nostálgico.
1: Claro, ¿no? Me pongo sobre todo nostálgico porque mire que por estas épocas mi papá se ponía como muy especial y nos daba de todo.
0: ¿En serio? ¿Les daba? ¿Les compraba regalo y compraba de todo?
1: No, nos daba de todo, pata, puño, tabla.
0: ¡Ay, no!
1: Mira. Sí, yo me acuerdo que en un diciembre,
0: sí.
1: Cogí y me dijo mi papá, me dijo, ¡ay! Vaya, mire debajo de la almohada. Yo dije, Dios mío, por fin.
0: Regalo, al sí.
1: 2.500 pesos.
0: Ay, pero bien.
1: Yo le dije, ay, papá, gracias. Dios, ¿cuál gracias? Vaya a ver por la leche.
0: Ay, qué pecado. A las 9 de la mañana con 18, 9, 18. Bueno, gato, ¿qué ha pasado en Bogotá en materia de movilidad, en materia de información y de noticias, ah?
2: Bueno, sí, señor. Hoy tenemos, recordemos entonces, el pico y placa que ya obviamente está funcionando. 6, 7, 8, 9 y 0 para carros particulares y los amigos taxistas 1 y 2. No se le olvide que si usted infringe esta multa o esta norma, pues va a tener 633.232 pesos que va a fracturar el bolsillo. No facturar, sino fracturar. A esta hora se encuentra bastante complicada la autopista norte. Paso muy lento desde la calle 174, sentido norte-sur. Y también ahí los trancones a esta hora en el sector de Venecia, ya como lo había anunciado el director del IDU, Orlando Molano, pero hay un trancón tremendo a esta hora desde el sector de Soacha, llegando a Venecia, para que los señores conductores tengan mucha, pero mucha paciencia, porque están los arreglos de las diferentes vías y los corredores viales de este importante sector de la capital de la República. Información de la movilidad hasta ahora en Olímpica Estéreo.
0: 9 de la mañana con 19. Bueno, a propósito de la propuesta de evitar que los niños tengan su celular en clase, cierto, que lo dejen en un lado mientras reciben las clases, pues le estamos preguntando a los oyentes y en especial a los padres de familia o a estos oyentes que tienen, por supuesto, niños, adolescentes en colegios.
1: Perillita, por ahora en colegios públicos.
0: Sí, claro.
2: Son cuatro.
0: Por ahora el tema público, pero ¿qué dicen precisamente los padres? ¿Que están de acuerdo? Sí, no, porque escuchemos a nuestros oyentes a ver que están mencionando esta hora a través del WhatsApp Olímpica 320-650-1059. Hola, ¿quién escucha Olímpica? Buenos días.
3: Hola, tempranos más bacanos de acá a ustedes. Un cordial saludo. Muy, pero muy buenos días al hombre Ñao. Buenos días, señorita Dalia. Buenos días, Nata Sanín, David Perilla. Muy buenos
0: adelante,
3: días
0: señor.
3: Todos los que están ahí en la mesa de trabajo. Pirata Morgan.
1: Cordial saludo.
3: Buenos días.
0: Vaya.
3: Estoy de acuerdo en que sí restringan los celulares en las escuelas, sí, en los colegios, también en los jardines. ¿Por qué en los jardines? Porque
0: sí,
3: cuando uno va a reuniones, lo que hacen los padres es no estar atentos a la reunión, a lo que habla el director de la reunión, sino están pendientes ahí en el celular. Entonces empezamos desde ahí, desde casa, empezamos desde pequeños, los niños les enseñamos a eso. Entonces sí estaría bueno que restringan los celulares para que así se concentren en las actividades, en las tareas, en lo que están haciendo ahí. Culebra que tengo que pagar en huepucha, una culebra de 1.800.000 al Banco Agrario, que tengo plazo hasta el 12 de septiembre, porque ya le estoy escorriendo esa culebra.
0: Bueno, ahí está. Por supuesto, muchas gracias por su opinión y ya está registrada esa culebra. Y es que, atención, porque la Secretaría de Educación Distrital avanza la construcción de una regulación precisamente para establecer cuándo, cómo y para qué podrán utilizar el celular en los colegios.
1: Oiga, Perillita.
0: ¿En qué momento?
1: Es que hay que hacer una aclaración. Lo que pasa es que como todo se tiene que ir acoplando a los términos de la tecnología cuando van pasando los años, recordemos que de a poco se fueron metiendo los celulares y eso nunca tuvo reglamentación porque no existían antes. Entonces nunca se reglamentó eso y ya es hora de que le pongan reglas.
0: Ahora, caso muy diferente, muchachos y oyentes, cuando el trabajo se trata de investigación, ¿cierto? Que utilizan una tablet para investigar o para hacer una actividad.
2: Ya es otra cosa.
0: Dentro de la clase. clase, claro, pero esto ya es muy diferente. Para que, como hoy por hoy suele suceder, que algunos alumnos se ponen a chatear con los otros compañeritos de los otros cursos y no prestan atención a las clases.
2: Yo le decía a la señorita Dalia que el ítem más importante para mi concepto es desde el año, desde los primeros años, desde casi jardín, no utilizar ni enseñarles a que existe un celular, sino todo a su debido tiempo, y entonces la costumbre se va haciendo y ellos ya llegan a una mayor edad y ya saben que no deben utilizar el celular sino a cierto tiempo.
0: Y es que, entre otras, esta medida ha generado un debate inmenso en toda Colombia, y especialmente aquí en la capital, pues esperando a nueva orden que tomen estas instituciones. Pero más oyentes, a ver qué siguen opinando nuestros oyentes a esta hora en el WhatsApp Olímpica 320-650-1059. Hola, ¿quién escuchó Olímpica? Buenos días. A ver. ¿Sí? A ver, ¿qué dice?
2: No dice nada.
0: Por aquí, dele manivel otra vez, por favor. A ver, hola.
4: No. Mi nombre es Manuel, ahí escuchando está. Olímpica, sí, desde el barrio Lija acá.
0: Sí, señor.
4: Y quisiera que me pagara la culebra de Banca Mía, que está por 1.350.000 la cuota. Uh-huh. Y para participar por el tema del día, yo estoy de acuerdo que no solo los colegios públicos, sino también los colegios privados,
0: sí,
4: prohíban el uso de los celulares a todos los niños, jóvenes y adolescentes. Gracias, yo escucho Olímpica, la primer lugar.
0: Bueno, pues ponerle horario, ¿no? También es eso. Regular el tema, regularlo un poco más. 923, una opinión más en el 320-650-1059. Hola, ¿quién escuchó Olímpica? Buenos días.
5: ¿Qué estoy haciendo yo? Escuchando Olímpica Estéreo.
0: Sí,
5: escuchando Olímpica,
0: sí,
5: Estéreo. Se metió.
0: Sí, señora.
5: Con temprano es más bacano.
0: Uh-huh.
5: Sí, estoy de acuerdo con que no lleven celular los niños al colegio, porque definitivamente la tecnología los está atrofiando. ¿Qué culebra me hace falta pagar? Me llegó el arriendito.
0: Dios mío, señor, el arriendito. ¿Ah?
6: Pero eso ahí está. Está bien, Perillita, que también le pongan reglamentación a todo. Y ahorita que a los chinos les compran de todos los celulares últimos. Recuerdo cuando estaban empezando a salir los celulares, yo le dije a mi papá, le dije, papá, me va a regalar un celular.
0: ¿Y qué le dijo?
6: Me regaló una almohada.
0: ¿Una almohada?
6: Y yo le dije, papá, ¿y eso qué? Dijo, para que siga soñando.
0: Ay,

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0: querido Marín. Hola, payasito Gemán.
1: Hola, amigo payasín, ¿cómo va, perillita?
0: Tuerquita.
2: A ti te decían tuerquita.
0: ¿Y por qué me decían tuerquita?
2: Me gusta mucho que le saben la cosita.
0: Me encanta, no se me ha quitado eso.
1: Un poco más de respeto con Perillita, que él es un hombre recto y tiene cara de recto. Él es un hombre de posición y es un hombre de posición.
2: Pero bueno, la gente siempre nos mira y nos dice, por favor, salúdame a Perilla, la gente lo
1: por
2: conoce
1: favor.
2: Mucho. ¡Perilla, saludos te mandó Jonás!
0: Y a ver quién es Jonás.
2: El que te comió y no quería nada más.
0: Viejo cochino.
1: Oye, Perillita. Imagínate que te...
2: ¿Por qué te ríes antes, payasito?
1: Los saludantes de la parte. Me pasé por...
2: Payasito, no te rías.
1: Me pasé por bravísimo y saludos te mandó Marcelo.
0: ¡Ay! ¡Marcelo! ¿Y qué dijo Marcelo?
1: Que agachaste y conocemos.
0: ¡Qué cochino!
2: Perilla, la gente te manda muchos saludos. Y tengo un amigo que dice que te conoce.
0: ¡Ay, a ver quién es!
2: Saludos te mandó alias El Pollo.
0: ¿Alias El... ¿Alias El Pollo? ¿Y quién es El Pollo?
2: ¡Y que te metió el dedo en el hoyo!
0: ¡Qué cochino! Quiero más salud, ya no,
1: no
0: quiero.
1: No, Perillita, pero...
0: No. Ya no quiero más.
3: No lo moleste, hombre, ya.
1: Un último saludito.
2: Mira, mi jefe, que no hemos acabado.
0: Ya no quiero más salud. No,
1: como dijo el negro del WhatsApp.
0: ¿Cómo dijo?
1: Con la vara que mides serás medido. Perillita, saludos, te mandó Lobatón.
4: Lobatón. Jugador.
0: Lobatón. ¡Ay, ese sí lo conozco!
4: Augusto.
3: Sí.
2: Tiene que decir que no conoce.
0: Bueno, está bien. ¿Quién es Lobatón?
1: El mozo que te levantaste en teatro.
0: Y tiene plato, yo.
2: Perilla, yo sé que a ti no te gusta que te mande el saludo, pero colabórame con este último.
0: Bueno, está bien, el último, viejo cochino.
2: Perilla, ¿por qué el saludo te mandó Goya?
0: ¡Ay, a esa sí la conozco, a Goya, claro!
2: ¡No, que no lo conocí!
0: No. ¿Y qué dijo Goya?
2: El que te comió anoche esa mogolla.
0: ¿Y la pasó más bueno?
2: Ya no más salud. Jefe, a usted no le mandan saludos.
3: Cuidado.
2: Para que se... Nunca me saluda nada.
3: Cuidado con los saludos. Jefe, le pasa a Perilla por contestarle los saludos.
1: Yo le iba a decir, jefe, te saludo, Chevy. Pero
0: No.
3: A las 9 de la mañana, 30 minutos en Olímpica, las tres noticias más importantes de Bogotá, se las cuenta, y del país, Gato, se las cuenta Olímpica Estéreo.
4: Bueno, señorita Dalia, hay terror en Ciudad Montes, en Puente Aranda, por el robo de automotores. Allí se están robando a la lata los carros.
0: Ay, Dios mío, la segunda.
2: Parece chiste, pero es verdad.
4: Señor, criminales atracaron una droguería y revendieron los cosméticos y todo en el centro de Bogotá. Roban en el norte y lo venden en el centro. Olímpica. Mucha atención, que el puente de Venecia ya está habilitado parcialmente, así lo dio a conocer hace pocos minutos el director del IDU, Orlando Molano, aquí en Olímpica Estéreo. 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
3: A las 9:32 minutos. Bueno, Negrita, cuénteme el chisme, porque Fran ya se prepara para el plequepleje también. Cuéntemelo todo, Negra.
5: Señorita Dalia, esto es un chisme.
0: ¡Ojo!
5: ¡Ojo!
0: No es una afirmación, es una
5: afirmación.
0: Es un chisme, y chisme.
3: Cuidado con lo que dice Negra.
5: Por eso estoy hablando que es un chisme, porque además está en las redes. Están hablando que Ana del Castillo estaría supuestamente embarazada.
0: ¿Qué?
5: Tratado de confirmarlo. Ana, contésteme los correos que le he mandado, contésteme el teléfono.
2: Confirme.
5: Para saber si esto es verdad o es un puro chisme, pero la verdad sí sería pues toda una sorpresa.
2: Ay, bonito.
5: Que Ana del Castillo estuviera embarazada, no porque no se lo merezca algo, sino que se lo tenía muy bien guardadito, señorita Dalia, de ser verdad.
2: Literalmente lo guardaron.
6: Grita, pero yo la vi en tarima y por ningún lado se le ve el chisme.
2: Eso todavía.
6: Oh,
2: no, no, pero empieza todavía uno no.
5: Pero apenas ahora, está comenzando a circular.
0: Ojo, ahora, ahora el tema, Negrito, usted sabe cómo es la lengua vallenato.
5: Ah, sí.
0: La lengua que es chismosa por excelencia. Y bueno, de por allá sale el chisme. Ahora, falta ver, porque igual, ojo, recordemos que Ana del Castillo viene juiciosa sin tomar trago desde hace rato.
2: Que está aplicada.
0: Por eso, no sería raro que se estuviera preparando para ser mamita, pues.
5: No, de repente la cogió de sorpresa. Uno nunca sabe, ¿no? Pues Ana es una mujer muy joven.
6: Y es una mujer, y es una mujer muy, muy, muy bonita, muy guapa. Y este es el estado más, más lindo de la mujer. Porque no puede quedar claro que esté en embarazo.
5: Pero esperemos que sea verdad y que sea Ana la que salga a confirmar o a desmentir si esto es cierto. Porque lo que dice David es verdad. Los vallenatos son chismosos y todos lo critican a uno por decir.
0: Sí,
5: claro que esto es un chisme, yo no lo estoy confirmando. Oh, ¡un chisme!
0: ¿Cómo les parece que esto es un chisme?
3: Bueno, mi querido Franzolano, cuénteme, tiene pleque, el complemento de chisme. ¿Qué quiere contar, Franzolano? A ver, a ver.
0: Tápese, a ver.
7: No, no, lo del complemento, cuando Ana lo confirme, porque sí, yo también le estuve escribiendo desde el viernes, que comenzaron a decirlo.
5: Sí.
7: Y no contesta.
5: No contesta.
7: Lo que les quiero contar es que ahorita dijeron que el negro del WhatsApp decía que con la vara que mide se la ha medido. Esto le va a pasar a Laura Sarabia, señorita Dalia, porque a la que le van a poner el polígrafo que ella le puso a Mariel Bismesa es a doña Laura Sarabia, se lo va a poner la fiscalía. Y le quiero contar que la cosa es tan seria que trataron de llegar a un acuerdo desde cuando ella estaba aún en la embajada de Inglaterra, pero le quiero contar que no llegaron a ningún acuerdo. La fiscalía la cita es, le prepara es la imputación de cargos con la, pues, en contra de ella por los delitos de atribución, ojo, y abuso de la función pública. Atribución con abuso de la función pública, peculado, y constreñimiento ilegal. Así es que Mariel Bismesa le dice hoy a Laura Sarabia, el tormento tuyo.
3: Soy yo.
7: Soy yo.
3: A las 9:36 en Olímpica, una noticia deportiva con el cantante del gol en Temprano es Más Bacano.
6: Bueno, se ha confirmado la llegada de Daniel Muñoz. Voy a hablar de dos jugadores de Selección Colombia. Daniel Muñoz, que llega al equipo Nottingham Forest de Inglaterra. Es un equipo que tiene 161 años de existencia y que sigue siendo uno de los equipos más referentes. En el año 77-78 se ganó la Premier League y además se ganó la Cup, que es una de las copas más importantes que tiene el fútbol inglés. Eso por el lado de Daniel Muñoz. Hablan de una cifra de 20 millones de libras más 2 millones diferenciales. Es decir, dependiendo de cómo le vaya a sí mismo al equipo y a él, se ganarán los 2 millones más, sumarían 22 millones de libras. El caso de Jorge Carrascal, que sigue siendo la gran figura del equipo de Flamengo. Flamengo le ganó 3-0 ayer al Botafogo en el Brasileirao. Flamengo es líder con 42 puntos y Carrascal hizo el gol más bonito de los tres que hizo Flamengo y fue considerado la figura más importante del equipo de Flamengo. Dos jugadores que muy posiblemente estarían en la convocatoria que llega para los tres partidos amistosos de la Selección Colombiana de Fútbol. Así andan los nuestros en el exterior.
3: Bueno, Perilla, a las 9:37 minutos, Milena Osorio, la oyente, que nos dio las noticias de pulso a través del WhatsApp de Olímpica Estéreo 320-650-1059. Ella vive en Patio Bonito. Milenita, como sé que me estás viendo a través de las redes sociales de Olímpica Estéreo, de www.olimpicaestereo.com.co, manda una nota de voz dando las gracias y de una conectamos contigo para que te pueda llevar tus invitaciones a Skyzone. Hoy en Olímpica, la pregunta tenía que ver con los celulares. ¿Usted está de acuerdo que a su hijo le restrinjan el celular en el colegio?
2: Sí, señor.
3: ¿Sí o no? Incluso la tenemos en X, como una encuesta y la tenemos también en el Face como pregunta para que usted opine a través de las redes sociales de Olímpica. Y a partir de este momento, todos los que me estén escuchando a través de la app de Olímpica, Perilla, ¿cómo descargo la aplicación?
8: Fácil, señorita Ale, entrando a la tienda de aplicaciones, escriben emisora Olímpica Estéreo y listo. Descargan la aplicación, es gratuita y van a estar conectados con nosotros 24/7. Pero si de pronto se le dificulta, simplemente escriban la palabra nuevo en el WhatsApp 320-650-1059 y de esta forma también le vamos a enviar el link para que pueda descargar nuestra nueva aplicación, que a propósito está buenísima.
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2: Hablando de lechona, de comida, está un restaurante de comida china.
8: Sí.
2: Perilla, está en ese. Y dice, buenas.
8: Buenas.
2: Por favor, me vende un churrasco y una tortilla, por favor. Le dijeron,
8: churrasco.
2: Qué pena, pero este es un restaurante de comida china. Dijo, ah, perdón, me trae un churrasco y una tortilla, por favor.
8: Pirata.
4: Eso fue Pelila.
9: Todo el mundo Pelila. Se conecta hasta ahora. Incluso manda, Orlando Molano nos estaba escribiendo.
8: Ah, sí.
2: ¡Ay, Pelillita! ¡Salud! ¡Te mando Molano!
8: No quiero más salud.
2: ¡Salud, te mando Molano!
8: ¡Ay, Dios! No quiero saber el saludo que me mandó el señor.
4: El que te dio la noticia.
8: No, vio que chino.
9: ¿Cómo le parece? Para no meternos en problemas, que ¿cómo le parece que estaba la...? La perrita estaba en calor, Perillita.
8: ¿En calor?
9: Estaba la perrita en calor y entonces de pronto el...
4: ¿Cuál perrita?
9: Una perrita en una casa.
4: Ah, una cualquiera.
9: Claro, y salió.
4: Pero no eras las perritas suyas.
9: No, esa no.
4: Pero usted tiene perrita.
9: Sí, pero esa no era y entonces estaba en calor.
4: ¿Y cuántos años tiene la perrita?
9: Como en 10, más o menos 24. Pero
8: estaba. Ya está abuelita la perrita entonces.
9: No, estaba
8: en años perrunos esos.
4: Pero 24, ¿qué pide? Hasta 24.
9: No, digamos, no centímetros.
4: ¿Y qué raza es la perrita?
9: Esa era como una Cocker Spaniel, mamá.
4: No, pero la suya.
9: No, la mía. Tranquilo.
4: No, por eso.
2: Déjelo que se desarrolle.
9: Oiga, y estaba la perrita en calor. Y el niño la vio por la ventana y venía con el perrito ahí detrás.
8: Ay, remolcando.
2: Ay. Ay, pegarlos con agua.
4: Qué pesar.
9: Le dijo el peladito al papá. Le dijo, papá, ¿qué están haciendo esos perritos? Y entonces el papá, pues preocupado, le dijo, papito, no, ay, Dios santo. Nada.
2: Colata uno.
9: Y cogió y le echó gasolina a la hija.
8: Claro. Para que se despegara.
9: Pues para que el olor cogiera y.
8: Ah, claro.
9: Y después al otro día otra vez el perro ahí encima.
8: Otra vez.
9: No, y le dijo, papá, mire. Dijo, ¿qué pasó? Dijo, ¿se acuerda que usted le echó ayer gasolina a la perrita? Dijo, sí. Dijo, creo que se le acabó porque le trae un perro remolcado.

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0: 10 de la mañana, 2 minutos, 10 con 2 a esta hora. Me voy hasta el punto de información. 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

0: pasado fin de semana. Eso fue Racas Unáfana. Si todavía quiere recordar ese dramático momento, llegue a Olímpica Bogotá, que está por ahí en nuestros archivos. Yo vengo llegando por aquí, escuchando Olímpica Estéreo.
1: Tócale lindo, mi guancho.
0: Y ya me pueden participar, me pueden escribir. Hey, Javier,

0: noche.
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regresivo, como si fuera ya 31 de diciembre. Me voy así de una vez. ¿Cómo me le va, muchachos? Hoy por aquí llegando, dando las gracias a Dios por un nuevo día, por este calorcito, este mono que nos está decorando la mañana. A todos mis amigos, los que están en casa.

y ustedes lo pueden hacer. Pero ¿cómo hacemos, Javi? Yo quiero ganarme. Pues tranquilo, Bobby, tranquilo. Arranque si quieren escribiéndome la palabra sueldazo, o si no, le pago la culebra en 5 minutos. Los que quieran que le paguen la culebra en 5 minutos, porque hoy es el último día del pago de las culebras, simplemente me escriben: hola Javi, ya, buenos días, ya, hola Javi, buenos días, en el 326-50-1059. Eso es todo lo que tienen que hacer. Gracias a los que nos están viendo en www.olimpicastereo.com.co. Les voy a decir también desde su smartphone cómo se puede pagar la culebra, y es el último día, así que apúrenle que estoy botado. Y yes, llegan de una vez participando en el 326-50-1059. Pueden tomar fotitos desde www.olimpicastereo.com.

0: Que Dios nos tenga bien bendecidos, muchachos. ¡Abrazos para todos!
1: En Antonio Nariño, en Puente Aranda, en Tunjuelito,
2: en Teusaquillo,
1: en Los Mártires.
0: 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Señor Jesucristo, gracias por este nuevo día.

0: Les saluda Diomedes Díaz.
1: Los sigo queriendo a todos con el alma, vida y corazón, agradeciéndoles tanto que por

0: esta hora nos gozamos la vuelta olímpica.
1: ¿Cómo les parece que un amigo contrató a una muchacha para la vuelta? Y yo llegué a la casa de él y la encontré haciendo aseo. Le dije, ¿pero qué estamos haciendo? ¿Usted no quería a la muchacha para la vuelta? ¿Por qué la puso a hacer aseo? Y yo, es que ella me dijo que cobraba 200 mil por la hora. Me sobraron 55 minutos. Toca ponerla a hacer algo.
2: Una vecina que le dice, vecina, vecina, que ¿cómo es la clave del wifi? 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

muchachos, prepárense para recibir 5 millones de pesos. Tienen que estar muy pendientes con Olympic Stadium. Y ustedes en el día de hoy, mientras llegan los 5 millones, lo que van a hacer es escribirme y me van a grabar una notica de voz de tarea para que ustedes puedan pagar las culebras antes que arranque septiembre. Las culebras del arriendo, hay culebras del mercado, ya vienen los recibos. ¡Ay, que el recibo del internet! ¡Ay, que las cuatro líneas de Movistar, de Claro, de toda esa vaina! Todo lo que toca pagar de la telefonía celular. Que la tarjeta de crédito. Bueno, arranquen a escribirme de una vez, muchachos, porque hoy es día de pagar. ¡Último día! ¡Se va! ¡Se va! No, mentira, las culebras quedan, pero...

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0: 12 del mediodía, 5 minutos, 12:05. 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

0: 12 del mediodía con 50, 12:50 en la tarde. 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

0: recordamos con este buen clásico mágico. Una de la tarde, 10 minutos. Aquí estamos comenzando la última hora de Vallenatos de Oro. Bogotá, buenas tardes. La dirección y programaciones de la señorita Alia Bernal. Aquí estamos.
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0: Estamos arrancando semana y despidiendo el mes de agosto. ¡Claro que sí! Estamos despidiendo el mes de agosto y 31. ¡Hoy se acaba! ¡Se acaba! Se acaba el mes de agosto, ¿no? Claro, se acaba el mes de agosto. Ya mañana, primerito de septiembre. Y desde septiembre...
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0: Estamos a punto de soltar los caballos. Estamos a horas, Y que se preparen porque mañana estaremos entregando con Olímpica Estéreo el primer sueldazo de 5 millones de pesos. ¿No se puede imaginar eso? ¿Ganarse 5 millones de pesos? ¿Ah? ¡Esto está buenísimo!
2: ¡5 millones de pesos
0: que pueden ser suyos! Así que pilas, porque mañana para participar, pues hombre, está bien fácil. 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Mañana usted se puede registrar con la palabra sueldazo. Escriba la palabra sueldazo al WhatsApp 320-650-1059 y de esa forma pues ustedes pues van a participar con nosotros. ¿Listo? Ahí les estoy dando el dato para que puedan participar. Pero ojo, hoy en Vallenatos de Oro y en esta última hora voy a entregar un delicioso cojín de lechón para otro oyente de Bogotá. ¿Qué tiene que hacer? Fácil, sencillo. Cánteme la canción de la culebra, ya que hoy es el último día de nuestra culebratón olímpica. ¡Cánteme la canción de la culebra!

0: Por favor, me encanta la canción. Y pues de esa forma usted va a participar con nosotros por este delicioso cojín de lechón. Por ahora, llega el humor hoy lunes de Junífero.
1: Una amiga me decía, uy, es que yo odio a los hombres infieles, los odio. ¿Cierto? Ya no se puede confiar en nadie. Sí. Yo por eso le reviso el celular a mi esposo y a mi novio.
0: Ah, sí, claro, claro que sí. Como siempre, ay Dios mío, señor. Ay Dios mío, señor.

0: Oiga, nos vamos a esta hora con Karen Lizarazo.
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0: Más canciones para dedicar, ¿no? Enamórate de mí. Así sea un poquito, no más. Esta es Olímpica, hoy es lunes.

0: ¡Qué buena versión! Bueno, Rafa. Es lo más reciente del Galán del Vallenato.
1: ¡Salen Bandita!
0: ¡Y Rafa Pérez!
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0: ¡Sí, señor! ¡Solo conmigo! Las mariposas en Olímpica.
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0: Estamos de Culebratón, Culebratón Olímpica. Y bueno, estamos activados. Vamos a entregar un delicioso cojín del show. Nos vamos hasta la localidad de Puente Aranda, por la zona de Alquería, zona comercial, ¿no? Vamos a preguntarle a nuestro oyente, a ver a qué se dedica, hace cuánto escuchó Olímpica Estéreo, ¿qué tanto sabe nosotros, ¿no? A ver, Eulalia Méndez está con nosotros. Doña Eulalia, ¿qué estás haciendo? Buenas tardes.
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0: ¿Qué más? Buenas tardes.
4: Buenas tardes, bien, gracias a Dios.
0: Ay, un gustazo saludarla.
4: Feliz escuchándolos.
0: Ay, tan linda ella, carajo. Feliz de escuchar a doña Eulalia Méndez. Oye, doña Eulalia, ¿hace cuánto escucha Olímpica Estéreo, ah?
4: Como 20 años.
0: Más o menos, ¿cierto?
4: Me volví viejita, no, escuchando Olímpica Estéreo.
0: Pero me tico como así, pero vieja. No, ¿cuál vieja, ah? Se le escucha la voz muy joven, ¿o yo? ¡Claro! Y todavía brilla, yo, porque usted la saca y vea, brilla por todos lados, yo la...
4: Ay, María, claro que sí, porque hace poquito la cambié.
0: Vio que sí. Ah. Oye, Eulalia, recuérdeme, por favor, en esos 20 años, ¿qué es lo que más le gusta de Olímpica Estéreo, ah?
4: Me gusta Ranchenatos, me gusta las 20 latinas.
0: Claro.
4: Tarde de... cuando uno va llegando a la casa.
0: Ah, la ruta olímpica, las tardecitas son más chéveres con Olímpica.
4: Me fascina.
0: Claro. Ve, mi amor, y ya está preparada, porque usted sabe qué va a pasar mañana aquí en Olímpica, ¿cierto?
4: Ave María.
0: ¿Ah?
4: Participar por los 5 millones.
0: ¡Claro! Y ahí sí, como decimos aquí en Olímpica, desde septiembre.
4: Se siente que llega diciembre,
0: carajo. Pues doña Eulalia Méndez, no le pregunto más. Primero, pues gracias por estar sintonizada con nosotros, por ese carisma, esa alegría. Usted se lleva un delicioso cojín derecho.
4: Gracias, Olímpica Estéreo 105.9.
0: Y lo bueno, doña Eulalia, ella está atacada, pero tiene esa risa nerviosa, ¿no? Ella está riendo, pero ay, no, Perilla, no me pregunte más nada, por favor, ya, no más. ¿Usted por qué es así conmigo, Perilla?
4: Yo soy muy nerviosa a pesar de que tengo mi corazón destruido, pero nada, Dios está con nosotros y pero... siempre de la mano.
0: Pero ¿cómo así que el corazoncito destruido, mi amor? ¿Qué pasó? ¿Qué me le hicieron, ah? Dígame, ay, a ver, ¿a quién hay que ir a arreglar?
4: Mis
0: y vamos de una vez a la abuela.
4: Están muy malitos y bueno.
0: ¿Pero qué? ¿Físicamente? Es decir, ¿de salud? ¿Problemas de salud o...?
4: Sí, salud.
0: Ok. Bueno, pues nada, vamos a ponerlos en oración, vamos a pedirle a papá Dios que les dé la salud, que les restaure la salud, que vuelvan nuevamente felices y contentos a reunirse como siempre lo han hecho en familia. Eso sí, con la fe puesta siempre en Dios, ¿cierto?
4: Ave María, amén, así es.
0: Así
4: siempre,
0: que...
4: Siempre.
0: Doña Eulalia, tranquila, le envío un fuerte abrazo. Eso sí, mucha confianza de parte de Dios para que, hombre, salgan adelante y se puedan recuperar sus hermanitos. ¿Listo?
4: Amén, muchas gracias. Así será en el nombre de Jesús.
0: Amén. Por ahora disfruta su regalo mañana. Y lo bueno es que usted hoy se lleva el cojín de lechón y mañana tendrá la oportunidad y la facilidad de participar por el primer sueldazo de los 5 millones, ¿vale?
4: Ay, Dios, sería una bendición muy grande.
0: Así que felicitaciones. Vale, felicitaciones y eso le pasa por escuchar qué emisora.
4: Por escuchar Olímpica.
0: ¡Se metió! ¡Eso, muy bien! 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Una de la tarde con 30, aquí está, en Vallenatos de Oro, el humor de Junífero, ¿cierto? A ver, Junífero, venga para acá, venga, a ver, venga, señor, venga para acá.
1: Porque no es aguantada, la mujer dijo, buenas, ¿cuánto me dan aquí por mi esposa? Y le dijeron, no, nada, dijo, bueno, listo, me la dejo.
0: Ay, no jodas.

y va a ser parte de la historia musical hoy en día de usted, maestro. Gracias por esta invitación, es linda. Esto se lo van a agradecer todo el pueblo colombiano, la gente que me quiere y mis hijos que irán a decir.

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0: ¿Cómo se titula ese buen vallenato? Esto lo hace Silvestre y Juancho, el malcriado. Sí, ya por título de las últimas producciones de Silvestre Dangón, que deja a sus seguidores. Oiga, una de la tarde con 46, le tengo noticia.
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0: Bueno, noticia y chisme, ¿no? Es como noticia y chisme. ¿Cómo les parece? Oiga, yo no sé qué les está pasando a los artistas vallenato, que ahora está en tendencia que cada presentación siempre terminan debajo de la tarima, ¿eh? O es que es montaje, o es que ahora esa es la nueva tendencia de los artistas. Pues, ¿cómo les parece que Orlando Liñán se sumó a esta tendencia? Recordemos que el primero, bueno, entre tantos artistas que pues, se han generado de pronto caídas y caídas fuertes, la primera por estos días fue la de uno de los artistas, hombre, tremendo, tremendo porrazo el Churo Díaz, tanto así que se fue de cirugía y todo. Afortunadamente el hombre se está recuperando, ¿cierto?, el Churo Díaz, y aprovechó estos días de incapacidad para invitar a los compositores para que le envíen, por supuesto, sus nuevas letras, a ver, por supuesto, qué puede escoger para su nuevo álbum. El hombre no está quieto, el hombre se sigue moviendo, ¿cierto? Moviendo en el sentido de que está recibiendo estos nuevos compositores y estas nuevas canciones. Bueno, en el pasado Vallenato al Parque, quien inauguró precisamente una de las presentaciones fue Aniel Velázquez. Tremendo porrazo se dio el hombre en tarima. ¿Ah? Afortunadamente fue solo el susto y el rasponazo, pero en esta oportunidad la emoción se apoderó del público en Cantagallo la noche anterior y terminó eso sí protagonizando uno de los momentos más inesperados de la presentación de Orlando Liñán. Pues el hombre estaba montado en una de las vallas compartiendo con sus seguidores, lo llenaron de espuma, de confeti, ¿ah? El hombre estaba tan emocionado que creyó que estaba en la tarima y se fue hacia atrás. Tremendo porrazo se dio Orlando Liñán, pero para tranquilidad de sus seguidores y especialmente de sus seguidoras, que eso sí tiene hartísimas, ¿ah? Están preocupados, bueno, ¿qué le habrá pasado, ah? Tranquilo que sigue con retaguardia, el hombre como que no, solamente fue como el susto. El hombre se levantó después del porrazo que se, porque se fue de espaldas. Estamos viendo los videos, el hombre se fue de espaldas. Se levantó, se sacudió y siguió con su show. Pues esos días, por lo menos entre estos días, el hombre no ha manifestado nada en particular, pero sí que tomó muy jocoso ese momento especial en Cantagallo. Así que muy bien por Orlando Liñán. Esperemos que por otra o por ahora otro de los artistas, pues hombre, no entren en más tendencias, en más de esas presentaciones que a veces se emocionan tanto y se les olvida hasta dónde va la tarima. Y ahí es donde tienen, por supuesto, estos dolores de cabeza y estos porrazos que, bueno, para Orlando Liñán no está bueno que se esté cayendo. Yo, ojo, cuidado, cuidado. Noticias del vallenato y el otro chisme que está rondando, están hablando del supuesto embarazo de Ana del Castillo. ¿Será verdad eso? Esta mañana la negrita contó en Temprano Más Bacano que, ojo, es un chisme, no lo han confirmado. Ana del Castillo hasta el momento no lo ha confirmado. La hemos visto por ahora sin manager y muchos, oiga, ¿hasta dónde llega la lengua chismosa? Muchos dicen que al parecer el papá podría ser el mismo manager que la dejó, ¿no? Entonces, no se sabe. Por ahora, solo contamos que es un chisme. Así como cuando arrancan los chismes, estamos como atentos a ver si Ana del Castillo se pronuncia o no y nos confirma si o si está embarazada o no. O es uno de los tantos chismes que le han montado a Ana del Castillo. Por ahora, avanzamos en esta tarde de lunes con buen vallenato en

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0: Una de la tarde, 56. 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

0: bonito día para cumplir años. Un 31 de agosto. Si de pronto alguien está celebrando cumpleaños, pues ahí le pasamos esa cancioncita a las 2 de la tarde con 15 minutos, 2 con 15.
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0: Oigan a mi tío, es que vallenato, oigan, que ya se siente, mi tío. Ya los voy a saludar como se lo merece, muchachos. Después de esa canción de Calibre 50, chiquitito.

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Me quedan 10 horas. ¿Cuántos minutos? Son ahí el contador, mi querido Mojica. 9 horas. 39.

0: feliz tarde para todos, bienvenidos. Vamos a ver qué me están diciendo los oyentes Olímpica sobre que mañana es Día Nacional Olimpiquista. ¡Mañana! Vamos a ver qué me dicen los oyentes para pagarle las culebras, porque mañana entregamos 5 millones. A ver qué me dicen los oyentes.
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0: ¿Qué más me dicen? A ver.
2: Hey, Javi, escuchando Olímpica Estéreo. Y mañana, desde septiembre, se siente que viene diciembre. Aquí en la localidad de Bosa, a partir de Bogotá, mi Javi.
0: Muy bien, muy bien. A ver, ¿qué más?
3: Hey, Javi, escuchando Olímpica Estéreo. 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
0: Más oyente, porque le vamos a pagar culebras. En 15 minutos le vamos a pagar culebras.
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0: Claro que vamos a estar pagando culebra de arriendo. Ya le voy a contar cuáles son las culebras que vamos a pagar hoy. 2.22, ¿qué dicen acá?
5: Hey, Javi, Javi.
0: Señor,
5: escuchando Olímpica Estéreo, y mañana desde septiembre se siente que viene diciembre. Se metieron los breaks, se metieron los breaks.
0: Ahora sí, es oficial, se metieron los breaks. A ver qué más me dicen acá.
2: Hey, Javi, escuchando Olímpica Estéreo, y mañana desde septiembre se siente que viene diciembre. Y empiezan mis cumpleaños.
0: Ay, qué bonito. A ver qué más.
6: Javiercito, buenas tardes. Por favor, págame la culebra de la tarjeta de crédito. Estoy endeudada hasta la coronilla,
0: Dios
6: Javi.
0: Mío, y mañana hay corte. Y mañana hay corte, claro. A ver, ¿qué otra nota de vos tenemos ahí?
7: Javi, la palabra con la letra N es panda.
0: Ese es como viejito ya, esa,

Comiencen a escribirse, si quieren lo pueden hacer desde ya, con una sola palabrita, si son tan amables. La palabra es sueldazo. Arranquen desde ya a escribirme si quieren sueldazo por un lado, y si quieren que le paguemos la culebra, quítala, que es lo básico, que es a las 2:30, a las 3:30, a las 4:30, 5:30, pues ya me escribe normal. Hey Javi, pero si usted quiere pasarse también o inscribirse en ambas partes, se escribe por este lado, que es lo de...

Hay canciones que nos ponen sentimentales por amores a una mujer o a su pareja, pero estas canciones nos ponen sentimentales también por la familia.

no echarle la culpa a nuestros hijos por las cosas que nosotros hacemos. Para no descargar nuestras frustraciones en los niños, sobre todo en los niños, que ellos no tienen nada que ver con las frustraciones del día a día, con esas situaciones que a veces a uno no dice, ah, pero me está yendo mal, y entonces vienen los niños a buscar amor. Ay, no, yo no tengo tiempo. No, hablamos otro día, o todas esas cosas. Recordemos que nosotros somos los encargados de sacar adelante nuestras familias. Entonces, aquí en Olímpica Estéreo, por eso estamos haciendo una campaña tan bonita que se llama Desde Septiembre se siente que viene diciembre, y esta vez con un objetivo: que no se nos olvide lo frágiles que somos, y siempre recordando las personas que no lo están pasando tan bien. Y viene una bonita sorpresa para el próximo mes, que se las voy a estar contando después, pero va a ser bien bonito para que ustedes nos acompañen y seamos semilla de bendición para todas las personas en estos 4 meses que faltan. Te lo decimos aquí y te invitamos.

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2: Hoy es el último día de Culebratón, ¿no, niños? Porque mañana son 5 millones de pesos arrancando el mes de septiembre. Mientras tanto, llega el momento de buscar un ganador de pagos de Culebra. Igual va a pasar a las 3:30 de la tarde para que estén pendientes. Me voy para Kennedy Roma. Kennedy Roma. Está por ahí Luz Estela López en Kennedy Roma, grabándome notas de voz, muy juiciosa. La tengo registrada con una cédula 63451. Van el resto de los números, niños. 63451. Van el resto de los numeritos. Tienes un número de celular, un 311. Pues mi querida, en Roma Kennedy, Luz Estela Olímpica Estéreo, te paga las culebras. ¡Qué bien! ¡Qué bien! ¡Felicidades para ella! Luz Estela López en Roma Kennedy, pegada a la mermelada con Olímpica Estéreo, un lunes en la tarde.

0: palabras terminadas con bre. Palabras terminadas con bre.
1: Ay, hombre. Ay, hombre.
0: Palabras terminadas con bre, hombre. Voy a alistarme por aquí con unas noticas de voz. Creo que tengo unos segunditos para revisar qué me están escribiendo ustedes ahí en el 326-50-1059 de Olímpica Stabrio. A ver quién anda por ahí pegado a la mermelada con Olímpica. Aquí voy a scrollear. Aquí, tin, tun, tan. Doy clic aquí, doy clic acá. ¿Qué me dicen aquí?
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0: Por aquí de Soratama, un abrazo.
3: Hola, hola, Javi. Olé. Escuchando Olímpica Estéreo. 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
0: Muy bien.
3: Para participar por el pago de arriendo.
0: Y vamos a pagar las culebras. A ver qué me dice por acá.
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0: Ferias, Villa María, El Virrey, La Herradura, Villa Isabel, Villa Sandra. Escuchando Olímpica Estéreo, a ver qué es lo que me dicen los oyentes, a ver qué me hablan.
1: Escuchando Olímpica, Olímpica Estéreo, y Javi. Escuchando Olímpica mañana, desde mañana se siente que viene diciembre.
0: Oiga, sí, muy bien.
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0: Bien, muy bien.
3: ¿Qué estoy haciendo? Escuchando Olímpica Estéreo. Escuchando Olímpica Estéreo. Olímpica Estéreo. Se metió la mejor. Mi nombre es Miguel Ángel Hernández Materón. Miguel Ángel Hernández Materón. Llamo al de Soacha, Cundinamarca. Reportando historias de Soacha, Cundinamarca, el barrio Soacha, San Humberto. Soacha, San Humberto, mejor barrio de Soacha.
0: Bueno, me alegra. Bienvenido. A ver quién más.
4: Hey, Javi, muy buenas tardes. ¿Qué estoy haciendo yo? Escuchando Olímpica Estéreo, escuchando Olímpica Estéreo, escuchando Olímpica Estéreo. Y desde mañana se siente que viene diciembre.
0: Tiene razón.
4: Para participar por todos los premios. Y que estoy haciendo yo, escuchando Olímpica Estéreo, se metió.
0: A ver por aquí, ¿qué
5: va? Olímpica Estéreo se metió.
0: Eso. Muy bien,
6: vale. Hola, Javi, buenas tardes. ¿Qué estoy haciendo yo? Escuchando Olímpica Estéreo, escuchando Olímpica Estéreo. Olímpica se metió. Desde mañana se siente que llega diciembre.
0: Muy bien, mamá, muy bien.
7: Javi, escuchando Olímpica Estéreo. Y mañana desde septiembre se siente que viene diciembre.
0: Oiga, sí, tío.
8: Hey, Javier, escuchando Olímpica Estéreo se metió acá desde la calle, aquí en la estación Normandía.
0: Bien.
8: Desde septiembre se siente que viene diciembre. Con Olímpica Estéreo se metió.
0: ¿Cómo se la sabe? Muy bien.
9: Hey, Javi, escuchando Olímpica Estéreo. Y mañana, desde septiembre, se siente que viene diciembre.
0: Muy bien.
10: Hoy servicios y todo. Tengo muchas culebras.
0: Ok. Un abrazo. ¿Qué me dicen? ¿Esto ya?
11: Hey, Javi, buenas tardes. Escuchando Olímpica Estéreo desde Fontibón. Y mañana, desde septiembre, se siente que viene diciembre.
0: ¡Oh, qué nivel, eh! ¡Qué nivel! Va uno manejando automóvil, viejo Mojica. Va uno soltero, con billete, manejando un buen carrito. Aire acondicionado, porque ya en Bogotá toca poner aire acondicionado, está haciendo mucho calorón. Va uno por ahí, llega uno un semaforito, tiene uno cuidado con los manes de los limpia parabrisas, que ahora lo limpia con ladrillos, y uno dice, oiga, un hombre busca una mujer. Esta es la versión original, ¿no? Pero aquí el señor Omar Enrique se encarga de, como que le gustó la canción, entonces dice, vamos a grabar. La busco.

septiembre.

0: Tengo un papito que te vas a ganar mañana 5 millones de pesos. Me faltan 8 horas, 37 minutos con 15 segundos para que llegue el martes 1 de septiembre del 2026, en el nombre de nuestro Señor Jesucristo bello, hermoso. Entonces, muchachos, ¿qué es lo que tienen que hacer? Caerme al 326-50-1059. Si usted quiere los 5 millones, puede hacer un truco. Les voy a explicar cuál es el truco olímpica para que hoy gane Culebra y mañana 5 millones. Por ejemplo, si usted quiere participar en nuestro concurso de mañana, me escribe sueldazo. Ahí le vamos a preguntar por unos villancicos, pero tú, tranquilo. Como dice el cantante del gol, Javier Fernández, tú, tranquilo. Porque no importa que no tenga los villancicos, porque los villancicos van a sonar son mañana. Mañana, papito, mañana. Pero lo que sí se puede hacer es inscribirse desde ya. Desde ya. Desde ya se va inscribiendo y ya va adelantando la tarea. Y si quiere que le paguemos Culebra hoy, pues simplemente chateamos. Chatamos y me empieza a grabar noticas de voz. A ver qué andan los oyentes Olímpica. Veamos a ver qué me dicen, a ver.
1: 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Desde septiembre se siente que viene diciembre. Olímpica Estéreo se metió.
0: Gracias a Humberto. Es un tecnólogo en gestión documental. Vive en Fátima. Para que vean que tengo los datos listos. Tengo por aquí a Olguita. Hola, Olga.
2: 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Hey Javi. Escuchando Olímpica mañana, desde mañana se siente que viene diciembre.
0: Tienes toda la razón, vamos a ver.
3: 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Olímpica Estéreo se metió.
0: Bueno, muchachos, prepárate. Prepárate, Bogotá, porque mañana arrancamos nuestra campaña. Desde septiembre se siente que viene diciembre. A ver qué me dice.
4: Javi, para participar por los premios.
0: Bueno, está bien.
3: 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Y mañana desde septiembre se siente que viene diciembre.
0: ¡Ay, Dios mío, qué nervios! A ver qué me dice por acá. Bonita la ciudad. Sí, está bonita la ciudad. Ya la vi, ya la vi.
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0: Gracias. Sigan llegando al 326.

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0: en Olímpica Estéreo. Otro ganador de la Culebratón.
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2: Vamos a ver un ganador nuevo de Pago de Culebra. Vamos a ver que se venía escuchando la buena música de Olímpica Estéreo. Nuevo ganador de Pago de Culebra. Mañana, ¿cuánto te ganas?
3: ¡5 millones de pesos!
2: Uno sobre otro. Todo porque mañana desde septiembre se siente. Claro. Aquí gana Culebra por ahora Héctor Iván Domínguez. Lo tenemos aquí. Héctor Iván Domínguez en San Jorge, Suba. Con la cédula 37759. Van los demás números. El teléfono es... Ahí tenemos un 310. El hombre está participando, grabando menoticas de voz. Me parece muy bien. Héctor Iván Domínguez, San Jorge, Suba. Su cédula 35, perdón. Su cédula es 35.759. Van el resto de los números. ¡Nuevo ganador de Culebra! Tú también puedes participar. Es más, amigos conductores, ya voy a comenzar la ruta olímpica de lunes. Si quieren, arranquen a grabarme noticas de voz mientras llega el momento de premiarlos. ¡Hasta nueva orden! Vamos a vivir la vida.

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14: Hoy es 31. Faltan 7 horas. 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
1: 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Faltan 7 horas. 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

0: silencio de todas las cabinas radiales. Aquí está la ruta olímpica. Bueno, muchachos, bienvenidos a esta edición del último día del mes de agosto.
1: Sí, acabó esta guay.
0: 31, estamos a 31 y el conteo regresivo avanza. 7 horas 47 minutos, 2 segundos, 7 horas 47 minutos para que llegue el primero de septiembre. ¿Qué más, Misai? ¿Cómo estás?
1: Mi Javi, feliz tarde para ti y para todos los oyentes. 4 y 12 de la tarde, bienvenidos a la Ruta Olímpica de Olímpica Estéreo. Es un placer acompañarlos, mi Javi. ¿Qué tal ese fin de semana? ¿Cómo te fue?
0: Yo trabajé.
1: Sí.
0: Bien, bien.
1: Cargadito.
0: Yo creo que hasta trabajé contigo porque tú hiciste remoto.
1: Ah, sí, señor. Estuvimos por ahí sábado y domingo.
0: Juiciosa con la gente de Electrolux, creo.
1: Sí, señor. Estaba con la gente de Electrolux, de Alcosto. Mejor dicho, lo que hicimos fue trabajar, pero el ambiente en los barrios de Bogotá, mi Javi, ya está decembrino. Ya la gente se siente en las cuatro fiestas, como dirían por ahí, porque llegan los meses más divertidos, más bailadores, más bebedores del año, Javi. Porque todos terminan en bre.
0: Claro.
1: Para seguir bebiendo.
0: Es que realmente en Colombia hay cinco fiestas.
1: ¿Cuáles?
0: El primero de septiembre.
1: Sí.
0: Que es este. Desde septiembre, diciembre, que viene diciembre. Y luego ya vienen las cuatro fiestas normales. Velitas, Navidad.
1: ¡Brujitas!
0: ¡Brujitas! Grados. Brujitas, grados, velita y Navidad. Y hay que agregar el quinto. La quinta fiesta en Colombia es desde septiembre. ¡Se siente que viene diciembre!
1: Mi Javi, hay que decirle a la gente que estamos en vivo a través de www.olimpicastereo.com para que vayan a vernos el día de hoy, para que vaya y chismose si Javi ya puso guirnalda o no ha puesto la guirnalda todavía, por favor.
0: Mañana nos vamos a colgar la guirnalda.
1: www.olimpicastereo.com.co. De una vez, piquito para mis Olimpi reporteros, Olimpi amarillitos, Olimpi tenderos, Olimpi conductores. Todos son bienvenidos a la Ruta Olímpica. Recuerde que los acompañamos de lunes a jueves, de 4 de la tarde a 7 de la noche. Y que nos pueden enviar cómo está la movilidad en Bogotá. Cuéntenos dónde está el chicharrón, cómo está el tráfico en la capital colombiana, para que se puedan llevar muchos, pero muchos regalos aquí en Olímpica Estéreo.
2: Se ven arbustos y cocoteros.
0: ¡Ya casi!
2: ¡Arbustos y
0: cocoteros! Sí. ¿Cuánto falta? 7 horas 44 minutos. 7 horas 44 minutos con 40 segundos para que llegue nuestro primero de septiembre. Empezamos a pedirle a todos nuestros amigos los conductores que se acerquen a su teléfono o celular y por favor nos empiece a enviar los reportes que son tan valiosos. ¿Dónde está el trancón? ¿Dónde está la situación? ¿Qué es lo que hay que ver aquí en Olímpica Cero? Así que vamos a estar pagando bonos de tanqueo.
1: Uy, me gusta.
0: Y vamos a seguir pagando culebras porque hoy es el último día de pago de culebras para que lo tengan muy presente.
1: Javi, ¿qué culebra tiene? Que mejor dicho, no lo deja dormir.
0: Mire, no le digo mentiras, no he podido pagarla.
1: Ay, Dios mío.
0: O sea, tengo que esperar el corte de la tarjeta de crédito. Sí. Para recoger todo lo del mes y poderlo pagar mañana. O sea que eso ahí se me suma porque son 30 días de los recibos de la casa de Bucaramanga, los recibos de acá. Pues son de apuchitos, pero todos.
1: Pero
0: suman.
1: Esas culebritas, ajá, de a culebrita.
0: Así a grosso modo, ahí se me da como 500 y pico mañana. Javi. Y hay que tenerlos así, uno sobre otro.
1: Y esas culebritas a uno no lo dejan dormir. Ja, ¿ustedes creen que solamente la anaconda es el que da susto? No. ¡Señor!
0: Esas son yo creo que las culebras más pequeñas son las más fastidiosas.
1: Uy, sí. Esas chiquiticas que joden y que mandan mensajes al celular.
0: Usted necesita, por ejemplo, 100, 120 mil en efectivo por cosas que uno le gusta cargar.
1: Claro,
0: plata,
1: cualquier salida.
0: Cualquier salida.
1: Emergencia.
0: Tomarse algo.
1: Claro.
0: Y usted los tiene ahí asegurados. Sí. Y le llega la factura.
1: Ah,
0: 80, 90 mil y yo.
1: Ya. No, se le fue.
0: Se me fue la plata.
1: Quedó con 20 mil hasta la quincena.
0: Exactamente.
1: ¿Qué va a hacer?
0: Exactamente. Entonces, ahí va.

0: casi, ya casi. Sai, ¿qué está pasando a esta hora en Bogotá?
1: Mi Javi, tenemos manifestaciones en la avenida Circunvalar, en la Universidad Distrital sede Macarena, por lo que estaba el sector movilidad en este punto de Bogotá. Sin embargo, a este momento dicen que todos los manifestantes se dispersan hacia la calle 13 con carrera 32, Universidad Distrital, pero la sede Paiva. Así que usted tenga mucha precaución si está cerca a una universidad distrital, alguna sede, porque el día de hoy continúan en manifestaciones. Se han dispersado, sin embargo, siguen por las zonas aledañas. No hay afectación en la movilidad. Sin embargo, hace 2 horas, pues sí, no había paso cerca a la avenida Circunvalar con sede de la Macarena. Además de eso, tenemos un siniestro vial o accidente múltiple en la localidad de Kennedy. Vea, un automóvil, una motocicleta y un bus del SITP, mi Javi y oyentes de Olímpica Estéreo. 3 en 1, se dieron tremendo totazo en la avenida Boyacá con calle 12B, esto sentido norte-sur. Hay afectación de 2 carriles de la calzada de la avenida Boyacá hacia el sur, muy cerca a la avenida Guayacanes, así que tenga paciencia si anda por ahí. Casi siempre hay trancón, Javi, en este punto de Bogotá, y ahora que hay afectación de 2 de los 3 carriles, yo no me imagino la mamacita de trancón por la avenida Boyacá.
0: Muy bien.
1: Además de eso, los manifestantes que se ubicaban en la avenida Circunvalar a la altura de la Universidad Distrital, pues dicen que se están moviendo hacia la sede de la Macarena, como les contaba. Así que tengan mucha paciencia y precaución, dicen nuestros amigos de Bogotá Tránsito.
0: 4:18, 4:18, reportes a esta hora, ¿qué me dicen los conductores?
2: Javi, ¿qué estoy haciendo? Escuchando Olímpica Estéreo se metió, Javi, para reportarle movilidad, carrera 24, sentido sur-norte. En altura aquí el 7 de agosto está una movilidad 5455. Seguimos por la carrera 24 a la altura de la calle 72, una movilidad 5352. ¿Qué estoy haciendo? 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
0: Muy bien.
2: Para participar por el bono de tanqueo, premios Skyzone.
0: Empiecen a mandar las notas de voz, muchachos. Empiecen a reportar qué está ocurriendo en la capital de los colombianos y forma olímpica. 419 en Olímpica Estéreo. Vamos a ver.
3: Buenas tardes a la gente de la Ruta Olímpica.
1: ¿Qué más?
3: La saludamos.
1: ¿Cómo está, bebé?
3: Parte reporte de movilidad a la hora. Calle 80, frente al CAI del Quirigua. Accidente de 2 motos, ya se hace presente el señor de la ambulancia. Tener paciencia y precaución, señores. Mientras tanto, disfruten el último día del mes, porque ya desde mañana nos ponemos en modo diciembre con Olímpica Estéreo que se metió.
0: Tiene toda
3: para
0: la razón.
3: Participar en las recargas.
0: Hágale, muy bien. ¿Qué está pasando, Sai, por ahí? ¿Actualización?
1: Muchachos, por acá tenemos, les tengo que hay un choque múltiple también en la avenida Carrera Séptima con calle 187. Okay. En la localidad de Usaquén, vea, un motociclista, un carro y un peatón. Sentido norte-sur, hay unidades de tránsito en este punto y ambulancias. No se registra afectación vial a esta hora en el punto de Bogotá, en la avenida Carrera Séptima con calle 187. Sin embargo, pues está el tránsito lento por este siniestro vial entre un motociclista, peatón y automóvil en la carrera séptima con calle 187.
0: 12 reporteros más y me voy con humor aquí en la ruta.
4: Exactamente. Bueno, reportando movilidad, avenida Boyacá. ¿Sí? Hacia la parte norte-sur por la 80, dirigiéndome hacia Yuelos. Esto está un 5-3, un 5-3. Tener precaución, tenemos varios pitufos.
0: Claro. Es porque allá están viendo.
1: A ¿qué, Javi? Explique.
0: Yo cómo arreglo esto. A ver, sí. Lo que pasa es que Los Pitufos es una serie que los conductores
1: sí. La
0: escogieron como su serie favorita.
1: Ah, les gusta, ¿verdad? Sí. Está,
0: sí. Hay un pitufo gruñón, hay una pitufina,
1: sí,
0: que es la de Los Picos.
1: Está bonita, está linda, sí.
0: En ese pueblo está pitufina, pitufo deportista, entonces a ellos les
1: claro,
0: gusta. Entonces cuando dicen, allá están los pitufos, que están viendo el programa de Los Pitufos.
1: Ah, uno pensando mal, no piensen mal.
0: No son
1: mal.
0: Los de tránsito.
1: Sí, no, jamás. siempre hay respeto a la autoridad en esta cabina, por Dios.
0: Claro, con respeto, por favor, a la autoridad.
1: Hombre, si ven mujeres como esa Javier Enredador, así son los hombres. Lo enredan a uno, lo enredan.
0: Nos debemos la... 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
5: Olímpica Estéreo, ¿qué estoy haciendo? Escuchando Olímpica Estéreo. Olímpica Estéreo se metió. Olímpico reportero Eucario Cataño, conductor del JMN 975. Reporte de movilidad. Avenida Boyacá hacia el sur, con carrera octava. Con calle octava. Fluye muy suave, muy suave. Ahí.
0: Muchísimas gracias. 4 de la tarde, 22 minutos. Estamos comenzando la Ruta Olímpica.
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7: Llegó un man todo bravo de un país, un pastuso todo bravo de un país, y le dice: paisa, usted me vendió un reloj muy que vive muy atrasado, ese reloj mantiene atrasado. Y el país, a ver, muéstrame, dijo: espere que en 10 minutos llega.
8: Estaba un borracho por ahí, como a la 1 de la mañana, estaba un borracho contra una pareja. Y claro, tenía el aparato sexual de él, lo tenía agarrado con la mano y gritaba: ¡no lo dejo! ¡No lo dejo! ¡Y no lo dejo! ¡No lo dejo! Está bien, semejante escándalo. Llegó un policía: a ver, ¿qué está haciendo?
9: ¡Yo no lo dejo!
8: ¿Qué está haciendo, hermano?
9: Yo, ¿cómo le parece, señor policía? Estábamos donde la vagabunda ahorita. La vieja me cobró 50.000 y cuando llegamos a la pieza, este hijo de madre no quiso funcionar y ahora quiere orinar y ¡no lo dejo!
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2: Tenemos las 4 de la tarde con 33 minutos, 4 con 33. Bueno, muchachos, empecemos de una vez con noticias. Racionamiento de energía en Bogotá, Zaira.
3: No, ¿otra vez?
2: Estamos a un 90% de confirmar, y esto lo estoy leyendo con la misma empresa que se encarga de esto, de hablar sobre estas noticias.
3: No, Javier, tutumados.
2: Hay un gran debate, hay un gran temor sobre la posibilidad de que Colombia vuelva nuevamente después de 30 años, diría yo, después de... Sí, 30 años, sí. Creo yo, de un racionamiento. Sí, hombre, se están acusando los unos con los otros de que yo sí entregué los informes, que yo no entregué los informes.
3: La pelota se la están tirando.
2: Sí. Que hay obras con meses de retraso, que la ciudad no, que Colombia no tiene forma de enfrentar lo que viene, que sí es cierto, ya eso ya es confirmado, muchachos, y es el fuerte fenómeno del Niño.
3: Sí.
2: Pero fuertísimo, es histórico. Y de todas formas, es bueno ir concientizándonos de que ya ese temita de que esperar que no haya agua para hacer racionamiento, o esperar que nos corten la luz o que nos corten el agua porque ya llegó el día, yo creo que no, porque usted sabe que es aire y oyentes.
3: Sí.
2: Para que haya luz, tiene que haber embalses.
3: Para todo lastimosamente para los servicios públicos vitales se necesita el agua, antes que todo.
2: Exacto, entonces si los embalses van a sufrir como van a sufrir, que eso ya es confirmado, pues obviamente el temor es el racionamiento tan fuerte.
3: Claro, mija, y es que por ejemplo hoy en Bogotá es un día súper caluroso. Duro.
2: Sí, es verdad.
3: Ayer domingo, el día sábado, hizo un berraco solazo que uno queda, Dios mío.
2: No, verdad. Y aquí en Bogotá usted debe entender que esto de la altura, 2600 y pico de metros que estamos nosotros en estos momentos, afecta aún más al tema de la piel, al tema de uno estar asoleándose. Eso es siempre de cuidado, muchachos. Entonces, desafortunadamente ya hay que hablarlo así. Hay situación en donde las personas tenemos que empezar a ahorrar agua, pero desde ya.
3: Ser conscientes, mija.
2: Sí, si usted tiene una fuga, por ejemplo, es clásico que en algunos baños de hogares en Bogotá hay una pequeña fuguita, un goteo, y usted no le ha parado olas, no ha habido de pronto recursos. Porque usted sabe, Zaira, que para arreglar una tubería toca levantar baldosa.
3: Sí, eso sale cariñosito.
2: Exacto, toca levantar baldosa por pared, por el piso.
3: Y alguien que sepa, si no, queda peor el remedio que la enfermedad, como dicen por ahí.
2: Exacto, enchapado y todo eso. Entonces la gente dice, yo dejo que... Eso es una gotica, pero ahí está el detalle. Muchachos, ya es hora de poner un balde, algo, si usted no va a arreglar ese baño. Es hora de arreglarlo. Poniendo un balde, recogiendo el agua. Ah. Igual ya tenemos desde ya que empezar a hablar de cuidar los recursos, porque el agua va a ser fundamental en nuestra historia en este remate de año y hasta el mes de marzo.
3: Dios mío, sí.
2: Del otro año, que se está hablando de un fuerte fenómeno del Niño.
3: Mi Javi, es la noticia. Y tampoco pasarse al extremo de usted todos los días llenar 8 baldes de agua limpia, potable, porque puede que la quiten. No, porque eso también es desperdiciar el agua potable.
2: Es peor.
3: Claro, usted tiene que tener una medida, ni tanta ni muy muy, como dirían por ahí.
2: Lo que se pueda consumir sin que se dañe el agua, porque recordemos que también el agua se daña.
3: Sí, tampoco.
2: Cuando está almacenada y expuesta, el agua también se daña. Entonces, esa es la primera recomendación de la tarde. Sí va a haber un fuerte fenómeno del Niño y todo indica que vamos a tener racionamiento en Colombia. Entonces, cada uno vaya analizando qué es lo que va a hacer. ¿Qué otra noticia hay por ahí, Sai?
3: Pues, mi Javi, oyentes olimpiconductores y gente que vive por el sector de Venecia, se acabó la vuelta larga que había que dar para toda la gente que vivía en Venecia, porque abren 2 ramales del puente de la avenida 68 y los conductores se van a ahorrar ahora hasta 20 minutos de trayecto. Imagínense que hay una buena noticia para todos los que pues sufren todos los trancones que siempre se hacen en Venecia y en la autopista sur, en el sur de Bogotá. Pues imagínense que el Instituto de Desarrollo Urbano, IDU, anunció la habilitación de dos ramales del nuevo complejo vial de la avenida Carrera 68, una obra que hace parte de la futura troncal de Transmilenio y que busca mejorar la movilidad de miles de conductores que transitan por esta zona de Bogotá. La apertura corresponde al grupo 1 de la mega obra de la troncal de la avenida 68 y beneficiará directamente a cerca de 900.000 personas, especialmente a quienes se movilizan entre la autopista sur, la avenida Primero de Mayo y diferentes sectores del sur occidente de la capital. Así que es una buena noticia para todos los bogotanos, sobre todo para los que estamos por la autopista sur, puente de Venecia. Eso era una sufridera, Javi, porque había que dar una vueltota. Pues me alegra mucho que ya abran este sector de Bogotá. Todos los olimpiconductores, olimpireporteros que andan por allá, cuéntenos cómo está funcionando eso, porque lo abrieron hoy. Sería chévere que nos contaran. Bueno,
2: fotico,
3: eso, fotico, muestre, Chicané, que está estrenando una nueva obra de Bogotá, y si está siendo efectiva, ¿no?
2: Súper bien, me parece bien. Si por favor, si hay alguien por ahí en ese sector, nos envía fotico al 320-650-1059 y nos muestra cómo quedó esa obra y cómo la sintió. Nos envía un informe: oiga, me ahorré tanto tiempo, sí sentí el cambio, sí estoy sintiendo el cambio. Así que eso es bueno para nosotros enterarnos aquí en la Ruta Olímpica. 4:39, 4:39. Los reporteros que están aquí también enviándonos la información. Vamos a ver qué nos dicen, cómo se mueve la capital de los colombianos en Olímpica Estéreo.
4: Muy buenas tardes a todo el equipo de Olímpica, reportando movilidad aquí Fontibón, el Recodo, por la calle 13 al oriente. Colapsada porque hay un accidente en Almacenes Olímpica del Recodo y está pesada la entrada. Muy, muy complicado. 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
2: Muy bien, 4:39, 4:39. Más reporteros a esta hora.
5: Viejo Javi, Zairita, buenas tardes. Escuchando la Ruta Olímpica. Reportando movilidad desde la localidad de Kennedy. Vengo por la autopista sur. Está 5-4 la autopista. Avenida Ciudad Villavicencio, 5-5. Avenida Primera de Mayo, 5-5 la hora. No hay novedades. Dios los bendiga. Y para participar por el cojín de lechón.
3: Por supuesto.
5: Quiero comer lechón.
2: A comer pastel.
3: A comer lechón. Yo también quiero como un marranito para esta Navidad. Yo quiero un marranito.
2: ¿De qué año? ¿De cuántos años?
3: Se busca Sugar Daddy para el estreno de diciembre.
2: Un Sugar David para... Claro, toca que vaya perfilándolo.
3: Ya, uno tiene que empezar a pensar en el estrés, muchachas, las extensiones.
2: Todo esto está caro.
3: Está caro y cada vez va a estar más caro, así
2: claro.
3: Que se busca Sugar Daddy.
2: Un Sugar David. Más reportes a esta hora en Olímpica.
6: Buenas tardes, reportando movilidad aquí en la autopista sur. Está un 5150.
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7: Hola, Javi. Aquí reportando sintonía desde la autopista norte con 170. Para comentar desde que aquí hay mucho tráfico. Hay bastante carrito moviéndose por acá por la autopista. Lados Portal Norte. Hay mucho movimiento de tráfico. Y me gustaría ganarme un premio, Javi, porfa.
2: Listo.
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2: Zaira, ¿qué está pasando esta hora?
3: Javi, tengo información para los usuarios de Transmilenio y todos los que se movilizan hacia el sur de Bogotá. Desde este fin de semana hay un cambio que deben tener muy presente, pues imagínense que las rutas que continúan su recorrido desde el Portal del Sur hacia Soacha ahora se identifican con la letra S. Por eso los servicios que antes aparecían como G41, G42, G43, G45, G46, ahora los van a encontrar como S41, S42, S43, S45 y S46. Este cambio comenzó a regir desde este sábado 29 de agosto. ¿Cuál es la idea de Transmilenio? Pues según ellos dice que es facilitarle la vida a los pasajeros y que sea mucho más sencillo reconocer la ruta las que tienen como destino Soacha. Por eso, en vez de la G, ahora va a ser la S de Soacha, que tiene mucho sentido, es más fácil.
2: Pues para una persona que es tiene como esa retentiva, le hacen un gran favor.
3: Claro, mi Javi, es para moverse uno mejor. Además, Transmilenio anunció que hay otros ajustes, entre ellos el cambio de recorridos y horarios del S43. Este S43 tiene solamente 4 paradas, desde Bosa hasta la 100, no para, entonces es muy rápido, te trae desde Soacha en 30 minutos.
2: Uy, qué bien.
3: Buenísimo. Entonces,
2: oiga, qué bien.
3: Desde el portal de Transmilenio, Mojica, ¿cómo se llama el de Soacha? León 13. Ah, San Mateo. Entonces va San Mateo, León 13, Terreros, Bosa Estación y vuelve a parar aquí en la avenida Calle 100. Entonces, buenísimo, o sea, te ahorra mucho tiempo.
2: Yo acá en la calle 100 puedo llegar a Soacha en este momento de media hora.
3: Sí, señor, en media hora. Todos estos los están modificando y ahora ese es el S43 y el S48, que es uno nuevo, que Transmilenio hace exclusivamente para todos los usuarios que van desde el Portal Sur hasta Soacha. Así que, qué buena noticia, me gusta.
2: Eso queda como un tren de la sabana, eso es.
3: Claro, Javi, mucho más rápido. Qué bueno, me alegro mucho. Y ya sabes.
2: Muy buena noticia.
3: La letra S sí va para Soacha.
2: Muy bien. Y la letra H para el humor a esta hora de la tarde.
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8: Ahí estaba la abuelita expulgando a la niña porque le sacan los piojos. Ahorita, pues que no están yendo, no se les pega los piojos, pero eso en el colegio, eso, ¿quién no ha tenido piojos? Y cuando de pronto la abuelita, se les zafó un pedito a la abuelita. Y dijo la chinita, eso, abuelita, si no los puedes sacar así, mátelos a tiros.
9: Le dice un man a otro, compadre, ¿le puedo hacer una pregunta así interna? Muy personal. Dijo, claro, hijo, ¿usted le gustaría que esta noche de pronto, pues, si usted quiere ir a mi casa, que vamos a desnudarnos todos y a estar todos contra todos? Digo, ¿verdad? ¿Y cuántos son? Digo, pues si usted va con su mamá, su hermana y su novia, seríamos 5.

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2: Hoy es 31. Faltan 7 horas. 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
2: 5 de la tarde con 14 minutos, 5:14 aquí en Olímpica Estéreo. Nos vamos con sección deportiva porque hay muchísimas cosas por contar, hay mucho titular, hay mucha novedad a esta hora. Para los que nos están viendo también en www.olimpicaestereo.com.com. Pero primero, nos vamos con el cantante del gol.
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0: nos vamos con Javier Fernández, el cantante del gol. Con toda la información deportiva que nos viene entregando desde temprano, es más bacano de Olímpica Cero. Bueno, Tocayo, ¿qué es lo que está pasando en Bogotá? Adelante.
1: Vergonzoso, señoras y señores. Vergonzoso lo que tuvimos que ver ayer en el estadio del Deportivo Cali, en Rosso, en el departamento del Valle del Cauca. Primero, varias cosas. Primero, el estado de la cancha del estadio es pésimo. Segundo, el comportamiento de algunos jugadores que a toda hora están queriendo pelear. Caldera, es para vos esto que estoy diciendo. Tercero, el ingreso del señor Peirano, técnico de Atlético Bucaramanga, de manera inusual, irrespetuosa, todo lo que ustedes quieran. No sé si él presentó excusas, tendría que hacerlo, pero aún ya el hecho está consumado. Entrar a la cancha incita a los aficionados, incita a los jugadores, y los jugadores, por favor, paciencia, miren lo que está pasando en nuestro fútbol, miren lo que pasó en la ciudad de Medellín, miren lo que pasó en la ciudad de Bogotá, con los hinchas de Santa Fe y América de Cali. No podemos permitir que esto continúe, debe haber medidas serias por parte de la Dimayor. Sé que lo van a hacer con Peirano y con los jugadores que tuvieron que ver la tarjeta roja, porque fueron varios después de ese acto bochornoso en el estadio del conjunto Deportivo Cali. Y lo propio pasó, no de esa forma, sino en la rueda de prensa, con Alfredo Arias, el técnico del Junior de Barranquilla, quien ha dicho que él solo lo que hace es trabajar. Dejemos de estarle diciendo a los técnicos que tienen que ir de los equipos. Son los directivos los que toman esa decisión. Además, respetemos que hacen un trabajo. No se olviden de los jugadores, que también tienen parte de responsabilidad en todo esto. Por favor, miremos también ese punto. Lo otro tiene que ver con la Vuelta a España, porque Tejada llegó en el puesto número 8, pero además está en el puesto número 8 de la clasificación general. Bien por Santiago Buitrago, que ha hecho respetar la montaña en la Vuelta a España. Los colombianos están ya llegando a ese top 10 que queremos, y esperamos que sigan avanzando. Ha sido todo aquí en Olímpica Estéreo, que se metió, y el cantante del gol, que el Señor lo bendiga. Opinen, por favor, que nos sirve su opinión.
0: Muy bien. Bueno, muy bien. Oiga, difícil es la situación. Mi querido Mojica Sport, complemente usted la información, porque usted la tiene actualizada ya de estos horarios a esto. ¿Qué está pasando? La noticia mundial, porque eso se presentó en horas del mediodía. La noticia que le está dando la vuelta al mundo, Mojica, ¿qué es lo que pasa?
2: Javi, con las muy buenas tardes para Zaira también y todos los oyentes de la emisora. En primer lugar, se anuncia oficialmente que el señor Lionel Andrés Messi Cuccittini no será más jugador de la selección de Argentina.
0: Porque ya
2: se retira, sí, señor.
0: Porque ya está muy Cuccittini. Claro, de un 20 años.
2: Sí, señor. 21 años. 21 años duró en la selección argentina. ¿Qué consiguió? La medalla de Juegos Olímpicos del 2008, Copa América 2019, 2021, perdón, Mundial 2022, Copa América 2023 ante Colombia, y pues logra la final del Mundial. Perdió dos finales de Mundiales. 2014 y 2026.
0: Pero no por culpa de él, ¿no?
3: No.
2: No, no, pues por la selección, sí,
0: porque
2: claro.
0: Porque no clasifican y entonces no... Porque por circunstancias, mejor dicho.
2: Sí, de hecho, acordémonos que él en el 2016 se retira de la selección porque viene a perder dos finales de Copa América. 2015, 2016, se frustra y se retira de la selección argentina.
3: Dijo, me voy.
2: Más, literalmente dijo, me voy, y vuelve después en las eliminatorias del 2018, que es cuando clasifican ante Ecuador con ese 3-0, y pues el hombre se queda. Tiempo después viene a ganar un Mundial, dos Copas Américas, y queda como el máximo ídolo de la selección argentina. Acá criticamos a Lucho Díaz, compañeros, porque no gana y porque todo esto. Messi, en el 2016, siendo el mejor jugador de la historia, era criticado por los argentinos, porque supuestamente le pesaba la camiseta de la selección argentina.
0: ¿Qué tal eso?
2: Pecho frío.
0: ¿Qué
2: que
0: tal?
2: No ganaba. ¿Y tiempo después?
0: ¿Qué podemos esperar de los nuestros?
3: De los mortales.
0: O sea, nos masacran. Claro, si se lo dicen a Lionel Messi.
3: Pero ya después, este último mundial, sí que es el dios, ¿no?
2: Sí.
3: Messi idolatrado en Argentina.
0: Y después de la sanción también, ¿no?
4: Porque, ¿qué podemos esperar del Cali también, que no?
0: No me hable del Cali.
2: Ni. Finalizó una jornada más de la Liga Betplay Di Mayor, donde varios partidos dejaron sorpresas, como por ejemplo la del Deportivo Cali con el Atlético Bucaramanga, empate a uno en el Estadio de Palma Seca. Y rápidamente, antes de hablar del Cali, con los problemas que hubo en cancha, ¿Se acuerdan que el Deportivo Pereira yo les comenté que no podían jugar en el Hernán Ramírez Villegas?
0: Ajá.
2: Pues un acto solidario del equipo del Deportivo Cali le va a prestar el Palma Seca para disputar 3 partidos al Deportivo Pereira. Como está con tantos problemas, pues el estadio Hernán Ramírez Villegas no se va a poder jugar, pues, a causa del terremoto. El Cali, que es el único equipo que tiene estadio propio en Colombia, le presta el estadio al Pereira para que pueda afrontar sus partidos de local, obviamente. Es okay. Un muy bonito gesto.
0: ¿Qué otra noticia?
2: Águilas Doradas 2, Boyacá Chico 2, Independiente Medellín 2, Llaneros 1, Millonarios 0, Internacional de Bogotá 0. Polémico final entre estos dos cuadros de la capital. Y también Jaguares de Córdoba 2, América de Cali 2, Junior de Barranquilla 1, Independiente Santa Fe 1, Alianza de Valledupar 1 y Atlético Nacional 5. Javi, si usted me deja rescatar lo de Alfredo Arias, me parece terrible por parte de la prensa barranquillera. Porque usted...
0: Claro.
2: Hombre, Alfredo Arias viene de ser campeón ante Nacional y campeón ante el Tolima, ¿verdad? Viene de ser bicampeón, 2 veces campeón seguido. O sea,
0: tiene un alto nivel...
2: Exacto.
0: Para que lo trataran así.
2: Obviamente fracasó en Libertadores, pero igual salió campeón hace 2 meses. Y lo coge la prensa, le da bastante duro a Alfredo Arias y explota en rueda de prensa. Porque el hombre viene de perder 2 partidos y empatar 3. Y renunció hoy al cargo Alfredo Arias de ser director técnico del Junior de Barranquilla. ¿Hasta qué punto la prensa le dio tanto palo que un técnico que viene
0: de
2: campeón con el Junior de Barranquilla se haya tenido que haber ido en una decisión que la tomó rápidamente? Termina el partido y al otro día sale a dar el comunicado oficial de que no va más como técnico del Junior de Barranquilla.
0: Bueno, mi querido Mojica, muchísimas gracias por los deportes. ¿Dónde lo pueden encontrar ahí? Las redes para que lo sigan.
2: En Instagram como @MiguelRayalpisoMojica, MiguelRayalpisoMojica y Miguel Ángel Mojica Ortiz en Facebook. Javi, ¿le puedo comentar algo rápido?
0: A ver, joven.
2: Imagínese que Daniel Muñoz hoy fue presentado como nuevo jugador del Nottingham Forest. Equipo que ascendió hace 2 años y es un equipo histórico porque tiene 2 Champions League. Y el señor Gustavo Puerta, que hace 1 mes y medio fue comprado por el Racing de Santander en España, probablemente va a volver a jugar, se va a ir a jugar también en este equipo inglés. Pero les cuento rápidamente que si ven que lo compran, se va cedido 1 año para el Olympiacos y dependiendo de cómo le vaya, hacen la opción a compra y juega en el Nottingham Forest.
0: Muchísimas gracias. Pasa la información deportiva con el cantante del gol, Javier Fernández, y aquí el...
4: El cantantico.
0: ¿Cómo le ponemos? El pichón del gol.
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6: Ay, qué pecadito, una señora con el niño, acostándolo, y le dice el niño: mamá, mire que en la escuela me están diciendo deforme. Le digo: ay, papito, no les haga caso, cierre esos 5 ojitos y a dormir.
7: ¡Pero la abuela! Llega un tipo a pedir trabajo, una bolsa de empleo, y le dice el gerente: bueno, señor, ¿cuál fue su último trabajo? Dijo: mano, yo tenía un trabajo donde había mucho movimiento. Dijo: ah, entrada y salida de dinero. Dijo: no, cuidaba 2 abuelitos con Parkinson.

0: 105.9, aquí estamos conectados con Olímpica, la emisora del primer lugar. El humor. Zaira, yo llego acá y yo le pregunto a Zaira, ¿usted de quién quiere el humor?
1: Yo quiero de tu paisano, de mi colta.
0: Ay, entonces diga, ¿hay agonía?
1: ¿Hay agonía?
0: Ahí está el humor. No, hola agonía, diga.
1: Hola agonía.
0: Hola agonía, mande.
1: Hola agonía.
2: Venga, agonía, estoy confundido por una vaina.
0: ¿Qué le pasó?
2: Es que lo que pasa es que dicen que los jóvenes necesitan mucho de la mano de sus padres.
0: Ajá.
2: Y pues yo la verdad con la mano mía tuve cuando era joven. No necesité la
0: ayuda. 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
0: Y en la Ruta Olímpica, Zaira, reporteros a esta hora, ¿listo?
1: Vamos a ver cómo está la movilidad en Bogotá, donde está el chicharrón con nuestros olimpireporteros. 5:32 de la tarde, hola, ¿qué estás haciendo?
6: Buenas tardes, Javier Ávila Nieto. Buenas tardes, por aquí reportando movilidad a la hora. Y sobre la altura de la calle 68 hacia el norte. Triple cero la movilidad, señor Javiercito Ávila. Reportando movilidad a la hora, por aquí sobre la 68 hacia el norte. Triple cero la movilidad. ¿Y qué estoy haciendo yo? Escuchando Olímpica Estéreo. 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
0: Ve, y un abrazo, gracias por estar ahí conectado con Olímpica Estéreo, más oyentes a esta hora, enviando informes de movilidad. Hola, buenas tardes, ¿qué estás haciendo, eh?
7: Buenas tardes, Javier, Zaira, piquito para Zaira.
1: Igual bebé.
7: Pirata Morgan, reportando sintonía desde aquí, desde la autopista sur, a la altura de la Villavicencio. 5352 la movilidad. Para participar por el pago de culebra, bono de tanqueo, entradas a Mundo Aventuras. 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
0: 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Bueno, señoras y señores, más oyentes, Zaira.
1: A ver, 5:34 de la tarde. Hola, ¿quién anda por aquí en la Ruta Olímpica? ¿Qué estás haciendo?
8: Javi, ¿qué estás haciendo escuchando Olímpica Estéreo? Se metió Javi reportándole movilidad a calle 63, sentido occidente-oriente. Una movilidad a la altura de la avenida Ciudad de Cali, un 5354. Seguimos por la avenida José Celestino Mutis, a la altura de la calle Carrera 70. Avenida Rojas, al norte, un 5455. ¿Qué está haciendo escuchando Olímpica Estéreo? Se metió.
0: ¡Epa!
8: Para participar con este tanque.
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0: Zaira, háblame claro y no sin rodeos, porque vos sabés que a nosotros nos gustan las cosas así, fronteras, pa,
1: sí.
0: Sin rodeos.
1: Sí, señor.
0: Papi, ¿vos qué harías con 5 millones de pesos?
1: Me voy de paseo este diciembre. O sea, de una vez consigno la mitad de lo que vale alquilar uno en diciembre, el 31.
0: Sí.
1: Una finca bien chévere diciembre para mi familia, eso. Me le compro estrena a todos para esa noche, todos de blanco, bien lindos, en una finca por allá en Coveñas.
0: Sí.
1: Aparte la mitad y la otra mitad la dejo para el
0: imagínate recibir. Que en diciembre está barato también. O sea, yo lo voy a decir acá, o sea, no voy a decir en cuál agencia de viajes. Ajá. Vale, pero está muy barato comprar tiquetes para personas para ir a Punta Cana.
1: ¿Ah, sí?
0: Dos personas. Sale más o menos como en 4.800.000.
1: Vea, con los 5 millones del Castellón, sí, me alcanza para irme para Punta Cana, entonces.
0: Es verdad.
1: Ya, ¿y tú qué harías con esos 5
0: millones? No, viajar. No, y playa.
1: Rico, sí, rico. Playa.
0: Salir del país, si Dios me lo permite.
1: Muy bueno, bueno, y si uno tiene culebras, pues paga una culebra.
0: Paga la culebra, paga la culebra, sí, claro. Sí, es verdad.
1: Culebra.
0: Pero venga, que los oyentes nos cuenten qué harían con 5 millones así de rapidez, pero mientras tanto, ¿qué pueden hacer los oyentes para ganar los 5 millones de pesos, Aira?
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0: Mira que mi garganta no me lo deja decir, Zaira.
1: No, todavía no.
0: No, yo estoy ya ahí. Desde septiembre.
1: Hasta ahí. Hasta ahí.
0: Atragantado.
1: Mañana nos vemos también con Temprano No es Bacano en Neo Centro.
0: Sí, señor.
1: La nueva cara de San Victorino desde las 7 de la mañana vamos a estar allá. Usted puede ir con nosotros a disfrutar. Vea, va a haber buñuelos.

0: todo porque hay concurso de disfraz de mascotas, obviamente referente a la Navidad. Entonces nos vamos a ver en Neo Centro,
1: sí,
0: con
1: señor,
0: todo el equipo de Temprano Más Bacán.
1: Es verdad. Venga, Neo Centro, ahí donde quedan las pantallas, ahí en la décima con Jiménez.
0: Sí.
1: El centro de Bogotá, que parece como en el Times Square, que parece como en Nueva York.
0: Oh, my God. Qué buen inglés.
1: Sí, sí, sí. Estoy aprendiendo por Duolingo. La verdad es que a veces falto a clases. Pero, señoras y señores, nos vemos allá. Y también, Neo Centro, séptima, no, mejor dicho, décima con
0: décima.
1: Jiménez.
0: Sí, señor.
1: Con Jiménez.
0: Eso es muy fácil de llegar porque usted va a ver un centro comercial con pantalla gigante.
1: De verdad.
0: La Super Truco Olímpica. Todo el mundo va a estar modo Navidad. Entonces, por allá nos vemos.
1: Tenemos regalos.
0: Hay muchos regalos.
1: Señor.
0: Concurso de disfraces de mascotas. Pero, ojo, tienen que ir disfrazadas alusivas a la Navidad.
1: ¡Epa!
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1: Zaira, ¿qué tenés por ahí, hombre? Zaira, vos que eres la noticiosa, la informativa. Contame, ¿qué ha pasado?
0: Pues, mi Romy y oyentes de Olímpica Estéreo, tengo que contarles que hay un video viral a través de redes sociales y usted ya lo puede encontrar en @olimpicabogota en nuestro Instagram.
1: Ajá.
0: Porque hay indignación por un nuevo caso de personas que ingresaron de manera irregular a Transmilenio.
1: ¡Otra vez!
0: Imagínense, mi Romeo y oyentes de Olímpica Estéreo, que esta vez el hecho generó aún más preocupación porque varias parejas habrían puesto en riesgo a sus hijos pequeños, menores de edad, para poder entrar ilegalmente al sistema de Transmilenio sin pagar. Imagínense, esto ocurrió en la nueva estación de la calle 72, esa que ahora tiene, pues, según...
1: ¡Oye, es muy bonita! ¡Es muy bonita! ¡Muy bonita! Muy bonita. Esa estación dejó de funcionar casi que un año, más o menos, más de un año.
0: Ajá.
1: Y ya está funcionando la estación de la calle 72, ahí en la Caracas, con 72.
0: Eso, por toda la Caracas. Eso parece como otro país, parece Nueva York.
1: Es
0: divino, es divino.
1: Y va muy acorde, lo tenemos que decir, obviamente, los bogotanos. Yo no soy nacido en Bogotá, pero me siento bogotano. Pero la verdad es que está hermosa y
0: está
1: eso no va a ser nada de contraste con lo que se viene con el metro. Porque
0: así
1: ahí
0: es.
1: Finalmente ahí va a terminar la primera línea del metro, que es en la 72.
0: Pues imagínense que en esta estación hermosísima, bella, que estamos estrenando, se le ocurrió a unos padres de familia subirse ilegalmente, que es por toda la troncal, por donde van los Transmilenios, sí señor.
1: Ajá.
0: Y se ve cómo ellos van corriendo, pues para subirse por donde van los Transmilenios, y van con menores de edad, al menos tres menores de edad, iban subiendo, arriesgaron la vida de los menores de edad, la vida de ellos, y obviamente pues estamos estrenando y ya se están colando, Romeo.
1: Va a llegar el momento en que definitivamente se cree algo especial para que no se colen en Transmilenio.
0: Hay que hacer algo porque los, hay que decirlo aquí públicamente, yo que soy usuaria de Transmilenio todos los días, los agentes de seguridad no dan abasto, aparte que mucha gente los amenazan, los insultan, se han visto muchos casos donde salen agredidos físicamente por las personas que se colan en Transmilenio y que pues no pagan el pasaje. Hay que tener sanciones más estrictas con la gente que se cola en Transmilenio, Romeo, porque esto no puede seguir así. Están afectando tanto el sistema y las personas que lo utilizamos todos los días y que sí pagamos, y la vida de las personas que también van en un Transmilenio y de pronto Dios no lo quiera,
1: sí,
0: nos estrellan y ahí quedamos todos.
1: Está preguntando aquí la gente que nos está viendo a través de nuestra página de internet, es que en Noruega la gente se puede meter a Transmilenio o el metro sin pagar.
0: Ah, ok.
1: Pero la idea es que usted lo haga por voluntad.
0: Sí, sí, sí.
1: Si llega un policía o una persona, digamos, las encargadas, y le piden el tiquete, pues usted debería demostrarlo.
0: Ajá.
1: Si no, te van a bajar. Pero allá la gente lo hace es por convicción y por querer a la ciudad. O sea, no porque lo obliguen a pagar el trámite.
0: Eso es física y pura cultura.
1: Exacto.
0: No hay nada más.
1: O sea, en Noruega, uy, en serio.
0: Pero hay que jalarle las orejas a esos papás irresponsables que tras de que no pagan el Transmilenio ponen en riesgo la vida de sus hijos. ¿Ah?
1: Sí, es verdad.
0: Hágame el favor, Romeo. Verdad.
1: Bueno, señoras y señores, Zaira, ¿quién quiere hacer el humor?
0: Humor del Boyaquito, traigamos el Boyaquito aquí en las tardes en Olímpica Estéreo.
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4: Un chiste hablando del paro, imagínate,
1: sí,
4: que llegó una señora y se varó, ¿no? Entonces pasó un señor de una mulera, ay, usted qué bruto. Y entonces de una mula le dijo, camine, yo la llevo hasta la bomba. Dijo la vieja, ay, verdad, dijo, pero se porta bien, no me da lo que ya tenemos. Dijo la vieja, no, ¿cómo se le ocurre? Pasó otro camionero y le dijo, venga, pues yo la llevo hasta la bomba, pero pórtese bien, tú sabes. Dijo la vieja, no, ¿cómo se le ocurre? Así 30 camiones y ninguna recogida. Dijo la vieja, no, al que fue, al que siga así me le voy de una. Y paró un camión y le dijo, vea, lléveme hasta la bomba y me dejo que me haga cosas ricas, que me haga el amor 20 veces. Dijo el camionero, no, señora, yo fuburuja no llevo.
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1: 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A ti la vida no te va a brindar garantías de que todo va a ser perfecto. Las tormentas, las caídas y los golpes imprevistos nos llegan a todos por igual. Pero la diferencia entre estancarse o avanzar no radica en los problemas que enfrentas, sino en tu capacidad de resiliencia. Ser resiliente no es ser inmune al dolor o fingir que nada pasa. Es tener la fuerza para doblarse ante la tempestad, pero no quebrarse. Es la habilidad de usar las piedras que te tiran en el camino para construir los escalones

0: Si hoy usted está en el suelo, recuerde algo, que la caída es opcional, pero levantarse es obligatorio. Escucha bien y guarda esto. No es lo que te pasa, es qué haces con aquello que te pasa.
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0: esta hora el humor en Olímpica Estéreo 105.9, señoras y señores. Con Olímpica, la emisora del primer lugar, a las 6 de la tarde, 13 minutos, continuamos en vivo a través de
1: nuestra página web. Sí, señor, www.olimpicastereo.com.com.
0: Ok, ¿el humor de quién le quería salir, ¿eh?
1: Humor de Utilita, traigamos a Utilita. Sí, por favor.
0: Utilita en Olímpica Estéreo 105.9. Utilita en Olímpica.
2: Hola, su merced. Encontré un reciente estudio de la Universidad de Harvard que dice que según el tamaño de tus nalgas, así son tus defensas. ¿Te estás viendo las nalgas? Ay, pobrecito, ay, le va a dar el culichupao.
3: A golpe de clave.
0: Bueno, señoras y señores, a esta hora vamos a hablar porque vamos a tener algo bien chévere, mi querida Zaira, lo bien. Con Olímpica Estéreo 105.9. Vamos a tener algo bien chévere a partir de mañana, la verdad.
1: Así es, mi Rome, porque Olímpica Estéreo recibe el mes más alegre del año con la verdadera fiesta nacional, la quinta fiesta, mi Rome, porque sí. Diomedes Díaz dice que hay cuatro fiestas.
0: Sí, es verdad.
1: Pero nosotros le vamos a sumar la quinta fiesta.
0: Sí, es verdad.
1: Porque el primero de septiembre nos tomamos la alegría de la Navidad. Vea, hay buñuelos, natilla, anchetas, arbolitos, lechona, villancicos.
0: ¡Opa!
1: Y qué rico. Obviamente las canciones de aquellos diciembres que sí, nos gustan, que nos encantan.

0: eso suene el villancico.
1: Puede que suene un villancico, o sea, puede que suene tu taina, por ejemplo.
0: Esto, tu turumaina. O puede que suene mi burrito sabanero.
1: Mi burrito sabanero, sí.
0: Y tercer paso, a esperar, por supuesto, la llamada de Olímpicas.

0: Colombia, Estéreo 105.9, a las 6 de la tarde, 17 minutos. Señoras y señores, hacemos un cambio de frente.
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0: ¡Olímpica! 6, 17 minutos. Venga, vamos a saludar a Juancho Gallego, que está conectado con nosotros desde pulso.com. Juancho, ¿cómo va todo? Un abrazo, Juan. Bienvenido a Olímpica Estéreo de nuevo.
2: Hola, Romeo. Hola, Zaira. Un saludo para ti, para todos en la mesa y a los oyentes de Olímpica Estéreo. Una tarde más aquí de lunes en la reacción de Pulso para informarlos con todas las noticias de Colombia y del mundo, todo lo que ha estado pasando.
0: Bueno, y empecemos, hombre. ¿Qué es lo que ha pasado? ¿Cuáles son las noticias más relevantes, más importantes? Que por supuesto tiene Pulso.com y que nos va a compartir con Olímpica Estéreo.
2: Sí, bueno, tenemos una gran noticia para todos los bogotanos en temas de movilidad. ¡Epa! Ya se cumplió la habilitación parcial del puente de Venecia, tan anhelado por muchos, realmente ya va a empezar a operar Transmilenio. Y el tráfico mixto en esta nueva etapa, se van a empezar a operar los dos ramales que tiene, el que va en sentido occidente-oriente. Ajá. Y el que va también en el sentido sur-norte. El avance de la obra también para que termine va por muy buen camino, ya están más de un 90%, así que en cuestión ya de semanas el resto de la obra, lo que es el primer piso, también estará ya habilitado para que la gente
0: venga,
2: termine.
0: Una pregunta, yo creo que me equivoque, pero estoy hablando como cualquier bogotano. El puente de Venecia es el puente que conecta también con la 68, ¿no?
3: Sí, señor.
2: Sí, correctamente. Ah, es ese puente que va en la 68. Sí. Y hacia la autopista sur y también desde también la Boyacá, si no estoy mal.
0: ¿Cómo conozco Bogotá? Ya ve. Allá me siento rolo.
3: Ralito.
0: Ya me siento rolo, Ya me siento rolo. Entonces, ¿cuándo se va a habilitar? ¿A partir de cuándo ya podemos disfrutar de eso, mi querido Nacho? ¿Ya?
2: Ya mismo, hoy fue habilitado precisamente, como les decía, una parte del puente va a estar destinada para ya tráfico mixto, lo que son particulares y SITP. Y la otra parte, la de la 68, precisamente, es la que va a estar habilitada para los vehículos de Transmilenio que sigan su curso por la carrera 30.
0: Bueno, otra noticia, mi querido Juan Gallego, a esta hora.
2: Bueno, también continuamos haciéndole seguimiento a una polémica que se generó este fin de semana y fue el video que publicaron unas diseñadoras sobre una intervención muy cuestionable que le hicieron a unos apartamentos que son bienes de interés cultural que fueron diseñados por el arquitecto Rogelio Salmona. La cuestión fue la siguiente: se viralizó un video donde se vio cómo intervinieron, tumbaron una escalera, entre otras partes vitales de la casa, el apartamento, lo exhibieron, le cambiaron prácticamente muchos de los aspectos que tiene, cambiaron el ladrillo, incluso el ya conocido ladrillo que se usa en estas edificaciones. Y pues bueno, eso realmente despertó mucha indignación porque esos son bienes que están catalogados como bienes de interés cultural, bienes de interés. Entonces eso tiene una normativa, eso no se puede modificar así como así. Entonces precisamente le hicimos seguimiento a esa noticia y hoy habló ya desde el Instituto Distrital de Patrimonio Cultural y van a abrir un proceso de revisión y probablemente sancionatorio contra el dueño del apartamento y contra las constructoras, bueno, las diseñadoras que realizaron esta intervención. Okay. Así que se tienen que preparar para pagar entre 400 y 1000 salarios mínimos mensuales.
0: No jodas, eso, 400 mil salarios mínimos, papi, yo debería más de 1,000,000,000 de pesos, no jodas.
3: ¿Qué?
2: Precisamente por ahí debería ir la cantidad, eso pues ya lo determinarán las autoridades. Y pues sí, lo que pasa es que, como les decía, este es un bien que tiene una protección especial, que tiene unas condiciones y por eso no se puede intervenir sin un permiso primero y sin unas condiciones pues adecuadas de operación. Entonces lo hicieron sin consultarle a nadie y ahora están metidas en un problema.
0: Bueno, en Urbic Estéreo 105.9. Un saludo para la gente que nos está viendo a través de nuestro... está viendo ahí a Zaira, que nos está viendo a través de nuestra página web. www.olimpicastereo.com.com. Bueno, ¿con qué otra noticia que sea relevante le podemos... o qué otra noticia le podemos contar a los oyentes, Juancho?
2: Sí, bueno, también les podemos contar que el expresidente Gustavo Petro ya se fue de Colombia menos de un mes de dejar el poder, se fue para México. Vea, él ya pues había anunciado que tenía ganas de salir del país, ya le había pedido permiso al Congreso, que se lo habilitó, y pues bueno, México ha sido su primer destino. Dice que va a participar en una conferencia académica en la Universidad Nacional Autónoma de ese país. Ajá. Y con eso pues comienzan las giras del expresidente a seguir pues expresando sus opiniones en otros espacios.
0: O sea, ya se fue del país.
2: Sí, exactamente, ya en este momento no está. Su visita está prevista para cumplirse entre el 30 de agosto y el 2 de septiembre. Vamos a ver si regresa, pero por ahora ese es el tiempo que ha comunicado.
0: Donde se le complican las cosas, uy, le va a quedar difícil. Pero bueno, igual sí cuentan. Pero otra, de ñapa, sí, de ñapa.
3: Siguiente, por favor.
0: Siguiente. Siguiente.
2: Bueno, la ñapita... La ñapita precisamente es la condena a un profesor que abusó de un estudiante, lo condenaron a 16 años de prisión al profesor Mauricio Zambrano, y un poco vinculado fue al colegio Marymount por un proceso de abuso contra un estudiante menor de edad. El problema es que no lo han podido capturar. Entonces está fugado precisamente, pero ya se surtió todo el proceso judicial, el juez encontró responsabilidad pues en sus actos, y pues ya simplemente es que tiene la policía y la fiscalía labor pues de encontrarlo para que pague por lo que hizo.
0: Vea pues, un abrazo, Juan. ¿Dónde podemos encontrar las noticias?
2: Claro que sí, pueden profundizar en estas y ver otras noticias en nuestra página web y nuestras redes en pulso.com, y no olviden que Pulso se escribe con Z. Nos escuchamos en un próximo informe, compañeros.
0: Bueno, un abrazo, mi querido Juancho. Ahí está toda la información en pulso.com. Y el humor, mi querida Zaira.
3: Yo quiero esta hora humor de Junífero.
0: Ay, Junífero, hacía falta, Junífero.
3: Sí, Juni, ¿qué más?
0: Junífero en Olímpica Estéreo 105.9.
4: Hay un payasito en el México, pobrecito. El payasito en el México. Sí. Y le dijo, doctor, es que me siento muy mal. Y el médico le dijo, pero qué raro, porque yo lo veo de buen color.
0: ¿Pero qué estamos haciendo?
5: A golpe de clave con la familia Andrés. Que se sientan esos coros. Vamos
0: que
5: a ver.
0: Se sienta, a ver. Uy, papi, en menos de 6 horas. Yo ya lo voy a decir.
3: Ya se sienta, Roberto.
0: En menos de 6 horas. 5 horas. O sea, en menos de 6 horas.

0: Estéreo 105.9, la emisora del primer lugar, a las 6 de la tarde, 28 minutos, 6:28. Bueno, pilas, ustedes nos siguen enviando ahí su nota de voz y contándonos cómo está el tema de la movilidad en Bogotá, Zaira.
1: ¿Y dónde está el trancón? ¿Dónde está el trancón?
0: Sí, que nos cuenten ahí a través del WhatsApp de Olímpica Estéreo, 320-650-1059. Y ya venimos con ustedes. Así que nos dejan ahí sus notas de voz, pilas, que ya venimos también a regalar. Obviamente el bono de tanqueo.
1: Me gusta, bono de tanqueo más ñapita, ¿te parece?
0: Mañapita, sí. 6:28 en Olímpica Estéreo. ¿Cómo me encanta esta canción? ¡Ve! ¡Eché de menos! 6:28 en Olímpica Estéreo. ¡Suéltate!

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2: A las 6 de la tarde, 36 minutos. ¿El humor de quién?
3: Yo quiero humor de mi colta. Romeo, aquí en La Ruta Olímpica, por favor.
2: ¡Otra vez! ¡Otra vez! En Olímpica Estéreo 105.9, pero diga, ¡hay agonía!
3: ¡Hay agonía!
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0: Mañana Olímpica, Estéreo 105.9, la emisora del primer lugar. A las 6 de la tarde, 37 minutos. Ey, pero antes le recordamos, oyentes de Olímpica Estéreo, le recordamos que nos dejen ahí mensajes, sus notas de voz para que nos cuenten cómo es el tema de movilidad. Un abrazo, vea, para un taxista.
1: ¿A quién? ¿A quién?
0: Que está en sintonía con Olímpica Estéreo. Y así de fácil es ganar con Olímpica Estéreo.
1: ¿Cómo se llama, Romeo? ¿Cómo se llama?
0: Un pico de una vez, mándele un pico.
1: Pero, ¿cómo se llama? Jonathan Vera, que nos está escuchando hasta ahora, está sintonizando la ruta olímpica, vea. Se lleva bono de tanqueo, Mundo Aventura y la ñapa, que es este piquito. Para el frío, Romeo.
0: Piquito para el frío.
1: Sí, claro, sí. Para que se me le caliente el cachete. Sí. Ah, el cachete.
0: Ah, pero uno el con cachete. Un pico sí se puede calentar.
1: El cachete, claro, Romeo. Ah. Está bien, le calienta hasta el cachete.
0: No joda, no joda, claro. no joda.
1: Sí.
0: Pero eso depende.
1: ¿De qué?
0: Porque si, por ejemplo, a mí me daría un pico como una ex que tuve,
1: ajá,
0: esos picos eran frío, papi, qué cachete.
1: ¿La dejaban a tieso del frío o qué?
0: Sí, no, tieso no. Bueno, pero para entonces, Jonathan Vera, felicitaciones, mi pana. Gracias por estar ahí. Escuchando Olímpica Estéreo 105.9. Entonces, se gana bono de tanqueo y combo de Skyson.
1: Me encanta.
0: Para que vayan con Olímpica Estéreo 105.9, ¿yo? 6:39, un abrazo. Un abrazo para él. Gracias por estar escuchando Olímpica Estéreo 105.9. Bueno, señoras y señores, ustedes nos siguen enviando sus reportes de movilidad, cómo es el tema de la movilidad en Bogotá, al WhatsApp de Olímpica, 320-650-1059. 320-650-1059. ¿Qué nos dicen los oyentes a esta hora? Los queremos escuchar. Hola, Olímpica Estéreo, ¿qué estás haciendo?
2: Hola, Romeo, buenas tardes. Hola, Zaira.
1: ¿Qué más te ve?
2: Reportando sintonía desde WPP 493 desde la carrera 30 con 63. La movilidad por la calle 63 sentido oriente-occidente, un 51, un 52, muy congestionada. La carrera 30, vea, pues, sentido norte-sur y sur-norte, un 52. ¿Y qué estoy haciendo? Escuchando Olímpica Estéreo, se metió.
0: Bueno, Olímpica Estéreo 105.9, la emisora del primer lugar. Más oyentes que nos siguen enviando sus reportes de movilidad a esta hora. Hola, Olímpica Estéreo.
3: Javi, ¿qué estás haciendo escuchando Olímpica Estéreo? Se metió Javi reportándole movilidad a calle 63, sentido occidente-oriente, una movilidad a la altura de la avenida Ciudad de Cali, un 5-3, 5-4. Seguimos por la avenida José Celestino Mutis, a la altura de la calle Carrera 70,
0: ajá,
3: avenida Rojas. Al norte, un 5455. Que está haciendo escuchando Olímpica Estéreo, se metió.
0: Epa, más oyente a esta
3: hora. Para participar, bonito de tanqueo, Skyson.
0: Listo, papi, un abrazo. Más oyente a Olímpica Estéreo, hola. Mira sus reportes de movilidad al WhatsApp 320-650-1059. Hola, ¿qué estás haciendo?
4: Hola, Rome, Javi, Zairita.
1: ¿Cómo estás, bebé?
4: Dios los bendiga, un saludito a mis hermanos olimpistas de corazón.
0: Un abrazo.
4: Los saludo desde la localidad de Ciudad Bolívar. Vengo desde Bosa por la avenida Ciudad Villavicencio, 5-4 la movilidad, autopista sur, 5-3, 5-4 la movilidad. Y Diego Rome, quiero lechón, quiero marrano, quiero tocino.
0: ¡Epa, papi!
1: ¡Qué rico!
4: Para celebrar el cumpleaños a mi bebecito, viejo Rome. Don Javi, Airita.
0: Listo, un abrazo, señoras y señores. ¿Qué ha pasado, mi querida Zaira, en materia de movilidad?
1: Tenemos información de Bogotá Tránsito porque, ajá, esta tarde hubo un siniestro vial en la localidad de Engativá. Vea, dos tractocamiones se estrellaron en la avenida Calle 80 con carrera 106, sentido oriente-occidente. En este momento se están retirando los camiones, los vehículos. Sin embargo, hay alto represamiento vehicular. Así que si usted va por la Calle 80 y dice, ¿pero qué es lo que pasa? Pues fue que dos vehículos, dos tractocamiones se dieron tremendo totazo, Romeo. Dos mulas grandotas, mejor dicho, tienen afectados toda la calle 80.
0: A propósito, ¿has visto ese video viral, mi querida Zaira?
1: ¿Cuál?
0: De un conductor de una moto que se comió un pare. Y el tipo se chocó contra una buseta. Pero entró por la puerta de la buseta y cayó sentado ahí en...
1: No, lo he visto.
0: Es viral.
1: ¿Pero fue acá en Bogotá o dónde fue? ¿Dónde fue?
0: No recuerdo, sino que yo sí, aquí en Colombia. El man se chocó contra la buseta, sí. Entró por la puerta de la buseta y cayó aventado en uno de los asientos de la buseta. Qué man tan de buenas, el man reaccionó y salió de la buseta como y nada.
1: Susto. Mejor dicho, ¿cuándo tiene que ser? Pues es, esta vez no le tocaba al señor.
0: No, por unos centímetros más el man queda tostado ahí a un costado de la boceta, pero el man pasó derecho, que fue lo
1: qué susto. Vea, fue Buga, Valle del Cauca. Buga. Vea,
0: pues.
1: Qué susto.
0: Dios mío bendito. Cosas que pasan, ¿no?
1: Cosas que pasan. Que no le pase, por favor.
0: En Buga, el humor. 6:43 en Olimpia Estéreo. Aquí está el humor, señoras y señores. Y el humor de Piroberta en Olímpica. Zaira, diga. ¡Ay! Me cansé, diga. ¡Ay!
1: Me cansé. ¡Ay! Me cansé.
5: Tan chévere que la estamos pasando con Olímpica Estéreo. Ay, mira, desde que un marihuanero vio Masterchef, ya no hace porros. No. ¿No? Ahora hace tacos rellenos a las finas hierbas.
0: Chiste ese. Una canción que hace un par de días estaba cumpliendo 15 años y es esta canción de Penchi Castro, pero que esta vez, en esta nueva versión, la hace con Rafa Pérez. ¿Qué canción sota? Llama las mariposas. Era Olímpica Estéreo 644. ¡Se metió!

0: adolescentes.
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